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0: Amigos, ¿qué tal? Me encantó esta melodía, que acabamos de presentar aquí a través del 89.5 Romántica, tu lugar de éxitos. Esto fue un nuevo amor, acabamos de disfrutar a Tranzas para ti que me acompañas cuando ya son las 5 de la tarde ya con 10 minutos. Ay, Dios mío, andamos felices, contentos porque, bueno, pues tengo dinámica, le ando buscando dueño a estos dos accesos para Cinépolis. Para que se vayan a disfrutar estas tardes de verano, de vacaciones. Así es que, saliendo de la chamba, te vayas a disfrutar los grandes estrenos que tienen nuestros amigos de Cinépolis. Amigo Hugo Montes, ¿cómo estamos? Dice, ay, Lore, qué bonita canción. ¿Verdad que sí? Hacía rato que no la escuchábamos. Un nuevo amor de Tranzas, Hugo, Así es que saludos para ti y para toda tu gente también por acá. A nuestra amiga Rosy Ramírez también, que anda queriendo ser la dueña de esos accesos dobles. Así es que, Rosy, vamos a escuchar tu nota de voz, amiga, Linda tarde.
1: Hola, buenas tardes.
0: Buenas tardes.
1: Daniela Roma y Romántica 89.5 me llevan a Cinépolis. Bonita tarde.
0: Bonita.
1: Antonia Ramírez.
0: Bonita tarde, Rosy, mucha suerte. Hay que estar pendiente, Vamos a ver a nuestro amigo Oscar Beltrán.
2: Ándale, pues, bueno,
3: Románticas 89.5 y Lorena nos llevan a Cinépolis. Mi nombre es Oscar Beltrán.
0: Mucha suerte, amigo, linda tarde. Saludamos también a nuestra amiga Mónica Mata, también disfrutando esta tarde nubladita, tarde lluviosa para todos ahí, ¿verdad? Y allá por la colonia Sinaloa, Gaby, ¿me escuchas? 1, 2, 3, Gaby, ahí andamos para ti, saludándote a tu mami, también la señora Paquita. Así es que, bueno, chicos, bueno, para todas aquellas personas que andan por acá acompañándonos, disfrutando buena música en esta linda tarde lluviosa, nubladita, déjenme les platico que mañana tendremos lo que es el escenario Mochilón. Están todos invitados mañana a las 5 de la tarde, acá a un costado de Catedral. Habrá música en vivo, no se lo pueden perder, a partir de las 5 de la tarde. Y bueno, pues estarán por ahí el grupo musical Los Distintos, Así es que para todos ustedes estará toda la gente de La Placosa, toda la gente de la 89.5 Romántica. Así es que les invitamos para que se lancen y disfruten del escenario Mochilón. Habrá música, diversión, muchas sorpresas, y te invitamos a llevar tus donativos, muy importante, lleva tu donativo de útiles escolares. Pueden ser lápices, cuadernas, mochilas, juegos geométricos. Llévate un paquetito ahí porque va a haber sorpresas para los donadores también, por supuesto, Así es que gracias a nuestros patrocinadores también, que estarán presentes nuestros amigos de Irige Arrendadora, Mr. Pancase, Maga Express, Bazareño y Empeña Fácil. 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Mañana a las 5 de la tarde, corran la voz, mañana miércoles 12 de agosto, 5 de la tarde, a un costado de Catedral, ahí es donde están las letras de Culiacán, ahí se instalará el escenario Mochilón. Vámonos rápidamente, vámonos con más música, viene para ti grandes éxitos en esta bonita tarde. Por supuesto, viene el italiano Nek con este tema de pop rock lanzado en el año 1997, esto se llama Laura No Está. Así es que quédate con nosotros aquí en la 89.5 Romántica, tu lugar de éxitos.

0: Son las 5 con 18 minutos.
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0: Son las 5 con 30 minutos.
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1: Amigos, ¿qué tal? ¿Qué tal con esta canción a cargo de las chicas de las Spice Girls? Esto fue Wannabe para todos ustedes. ¡Wow! Oiga, como que nos retornamos como allá por el año 1996, 97, ¿verdad? Donde sonaban estas canciones, pues ahí en la pista. ¡Ah! Yo me acuerdo, les voy a platicar. Esa canción se usó allá en aquellos años y yo andaba allá por el Olidia, brinco y brinco en una disco, en una fiesta. Y luego también estaba Chumbawamba, estaba la calle de las sirenas. Tengo varios cómplices por ahí que fueron testigos de aquellos tiempos, ¿eh? Así es que bueno, pues ya lo sabes, si tú eres de mi generación, saludos también para ti, ¿eh? Espero que haya traído buenos recuerdos esa canción de este grupo femenino, uno de los más vendidos en toda la historia, que alcanzó el número uno en 37 países con esta canción, e impulsando así pues el famoso movimiento del empoderamiento Girl Power, ¿eh? Así es que bueno, pues quédate conmigo porque todavía tengo muchas, pero muchas cosas padres que compartir, y sobre todo invitarte para que nos acompañes mañana. Es el escenario Mochilón a las 5 de la tarde, habrá buena música, estarán por ahí nuestros amigos del grupo Los Distintos, habrá sorpresas, regalos, todo el team del Mochilón, gente de la 89.5, por ahí andará Jonathan Manjarres, andará por allá Pamela González, andará toda la gente de La Placosa, y bueno, pues se la vas a pasar muy padre a partir de las 5 de la tarde, ahí a un costado de Catedral, justo donde están las letras de Culiacán, ahí se instala por ahí el escenario Mochilón, para que lleves también tus donativos, puedes llevar cuadernos, lápices, colores, juegos geométricos, mochilas, y bueno, pues va a haber muchas sorpresas y regalos. Rocío, ¿cómo estamos, amiga Rocío Salazar? Por allá nos vemos, también saludamos a toda la gente. Virginia Barrero dijo que iba a ir a llevar también, le va a llevar por acá cositas a Sergio Torres, así es que le mandamos un saludote muy especial. Oigan, y para todas aquellas personas que andan por ahí con antojo, porque ya saben que cuando llueve se pone nubladito, como que ay, no sé, se nos antoja todo, ¿verdad? 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Y bueno, también aprovechando, pues vámonos con más música, ¿les parece? Felicidades a todos los cumpleañeros el día de hoy, ya más martes 11 de agosto, y vámonos con más porque viene María José, viene con este tema musical que fue tema de una telenovela llamada así, El Amor Manda. Lo vamos a disfrutar aquí a través de la 89.5 Romántica, tu lugar de éxitos.

0: Son las 5 con 45 minutos.
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Amigos, ¿qué tal, eh? ¿Qué tal con la pachanga? Ay, qué buena pachanga hemos tenido, la verdad, en esta tarde. Así es que, bueno, pues esperemos que la pachanga continúe porque ya se viene la Disco 89.5. Ya casi todo listo con DJ Javi, así es que no te lo puedes perder de lunes a viernes, por supuesto, de 6 a 7 de la tarde. Señora Sofía Ríos, le mando un abrazote y también para toda la gente que nos está acompañando, disfrutando de esta linda tarde nubladita. Hasta México, el estado de Tecámac también por allá, ¿verdad? Saludos. Y en la colonia Las Vegas también a nuestra amiga Mónica Mata, también saludos. Y bueno, a todos los participantes que quieren ya por acá, pues, ser los dueños de estos dos accesos dobles, quédense conmigo. Y también DJ Javi va a tener también dinámica, así es que pendientes. Oigan, pues ya tenemos ganadores. Así es que bueno, pues muchas felicidades para nuestra amiga Rosy Ramírez, ya ganadora de un acceso doble para Cinépolis. Sí, también nuestra amiga María Luisa también, muchas, pero muchas felicidades, chicas. Repórtense con nosotros ahí vía WhatsApp, si están ahorita escuchando, rápidamente escríbanme, yo me gané mi acceso doble para Cinépolis para encontrarlas más rápido, pero mientras tanto, te quiero invitar, mañana a las 5 de la tarde, por acá en el escenario Mochilón, no te lo puedes perder, a un costado de Catedral, ahí estará el escenario Mochilón, todo el team del Mochilón y toda la gente del 89.5 Romántica y de la 95.3 Placosa, así es que lleva tu donativo de útiles escolares y por supuesto también vete preparando para la temporada de John Milton, el caballero de la hipnosis, aquí en 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Chicos, pues nosotros nos vamos, bueno, yo me despido porque a Abraham todavía le queda otra hora más con DJ Javi, pero mientras yo me bajo de este barco. Muchas gracias por haberme acompañado. Linda tarde, Amparo Naranjo, un abrazote. Marta Ibarra, Nachita también, que siempre están ahí al pie del cañón. También Luz Bertila Hernández, también un abrazote. Así es que nos vamos con la última parte. Esto dice, cuando pase el temblor. Viene la voz de Soda Stereo, aquí en la 89.5 Romántica, tu lugar de éxito. Muchas gracias, ya hasta mañana.

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1: Son las 6 con 2 minutos.
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3: A las 6 en punto, esta es la información. El dirigente de la Coordinación Organizadora de la Unidad Campesina, Agustín Espinosa Laguna, advirtió que la baja rentabilidad del campo ya afecta a comercios, talleres, transportistas y empleos, por lo que pidió fortalecer los apoyos al sector. México enviará 255 militares, equipo especializado y ayuda humanitaria a Colombia para apoyar las labores de rescate y atención tras el terremoto registrado el día lunes. El Ayuntamiento de Culiacán entregó 15 sillas de ruedas, bastones y una andadera en Costa Rica, donde además se realizaron obras con una inversión de 78.5 millones de pesos. La temperatura en Los Mochis es de 33 grados, en el puerto de Mazatlán es de 31 grados y en la capital del estado es de 32 grados. 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Para TM Noticias, Cielo Neris en punto.
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1: Hola, ¿qué tal, amigos de Romántica? Gusto saludarlos. Exactamente, ya son las 6 de la tarde con 9 minutos. Arrancamos la disco 89.5 con DJ Javi a través de Romántica, tu lugar de éxitos. Es un gustazo saludarlos en una super tarde nublada en Culiacán, 29 grados centígrados, aproximadamente nubladito en algunos puntos de la ciudad. Llovió en otros puntos de la ciudad, no más brició, se los digo para el rumbo de mi casa, no más brició, y tenemos una tarde súper agradable aquí en Culiacán. Ya estamos en el mes de agosto, el Mochilón. Mañana tenemos escenario Mochilón y tú tienes que estar con nosotros ahí, exactamente donde están las letras de Catedral. Ahí te esperamos en punto de las 5 de la tarde. Acompáñanos porque va a estar increíble. Así es que vas a ir a bailar, a cantar con nosotros. Lleva tus donativos para el Mochilón, siempre como lo has hecho todos los años, apoyándonos como todos los años, ya más de 20 años con este gran evento, esta noble causa para niños de familias sinaloenses aquí en Culiacán, y te invitamos para que estés con nosotros en ese gran escenario Mochilón. 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Seguimos, 667-858-9898, nuestro WhatsApp de cabina. Y atención, tengo dos pases dobles para Cinépolis, así es que desde ahorita, en este momento, te invito para que me mandes audio, video, que me estás escuchando a través de este WhatsApp, 667-858-9098. La frase muy sencilla: DJ Javi y Romántica me llevan a Cinépolis. O la otra es la 89.5, DJ Javi me llevan a Cinépolis. Tu nombre, muy importante. Seguimos con más.

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1: Son las 6 con 15 minutos.
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0: Ya estamos de regreso, amigos de Romántica, 6:23 p.m. Me gusta mucho que me lleguen los mensajitos. Sergio Castillo dice por acá, buenas tardes, Javi. Te saludo con el gusto este martes. Saludos a tu auditorio por acá. Nuestra amiga Marina desde Celaya, Guanajuato, siempre pendiente de la programación a través del 89.5. Nos escucha a través de TM Medios o a través de Alexa. Dice, hola, Javi, linda tarde. Saludos, linda tarde para ti. Ya casi noche por allá. Buenas tardes, Javi, escuchando el programa. Saludos, Nachit, gracias por estar con nosotros. Tengo un mensajito por acá. Recuerda que tengo la dinámica, 2 pases dobles para irnos a Cinépolis Culiacán. Esta tarde te los voy a regalar con la frase muy sencilla, que nos puedes enviar un video al 6678-589098. La frase, la 89.5 y DJ Javi me llevan a Cinépolis. Así de sencillo, con que tú me mandes un audio o un video demostrando que es romántica, con eso te anotamos y antes de terminar el programa sacamos ganador. Vamos a escuchar este mensaje que nos manda nuestro amigo José Ochoa. Te escuchamos, José.
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0: Así como nuestro amigo José nos mandó ese super video, gracias, va en camino, se ve muy bonito el sol, aunque todavía tenemos un poquito de nubes en la ciudad de Culiacán, increíble el clima. Bueno, pues hay que recibir tus mensajitos, tengo 2 pases dobles para Cinépolis Culiacán, 6678-589098, y te quiero recordar, fíjate bien lo que te voy a recordar, porque ya estamos en el mes de agosto y tenemos ya el mochilón de marzo, primero al 23 de agosto, el mochilón siempre con nosotros, así es que tú tienes la oportunidad de donar útiles escolares, desde lápices, plumas, cuadernos, libretas, colores y hasta mochilas del primero al 23. Trae tu donativo a nuestro cuartel general del mochilón, siempre en Forum Culiacán, en la planta alta, de 11 a 6 de la tarde, o puedes venir a cabina aquí con nosotros, Plaza Palladio, segundo piso, Obregón y Madero. Ayúdanos a reunir la mayor cantidad de útiles escolares donándolos para niños y niñas de escasos recursos. Ya empiezas a hacer la lista de útiles escolares para tus hijos, échale uno más y aporta para estos niños, porque juntos demos un empujón a la educación. 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cada año al Mochilón 2026. ¡Súbele! Seguimos con más en la Disco 89.5.

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1: Son las 6 con 29 minutos.
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0: Ya estamos de regreso, amigos, 6:36 PM. Me están llegando mensajitos, se quieren ir al cine, ¿verdad? Pero yo también los invito para que mañana se vayan con nosotros al escenario Mochilón, 5:00 PM. Ahí donde vamos a estar, en Catedral, donde están las letras de Catedral ahí que dice Culiacán. Exactamente, ahí atrasito va a estar el escenario Mochilón. Ahí nos la vamos a estar pasando súper divertida. Así es que te espero con tus donativos mañana para nuestros niños que falta les hace una buena ayuda y buena ayuda que les damos también a sus papás con eso de los útiles escolares que cada año. Cristina Lizárraga, mandas mensajito de video, te escucho, amiga.
1: DJ Javi, romántica, me llevan al cine. Soy Cristina Lizárraga.
0: Saluditos, Cristina, gracias por participar. Ya estás anotada para ver si eres una de las ganadoras de los dos pases dobles para irnos a Cinépolis Culiacán. Jennifer Basulto, te escucho y te veo.
2: Romántica 89.5 y DJ Javi me llevan a Cinépolis. Saludos, Jennifer Basulto.
0: Me encanta con esa euforia, con ese ánimo que lo hacen, pero este mensaje es de los que me encanta también, de nuestra amiga Kareli Collantes. Te escucho, Kareli, te veo.

Esa es la euforia. Vámonos a más música. 6 de la tarde, 38 minutos. WhatsApp de cabina, 6678-589098. Mándame mensajito de video demostrando que escuchas Romántica. ¿Quieres ganarte un pase doble para Cinépolis? Sencillito. Mándame video, 6678-589098. ¡Súbele!

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1: Son las 6 con 43 minutos.
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0: Bueno, ya estamos de regreso, 6:47 PM, ya casi tenemos ganadores. Tengo un audio más por ahí de nuestro amigo Salvador Medina. Te escucho, amigo, para ya sacar ganadores.
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0: Salvador, saludito Salvador, me mandas imagen de tu estéreo, vas en tu carro. 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Y también te recuerdo el mochilón 2026. Es momento de ayudar a los niños y niñas para que continúen estudiando. Dona un útil escolar, desde lápices, plumas, cuadernos, libretas, colores y hasta una mochila del 1 al 23 de agosto. Trae tu donativo a nuestro cuartel general. ¿En dónde? En Plaza Foro Culiacán, en la planta alta. Ahí estaremos de 11 a 6 de la tarde. O vente a cabina Obregón y Madero en Plaza Paladio. Aquí en cabina recibimos también tus donativos, pero también el día de mañana en el escenario Mochilón estaremos ahí recibiendo tus donativos con mucho gusto para que vayas a cantar con nosotros, a divertirte. Ayúdanos a reunir la mayor cantidad de útiles para donarlos a esos niños y niñas de escasos recursos de Culiacán y de sus alrededores. Juntos hay que dar un empujón a la educación. 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Sacamos ganador, ya tenemos a Abraham ganador por acá. Me ayudó mi amigo Abraham Apodaca a sacar ganadores, y uno de ellos es precisamente el último mensaje, Salvador Medina y Cristina Lizárraga, que fueron los ganadores de sus pases para Cinépolis Culiacán, dos pases dobles que regalamos el día de hoy en la disco. Faltan 10 minutos para que sean ya las 7 de la tarde. Me retiro con esta sesión que vamos a terminar de tocar, porque hay que subir el volumen. Es martes y no hay que quitarle el hilo a la musiquita. Escucha Romántica a través de .com todos los días. Puedes escuchar desde temprano, 8 de la mañana, Jonathan Manjarres, a las 10, de las 10 a la 1 de la tarde, nuestra queridísima Pamela González, de 4 a 6 de la tarde, Lorenita Romo, y yo cierro la transmisión, no la transmisión de la estación, sino que la programación con locutores, de 6 a 7 de la tarde en la disco 89.5. Te espero mañana es miércolitos, ombliguito de semana, las grandes baladas que te gustan en el último bloque, y te espero mañana en el escenario Mochilón. Pasen muy buena tarde, ¡súbale!

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2: Son las 7 en punto.
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0: Son las 7 con 14 minutos.
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0: 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Son las 7 con 29 minutos.
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1: Son las 8 en punto.
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1: Son las 8:09.
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10: La verdad, no te sabría decir, ya es un asunto que está pasando ahí con la gente de... Entramos en 20 segundos ya.
11: Va.
10: A ver. Ya nos están diciendo que entramos en 20 segundos al aire. Al aire, bienvenidos a Romántica, el 89.5, tu lugar de éxitos, transmitiendo para Culiacán, Sinaloa, desde Ciudad de México, con el queridísimo Ernesto Rumbaud. ¿Cómo estás, Ernesto?
11: Muy bien, y como te iba diciendo, feliz de regresar un martes más por acá contigo, que hoy tenemos una invitada de lujo.
10: Ahorita, pues, nuestro querido Ernesto... A él como que le voy a dar casi toda la carga el día de hoy porque andamos batallando un poquito con el audio ya que estamos fuera. Aquí tenemos algunos invitados que vamos a estarlos presentando durante el show. En un ratito más se va a comunicar con nosotros nuestra queridísima Azucena Martínez desde Cuernavaca para platicar sobre todos sus proyectos de anime, series, películas, dice Ernesto que le subas un poquito la ganancia.
11: Perdón, es que siempre se me olvida que aquí necesita un poquito más de ganancia. Ahí
10: que
11: está.
10: Nos avise nuestro querido Paquetito, porque lo estoy mirando en el mismo nivel. En la misma pantalla tus mensajes, mi queridísimo. Nuestro operador allá en Culiacán, Sinaloa, le mandamos saludos. Un abrazote que está haciendo un esfuerzo todo por internet, así
11: imagínate.
10: Que
11: imagínate.
10: Dice que ya estás muy bien. Así
11: bien,
10: que
11: perfecto.
10: Seguimos, pues. Esta noche vamos a tener una noche muy especial porque estamos transmitiendo desde Ciudad de México. Tenemos a un invitado especial que ya lo tenemos por aquí, pero está cenando todavía. Estamos en una taquería.
11: Vamos
10: a tener a una invitada muy especial que queremos mucho porque ella ha sido parte de nuestras transmisiones desde hace muchísimos años. O sea, ella es Azucena Martínez, actriz de doblaje, directora de doblaje. Ella dirigió Overlord, que es uno de los animes isekais más querido ahí con nuestro queridísimo Víctor Hugo Aguilar y Héctor Mena. Claro. Ella pues es la voz de Chaltín, es la voz de Asuka en Evangelion, y pues es muy conocida aquí con nosotros en lo que es en nuestra fase como Anison USA, y ahora con Monos Chinos por primera vez va a estar en el show de radio para que la conozcan. Ella se va a contactar con nosotros desde Cuernavaca, Ciudad de México, y ahorita pues vamos a tener un invitadazo que tenemos aquí por un lado de cenar, y pues vamos a ver qué nos cuenta, ¿no?
11: Déjalo que termine.
10: Ya lo miró Héctor, no, Ernesto, ¿no?
11: Héctor,
10: cuéntame, mi querido Ernesto, ¿qué tienes que contarnos de nuestra querida Azucena? Porque pues sé que tú también ya la conoces.
11: Sí, Azucena es una belleza de persona con un talentazo enorme, y es como conocer la versión femenina de Orlando Noguera, por así decirlo. Son unas personas que tienen un corazón enorme y que son muy cariñosas y que conectan con los personajes que hacen de una forma que atraviesan la pantalla y se siente como te enchinan los pelos con esas actuaciones.
10: Está bien. Y ahorita está, hay rayos y todo aquí en Ciudad de México, nos está tronando fuera bien duro, sí, pero sí, Azucena es una invitada que la tengo hace mucho tiempo, como siempre lo he dicho, es un ser de luz, directora que últimamente ha estado empezando a trabajar mucho en el doblaje de México, porque normalmente ella hizo su carrera en el doblaje de Cuernavaca, pero en los últimos años ha estado muy, muy, muy metida en el doblaje que se hace ya en Ciudad de México, como directora y como como actriz de doblaje. Ella estuvo en esa etapa de Anime Onegai, y para los que sepan, Anime Onegai fue una plataforma de anime que estuvo existiendo hace un año más o menos. ¿Sí? En México, era algo así como Crunchyroll, que es una plataforma de mucho anime, y pues desgraciadamente pues se nos extinguió la plataforma, pero dejó un gran legado de muchas series, de muchos proyectos, y pues ahí tuvimos trabajando mucho a nuestra queridísima Azucena Martínez, que ya no va a tardar en llegar. Nuestra queridísima Vanessa Olea, pues ya está en camino ahorita. Y pues sí, me están mandando mensajes de que, pues, es triste que se haya ido Negal, que fue una compañía muy prolífica para el mercado latino del anime. Acá también nos están mandando mensajes de que, pues claro, no está ayudando mucho con los sacrificios por las lluvias. No sé si sepas quién es claro tú.
11: Sí.
10: A ver, explícales un poquito para la gente de Latinoamérica que no sabe quién es claro.
11: Algo tiene que haber por ahí.
10: Explícanos ahí. No.
11: Sé un poquito de mitología mexicana, entonces ya me explicaron que Tlaloc es el dios de la lluvia. Entonces, por eso a veces ya voy entendiendo un poco mejor los nombres, pero me faltan un montón por aprender.
10: El dios de la lluvia, de los aztecas.
11: Ah, se congeló.
10: Así es. De hecho, hoy me tocó andar por el Templo Mayor de acá de Ciudad de México. Estuvimos mirando bailar a los machatines, o machatines, no. Tamachines. Bueno, la idea es esa, ¿no? De los que estuviste así de aztecas ahí, haciendo limpias y todo el tema. El Zócalo, ahorita está muy bonita la está muy bonito arreglado el Zócalo por el tema de que acaba de ser el Mundial, y ahorita hay un evento muy grande ahí de artesanías mexicanas, con la gente, pues, de los premios, de los pueblos, ¿cómo les dicen? Primerizos, o sea, conocimos a mucha gente que está vendiendo artesanías, dulces, comida. Estuvo muy bonito el ambiente ahorita ahí en lo que es el Zócalo, en la plancha del Zócalo de la Ciudad de México. Nos tocó venir hasta la colonia Roma, donde está el Control Center, donde se hace la famosísima Mole, la convención más grande de anime de Ciudad de México. Ahí andamos haciendo unos negocios porque pues queremos ahí darles unas sorpresas muy pronto a la gente del norte, que a lo mejor hagamos alguna una interacción con la Mole, para que la gente pueda viajar completamente gratis, pero son sorpresas, todavía no podemos decir mucho de lo que se está negociando por acá, y pues ahorita pues seguimos todavía esperando un poquito a nuestros queridos.
11: No, pues sí. Pues a mí me toca viajar entonces a ver todo esto en Ciudad de México. Y además que ahora en septiembre pues es el mes de la independencia. Que yo siempre en mis clases de español, se los digo, siempre que doy una clase de español en septiembre, les digo, hoy en septiembre, el es 17, ¿verdad?
10: Es en septiembre.
11: Sí, pero 17, ¿no?
10: 16, pero todo empieza desde el 15.
11: Ok. Bueno, ¿cuándo es?
10: Te voy a decir, se dice que el grito de independencia era el 16, pero un presidente que se llamó Porfirio Díaz, que su cumpleaños era el 15, y lo movió para el 15.
11: Pues que Porfirio. No, qué bien.
10: Pero pues, no tan bien.
11: Nada de abuso de poder, para nada.
10: Tú mere que tenga ahí, ¿no?
11: Pues yo, los 15... Siempre les estoy diciendo a mis alumnos, si tenemos clases, hoy es la independencia de México, no es el 5 de mayo.
10: Sí, para los que no sepan, en Estados Unidos se celebra mucho el 5 de mayo. Los que saben de México, pues es la batalla de Puebla. Para los que no sepan, en Latinoamérica, una batalla muy grande que hubo entre México y Francia, donde el ejército mexicano ganó. Pero los americanos todos lo celebran mucho y creen que es el día de la independencia, ¿sí? Y todo el mundo se pone ahogado allá sin saber qué onda y festejando la viva México y todo, pero pues no saben qué onda.
11: Nada. Y yo les hago el cuento completo. El 5 de mayo lo que se celebra es esto, esto y esto, y ni en Puebla lo celebran así. Así que quítense esa idea de la cabeza. Si quieren salir a ya saben, allá ustedes, pero no porque, ¡ay, la independencia de México! No. Yo sí los educo como...
10: Nuestro queridísimo operador, que cuántos minutos nos queda para el primer bloque para mandar a comerciales, a ver seguimos ahí, porque como pues ahorita ando medio con la gente de aquí de la taquería, con el olor y todo el rollo, créeme que se pone muy bueno el ambiente aquí, y créeme que es mucho el bullicio, que no me concentro, y yo digo,
11: me imagino,
10: así es, tranquilo. Dice, todavía nos queda bastante, 8 minutos, así que...
11: Pues listo.
10: Pues seguimos con la transmisión,
11: Sí, señor.
10: Dice, Ernesto, nos da clases de streaming, somos, ¿cómo?
11: En mis streams, a veces me hacen alguna pregunta, y si yo tengo conocimientos de, pues entonces empieza...
10: El Osaka va a salir bien perfumado a tacos, ¿eh?
11: Pues es en una taquería, o sea, el insulto sería no salir con olor a taquito.
10: Ya metí corte, La verdad, pues, que nos mete corte, porque pues la verdad, créeme que estamos muy locos aquí con todo el escándalo que hay aquí, ¿no? Y bueno, yo tengo acá, ¿eh? Así es.
11: Pues tú tranquilo.
10: Así es. Pues seguimos en espera de nuestra invitada del día de hoy, nuestra queridísima... Azucena, que nos decía que estaba en carretera, que ya no tardaba en llegar a su casa. Si quieres, mi querido Ernesto.
11: Señor.
10: te dejo un par de minutos solito para que tú sigas hablando mientras vemos cuántos minutos le faltan a los academísimos plena.
11: Baba, mira, entonces aprovecho que por aquí en el chat dijeron los 15 de Jacqueline, que eso es una frase coloquial cubana, entonces vamos a darle un poquito de léxico cubanizado. Esto se utiliza para cuando algo se está extendiendo un poquito más de lo que debería extenderse. La pregunta propia sería, ¿hasta cuándo son los 15 de Jacqueline? O sea, ¿hasta cuánto va a demorar esto? Así que ya pueden utilizar también esa en su hablar diario. Y pues, ¿de dónde salió? Sabrá Dios. Lo que sí sé es que ya se le añade también, ¿hasta cuándo son los 15 de Jacqueline? ¿Hasta que cumpla 16? O ya hay gente que se salta la de los 15 y dice, no, ya Jacqueline cumplió 16, ya esto no es la fiesta. Y pues así van evolucionando los idiomas. Y por eso siempre decimos que en actuación que una persona del siglo XVII no puede hablar como una persona del siglo XXI. Que, de hecho, acabo de ver una producción de El Jorobado de Notre Dame, del musical. ¡Ay, Dios! Varios problemitas. Hay una escena en que el rey de Francia está hablando con el juez Frollo. Bueno, no, perdón, juez no, aquí es sacerdote, porque se va más por la novela de Víctor Hugo. Es sacerdote, y entonces en algún punto Frollo le está pidiendo permiso para tener más poder encima de por la parte militar de la ciudad. Y el rey le dice, debería ser más. Y los dos se voltean y dicen la palabra al mismo tiempo, pero así. Y se me convirtió Frollo y el rey en dos comadres del siglo XXI. Y yo dije, ¡no! ¿Cómo me hacen eso? ¡Bani!
10: Oye, pues, tenemos a nuestra queridísima.
12: ¡Bani! Hola, perdónenme, es que no, me fui a hacer las compras. Y pensé que iba a tardar menos.
11: No, tranqui. Yo pensé que ibas a estar ahí en vivo con Osaka.
12: Sí, era la idea, pero creo que yo salí muy temprano.
10: Sí, yo llegué tarde a la zona donde Vane iba a estar. Ajá. Pero mañana nos vamos a estar, yo creo, mirando ahora sí. Ah, pues. A ver si grabamos algo para redes, ¿no,
11: Vane? Para monos chinos.
12: Sí, pues a ver qué tal.
10: Sí, pues ahorita sí. No ha de tardar en conectarse con nosotros. Azucena Martínez, desde allá de Cuerna, y pues ahorita tenemos a nuestra queridísima Vane, y ahorita les voy a traer a alguien que también tengo aquí a un ladito, que se está comiendo sus taquitos y todo, y yo aquí nomás mirando de lejos, como que...
12: Pues, ¿y dónde andas?
11: Estamos
10: la Chinampita creo que en la Nápoles.
11: A ver, yo te voy a decir, okay. Vamos a buscarlo Google Maps.
10: La Chinampita del World Trade Center, está muy rico. Ya me comí mis tacos de mis gringas y mis ¿cómo se llama? Tacos de steak o algo, no, de... ¿Te quiero tanto? De bistec. Yo de
11: steak. Pues si tú te los comiste, pues, ¿tú eres el que nos tiene que decir?
10: Ayer en el norte, la gente de Culiacán que se dice, que nos digan en la romántica, tenemos la carne asada, la mejor carne, los mejores tacos del mundo. Con un agua de cebada, pero aquí me lo estoy tomando con un refresquito de cola, que no puedo decir el nombre.
11: De esos que dicen así, que no engordan.
10: Hace rato lo mencioné porque todavía no estábamos en transmisión.
11: Claro, claro.
10: Pero ahorita ya lo puedo.
11: Ya ahorita te cobran.
10: Quisiera mencionar, este próximo domingo vamos a estar transmitiendo desde Forum en Culiacán, Sinaloa, porque viene el mochilón con estamos haciendo en Romántica el mochilón ahorita, que pues nuestra base es Forum ahí en la zona de Tres Ríos. Si vives tú en Culiacán o cerca de Culiacán, vete

0: Muchísimas compañías, empresas sinaloenses se han estado conectando con nosotros y nos han estado apoyando en este gran esfuerzo para apoyar a todos esos chiquitines que puedan ir a la escuela con dignamente con sus útiles escolares, y créeme que es un esfuerzo muy, muy, muy noble. Aquí tengo ahorita a Cris, un saludo a Cris, que yo creo que la vamos a ver allá en el sábado por CitiCinemas. También queremos mencionar a CitiCinemas, que si este fin de semana quieres ir a ver Paw Patrol, se va a poner muy bueno porque se estrena Paw Patrol, la película, en pantalla grande, y pues ahí vamos a estar por CitiCinemas el próximo sabadito con el show de Anison USA. Y en este mismo momento me están diciendo que nos vamos al siguiente corte comercial en Romántica 89.5, tu lugar de éxitos.
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0: A esta hora. Se pone bueno el frillito aquí en Ciudad de México, ya ahorita, mi jefecita anda tiesa de frío, dice que ya entramos en 4, 5, 4, 3, 2, 1. Estamos de regreso en Monos Chinos, en 89.5, tu lugar de éxito. Nos están mandando saludos desde Veracruz, saludos para todos en Veracruz. Que el consomé y el café, no, que consumen también el café,
6: ya la y lo hacen de olla. Y dice por aquí Winchester.
0: Pues seguimos Gonscat. Esperando a nuestra querida invitada, no sé qué ha pasado con ella, me dijo que estaba en viaje en el camino, a lo mejor es también por la lluvia que está pasando ahorita, pero yo creo que les voy a invitar un ratito a cierta persona que tengo a un lado, Dejo a Vanessa y a mi querido Ernesto hablando un poquito.
6: Va. Entonces, Vani, en lugar de café, ¿tomas té, matcha?
7: Sí, el té me encanta. Soy súper de té.
6: Yo estoy...
7: Y pues también, bueno, o sea, no les voy a decir que también el

0: fresco de cola. ¡Ay,
1: lo vi! ¿Cómo ven los tacos de queso?
2: Muy bueno, muy bueno. La verdad es que los recomendamos. Cuando puedan venir por acá, por estos lugares, el lugar se llama La Chinampita, les va a encantar.
3: Ya saben.
1: Pues aquí disfrutando del cafecito, de los taquitos, tenemos a Pepito Vilchis, ahorita no va a tardar en entrar a transmisión ya a Susana Martínez, que la estamos esperando, pero pues los dejo un ratito con Vanessa y con Ernesto, porque voy a ver qué es, si ya viene o qué
3: onda. Rollo. Va.
0: Ok.
3: Entonces, Vani, me estabas hablando de que te gusta mucho el té.
0: Sí, soy mucho de té, me gusta mucho.
1: Ahí así que ya no entra, no de tardar
3: en... Baba, ahí te están preguntando top 5 de tés.
0: Ay, pues mira, tengo varios, pero el té negro me gusta mucho.
3: Ajá.
0: El té blanco, y mis favoritos son el té verde, el té de jazmín.
3: Uf.
0: Y el té de limón. Son mis 5 favoritos.
3: Un té de limón con miel.
0: Sí, pero el té de jazmín es uff.
3: Es un gusto adquirido también, ¿eh? Porque mal hecho puede saber muy feo.
0: Exacto.
3: Sí, porque yo tuve una
0: profesora... Por ejemplo, digo, el té de limón sí le ponen miel, ¿no? Pero normalmente yo a los tés no les pongo azúcar. Se me hace, o sea, nada de dulce porque se me hace un sacrilegio.
3: Pues tienes por ahí algún pasado, antepasado inglés de que ¡no! El té es como viene, sin azúcar y sin nada.
0: Sí.
3: Sí, no, yo tuve una profesora de reducción de acento en inglés, que la señora daba té de jazmín, pero era... Pero por eso te digo, ¿bien hecho? Sí. ¿Mal hecho?
0: Exacto.
3: Sabe muy mal.
0: Y es que, ¿sabes qué? Cuando era niña, a nosotros, a mi familia nos encanta la comida china. Y hay un restaurante aquí, pues más o menos cerca, que siempre íbamos, o sea, cada fin de semana era ir a ese restaurante. Y, obviamente podías pedir refresco, podías pedir lo que tú quisieras, pero te recomendaban el té. Entonces yo me acostumbré mucho a comer mis alimentos con té. Por eso, porque me gustaba cómo sabía, no sé.
3: No, y es muy digestivo, o sea...
1: Ay, pues mire, ya me moví del lugar, porque estaba dentro de la...
3: De la
1: taquería, y está el ruido a todo lo que daba, y aquí ya estamos en el patio, un poquito más tranquilos y todo, y ya los puedo escuchar un poquito mejor. Pues ya nuestra queridísima Azucena dice que ya no va a tardar en entrar. Y pues estamos platicando algo, mi queridísima Van, ¿eh?
0: Sí, estamos platicando sobre el té.
3: Sí, aquí tirando actos.
1: ¿Sobre qué?
3: Hechos, mejor dicho, como es en español, tirando hechos y tirando curiosidades del té.
0: Sí, exacto. Pero bueno, sí, mi té favorito es el de jazmín.
3: Muy buena elección. Además, cuando vaya a Ciudad de México, recuérdame...
1: Para mí, mi té favorito es el green tea, a poner de locha.
3: Sí.
1: O el matcha.
0: El matcha también es rico. Pero el siempre y cuando lo sepan preparar.
3: Eso.
0: Apenas fíjate que fui a una empresa y un compañero me invitó un matcha. ¡Ay, qué rico sabía! Yo nunca lo había probado, así con las hojitas y todo. Qué rico sabe.
1: Sí, allá pues con los japoneses nunca le tengo el pierde allá en Estados Unidos. Aquí me ha tocado tomar poquitos matchas, pero están buenos, créeme que no me ha tocado ningún lugar que me decepcione,
3: Qué bueno.
0: Sí, están ricos.
1: Así es. Y allá, bueno, no sé a qué, si te vivió en México, ahí me dices tú, mi querida Vane, porque en Estados Unidos la tentación del matcha, en todo lo metían el sabor, hacían todo galletas.
0: Aquí puedes encontrar helado, bebidas, galletas, también de todo.
1: Ah, pues sí, me imaginé, porque allá como que primero empezó la sensación con lo del jalapeño, y después entró, todo lo hacían de jalapeño los gringos, después la sensación del matcha, y todo lo hacían de macha. Y cuando yo me vine a me mudé a México, traían una tentación allá los gringos de la birria. Y hasta
3: sí.
1: Empresas muy populares de comida rápida te vendía cosas con birria, o sea, las quesabirrias estaban hasta por, bueno, por
0: oye,
1: todos
0: pero
1: lados.
0: ¿Sí sabían buenas? Que...
1: Hey, hay lugares que son mexicanos auténticos, pero desgraciadamente la birria de allá es de res y no es la birria de chivo y no, pues no es lo mismo, ¿eh?
3: Sí, no.
0: Si aquí, o sea, la birria también que aquí hacen la mayoría, pues es de res, no es de chivo. Es muy raro encontrar birria de chivo. O si hay, encontrar una buena también está complicado.
1: Sí, está complicado encontrar una buena. Seguimos esperando, yo sigo esperando a su cena, ya le dije, ya nos quedan los últimos 20 minutos y pues... Pues ojalá que al menos entre para que puedas hacer las dinámicas con ella, ¿eh?
0: Sí, porque sí, ya preparé dinámicas para ella y dinámicas también para la otra persona.
1: Sí, pero créeme que la otra persona está ya tan enfiestada adentro que lo dudo que vaya a venir para acá.
3: No, pues tranquila.
0: Mira, cualquier cosa ya están las dos, entonces.
3: No, sí.
1: Así es. Lo que sí traigo planeado para hacer para romántica es, yo creo que vamos a estar compartiendo unos videoclips que vamos a estar haciendo, pues más que nada reels. Dice que ya ahorita nos vamos, dame un segundito, 5 minutos para el último corte, así bah. Que todavía tenemos un poquito de tiempo. Queremos hacer algunas historias y reels para mañana con un montón de actores de doblaje que vamos a estar viendo el día de mañana. Ojalá que pueda ver a Vanessa el día de mañana. Mañana,
0: ay,
1: pues,
0: ojalá.
1: Adelantándoles, yo creo que vamos a estar mirando a la queridísima Ram, a Rosalinda Márquez, que la voy a estar viendo el día de mañana. Vamos a ver a Víctor Hugo, vamos a ver a Rebeca Gómez, vamos a estarnos reuniendo con el Julio Bernal y esto te la estoy aventando para ti, mi querida Vane, y al Ricardo Bautista para la cena. Así que pues y Pepe Vilchis, así que vamos, te va a reunir varias razas del doblaje, varias bandas del doblaje que va a estar, se va a poner bueno el día, ¿eh?
3: No, pues qué bien.
1: Y ahí pues vamos a estar sacando algunas cosillas para redes, para monos chinos y para romántica, y ahorita pues como les decía también para romántica el próximo domingo. Ahorita estamos ya pues empezando a planear algunas cositas que vamos a hacer. Yo creo que vamos a hacer algunos también torneitos de Smash por allá en Forum. Vamos a tener algunos invitados de doblaje que vamos a estar platicando con ellos. Todo claro en línea. Y pues vamos a hacer algunas actividades que vamos a andar buscando algunas sorpresitas que queremos presentar ahí en vivo durante el evento allá en Forum Culiacán. La base del mochilón, y pues se va a poner muy bueno el ambiente este domingo, igual en CityCinemas el sábado, ¿eh?
0: Uy.
3: ¿Verdad?
1: Pues me dijo ya, mi querida Susi, que ya la tenemos por aquí agregándose. A ver si ya la tenemos por ahí, ya. Ya, a ver si ya se conecta, ya estamos esperando que...
4: ¡Hola!
3: ¡Hola!
4: ¡Hola, Ernesto! Pero me estoy buscando ahora cómo me hago para verme, porque no me veo.
3: En el espejo.
1: Ya tenemos a Susi, que ya se...
4: ¡Perdónenme la vida!
3: No, tranquila, no pasa nada.
4: ¿Cómo le hago para que me vea? Ya no encuentro la camarita.
0: Pues abajo debe estar al lado del microfonito.
3: Sí.
4: ¡Ah, ya la vi! Me estoy ciega. ¡Aquí está!
1: ¡Hola!
4: ¡Hola! Hola, Saka, ¿cómo estás? Hola, Ernesto, qué gusto. Mi vida preciosa de baño.
0: Hola,
4: Y nos vimos el sábado.
0: sí, el sábado.
4: Sí, Vane,
5: Pues,
4: preciosa. ¿Ya les contaste
5: aquí
4: la
5: tenemos
4: noticia
5: a
4: que se cayó
5: Susi
4: el
5: y a
4: teléfono?
5: Vanessa, ¿eh?
0: No.
4: Estuvo buenísimo eso, estaba ya muerta de risa.
0: Es
4: Ay,
0: que el sábado
4: perdonen.
0: fuimos al Sara Fest a apoyar a Sara y pues yo estaba transmitiendo en vivo en mi teléfono, en mi TikTok. Entonces, pues estaba yo con ella y puse el teléfono y de pronto ¡pum! Se cayó. Y entonces estaba Alex Villamar en la mesa de enfrente y dice,
4: Y se cayeron todos los que estaban ahí viendo y pum.
0: Sí, todos los que estaban viendo se cayeron.
5: Pues mira, voy a tener que interrumpir a mi queridísima Susi porque nos
0: Disculpen.
5: vamos al siguiente corte en 89.5, tu lugar de éxito. Ah, está.
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4: Estoy aquí, miren. En corto. En corto. Pueden pedirme hasta un
5: diez,
4: jitomate.
5: nueve, ocho, siete, seis, cinco, cuatro, y estamos de regreso en Romántica, en 89.5, tu lugar de éxitos, platicando con nuestra queridísima Azucena Martínez, y yo en medio de una lluvia en una taquería de Ciudad de México. Y pues, mi queridísima Vane, pues tienes a Susi, es toda tuya para este último, para este último periodo,
0: Sí, pues mira, Susi, vamos a hacer unas dinámicas, te voy a decir cómo van a ser. Este se llama Anime sin Contexto. Básicamente, yo te voy a dar unos títulos inventados y tú tienes 30 segundos o lo que tú quieras para inventar qué personaje interpretarías tú y cómo sonaría. Puede ser de tus personajes o tú inventarlo. ¿Va?
4: Ok.
0: La primera, el título es Mi abuela es el jefe final.
4: Ok. Mi abuela es el jefe final. Ok.
0: Tienes que inventar qué personaje interpretaría este personaje.
4: Ah, o sea, tengo que interpretar a la abuela. Ah, ok. Híjole. Ok, sí, ya lo tengo. ¿Y tengo que meter un diálogo, una escena?
0: Sí, lo que tú quieras.
4: Ok. Ay, pues déjenme contarles que cuando yo era joven y me dedicaba a cuidar a mi señora Ains, era muy feliz. Pero decía a la gente que la pobre Shaltir Blofallen no llegaría a vieja. ¿Pero qué creen? Sigo comiendo seres humanos, tomando sangre y convirtiéndome en un villano. Y aquí estoy, la pobre y triste abuela, Shaltir Blofallen, y me da sueño.
0: Y se durmió la abuelita. El siguiente es reencarné como un taco.
4: ¿Eh? Reencarné
0: como un taco.
4: Okay. ¡Ay! Ahora no sé qué estoy haciendo aquí en esta cosa tan rara, con mucha gente, con cuchillos y carne roja. ¡Ay! ¿Dónde estará Takuya? ¡Takuya!

0: evolucionar en...
1: ¿Es niña? ¿Es niña?
0: Sí, es niña.
1: Es niña, ok. A ver, chicos de YouTube. Ah, es que nos congelamos en YouTube.
2: Creo que
0: no, no se congela.
1: Más bien nos congelamos en YouTube. Dice, sí, YouTube no nos quiere.
2: Sí, porque desde la semana pasada con Tommy el YouTube está dando problemas.
1: Dice que ya. A ver, chicos, ¿ya? Para los que están en YouTube, hagan sus preguntas. Yo se las voy a hacer a Azu para que adivinen qué personaje está pensando. Mientras Ernesto, también ayúdame a preguntarle, por favor.
2: Pues ya dijo que es niña, que no tiene poderes, que no es peligrosa. La edad está entre 10 y 20 años.
0: Uh-huh.
2: Ok. ¿Sí? O sea, adolescente.
0: Sí, yo creo que... No, adolescente no. Ya creo que está como que llegando a los 20, tal vez, podría ser.
2: Ya ahora están diciendo que la adolescencia llega hasta los 25. Pero depende a quién le pregunte. Sí, sí, hay gente que dice eso. Sí.
1: Okay. ¿Tiene cabello naranja?
0: ¿Cómo?
1: ¿Tiene cabello naranja?
0: No.
1: Ah, no es la que yo pensaba.
0: No. No.
2: ¿Sabe artes marciales?
0: No.
1: Oh, Dios.
3: ¿Tiene cabello blanco?
0: Es como entre blanco y como azulito, moradito.
3: Ah, pues yo ya sé quién es.
0: A ver, ¿qué le gusta a su... ¿Qué hace? Lo saca.
3: Es una vampira que...
0: No.
3: Que ama a su señor. ¡Ah, no es!
1: A ver, aquí dicen en el chat, dicen Yoshino.
0: Yoshino, ¿no? No, porque Yoshino tiene el cabello cafecito, pelirrojillo, castañito.
1: Ok, no es Yoshino, chicos.
0: ¿Les puedo dar una pista?
1: Sí.
2: Sí, por fin. Ah. ¿Y?
1: ¿Maneja?
4: Híjole, ahorita no conecto.
0: Pero si les digo que maneja, ya van a adivinar.
3: ¿Es de anime o no?
0: Uh-huh. Sí, ya dije que era de anime.
3: Ay, Dios mío, pues maneja.
0: Y es media ruda. Les contesta feo a todos.
1: Oh, Dios, a ver.
3: Ay, qué difícil me la pusiste.
0: Se la pasa diciendo, su palabra favorita es idiotas.
3: ¡Ah! ¿No tiene pelo marroncito?
0: ¿Eh?
3: ¿No tiene pelo marrón?
0: Pues es que no, lo tiene como azulito, moradito, blanquito.
3: Ah, pues no. No, pues entonces
0: es,
3: sí.
0: Es piloto.
1: ¿Roma? No.
3: ¿Piloto de robot gigantes?
0: No, de una nave. De una nave.
1: ¿Kaede?
0: De una nave grande.
3: ¡Ah, ya sé! La de...
0: Es agresiva, sí, es...
3: ¡De Nadesico! Pero no me acuerdo su nombre.
0: A ver, chicos. ¿De Nadesico o Nadesco, como le quieran decir? ¿Lo digo yo o que alguien lo diga?
1: A ver si lo adivinan aquí, dale. 5 segundos.
3: La capitán de Nadesico, pero no me recuerdo el nombre.
0: Empieza con R.
3: Empieza con R.
1: Nadie adivinó aquí en el chat.
0: Sí, ya pusieron.
3: Nuri.
0: Sí.
1: Así.
0: ¿Quién lo puso? Nicolás.
3: Es que, ¿sabes qué? Nadesico es un anime muy legendario que pegó durísimo en los años, en los principios del 2000, era considerado uno de los animes más cañones en el género mecha, y aparte, a mí me tocó conocer a Yumi Matsuzawa, la cantante de Nadesico, que pues es que era una amiga mía y todo el tema, y pues, pero pues desgraciadamente pues ya tiene sus añitos y creo que mucha gente de las generaciones nuevas no ha visto a Nadesico, pero mira, Nicolás Benlandia ya lo puso. Ruri de Hoshino, ¿eh?
0: Nicolás lo puso. Sí. Y sí me han llegado a buscar, algunos llegan y me traen así el dibujito. chiquito. O sea, quieren de Rui.
3: Yo me salí de
0: ¿fuimos todos o fui yo nada más?
1: No tengo idea.
3: No tengo idea, pero me salí de la taquería según porque está más tranquilo aquí y se va a ir una familia a besarse y a quererse y a despedirse y todo. Yo así, señores, por favor.
5: Estamos en vivo.
1: A ver, Osaka, ¿nos da tiempo de hacer la última o ya ahí?
3: Ya ahí, porque sí quiero hablar un poquito, nos quedan menos de 5 minutos ya para mi querida Azucena. Susi, me encantaría que rapidito des como un repaso de tu carrera que has hecho para que la gente de romántica sepa un poquito quién eres. Que nos quedan 2 minutos, dice. Y creo que se nos congeló un poquito, Susi, ya. Ya volviste, Susi,
0: Ah, yo me congelé. Y yo, así congelada. A ver, entendí muy bien que platicara un poquito de lo mío. Sí.
3: Ya salimos de la de estación de radio, ¿eh?
1: Ah, ya salimos.
0: Ok, y nada más salimos con YouTube.
1: Ajá, nos quedamos con YouTube.
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8: Son las 9 en punto.
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0: Son las 9:16.
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0: Son las 9:30.
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0: Son las 9:46.
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0: Son las 10 con un minuto.
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0: Son las 10 con 15 minutos.
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0: Son las 10:31.
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0: Son las 10 con 45 minutos.
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1: Son las 11 en punto.
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0: Son las 11 con 15 minutos.
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1: Son las 11 con 29 minutos.
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1: Son las 11 con 44 minutos.
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0: Son las 12 en punto.
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0: Son las 12 con 30 minutos.
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0: Es la una en punto.
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0: Es la 1:30.
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0: Son las 2 en punto.
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0: Son las 2:30.
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0: Son las 3 en punto.
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0: Son las 3 con 30 minutos.
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0: Son las 4 en punto.
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0: Son las 4:30.
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1: Son las 5 en punto.
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0: Son las 5 con 30 minutos.
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1: Son las 5 con 39 minutos.

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1: Son las 5 con 51 minutos.

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0: Muy buenos días, llegamos a mitad de semana, lo que se conoce como el ombligo de la semana, porque es miércoles 12 de agosto, que nos recuerda que todavía hay mucho por delante y sobre todo muchas razones para echarle ganas. Arrancamos con toda la actitud aquí en TM Noticias, primera emisión, ya estamos listos con la información, el análisis y lo que está pasando en Sinaloa durante las primeras horas, sobre todo en nuestro país y en el mundo, y también con esa energía que nos ayuda a hacerle frente a este día. Yo aprovecho para saludar a quienes ya se van despertando en sus casas, incluso a quienes andan desde muy temprano ya en circulación por la ciudad debido a su trabajo, a usted que probablemente trabaja durante la noche y ya está saliendo de su turno para dirigirse a su casa a descansar o retomar otro tipo de responsabilidades, o a las personas que ya andan en los campos agrícolas desde muy temprano, pues levantando la cosecha, cuidando sus parcelas. Un saludo a toda esa gente tempranera que desde luego ya anda activa este miércoles. Yo soy Elisa Pérez Garmendi y como siempre me da mucho gusto acompañarlo e invitarlo también a que se conecte a través de nuestras plataformas digitales en Facebook. Si usted es desde los que muy temprano también está revisando noticias y ya se está conectando con nosotros, bienvenido. Lo invito como siempre a compartir sus opiniones, comentarios, quejas, gestorías sociales, qué está sucediendo en su colonia, tiene por ahí usted alguna gestión que no está siendo atendida por las autoridades, llámenos y con mucho gusto nosotros le ayudamos a reforzar o ser intermediarios en su gestión para que se le atienda de manera más oportuna. Nuestro WhatsApp disponible a sus órdenes es el 6672-308-904 y bueno, vamos a comenzar este día con la siguiente información. Lamentablemente localizaron asesinada a una custodia en la penitenciaría tras ser privada de la libertad en Culiacán. Se trata de una mujer de 35 años, identificada como María de los Ángeles Ruiz Salazar, y quien se desempeñaba como custodia penitenciaria en Sinaloa. Ella fue localizada sin vida este martes en una zona de terracería cercana al Libramiento Benito Juárez, conocido como La Costerita, al sur de Culiacán. La información la tienes tú, Miguel Campaña.
1: Hola, ¿qué tal, Elisa? Muy buenos días. Aprovecho para saludar a la audiencia, esperando que tengan un excelente día, para informarles que una mujer de 35 años, identificada como María de los Ángeles Ruiz Salazar, y quien se desempeñaba como custodia penitenciaria en Sinaloa, fue localizada sin vida este pasado martes en una zona de terracería cercana al Libramiento Benito Juárez, conocido como La Costera, al sur de Culiacán. El hallazgo ocurrió en las inmediaciones de una pensión empresarial y diversas bodegas ubicadas cerca de la vialidad. La víctima presentaba huellas de violencia y tenía las manos atadas, de acuerdo con la información reportada desde el lugar. La mujer había sido reportada como privada de la libertad horas antes en el fraccionamiento Santa Rocío, al poniente de la ciudad. Según la información difundida por la Fiscalía General del Estado mediante el protocolo ALBA, hombres armados que viajaban en una camioneta blanca se la llevaron del sector. Tras el reporte, autoridades de las tres órdenes de gobierno desplegaron un operativo de búsqueda que posteriormente llevó hasta el sitio donde fue localizado el cuerpo. Elementos del Ejército Mexicano, la Secretaría de Marina, Policía Estatal Preventiva y Policía Municipal de Culiacán acudieron para resguardar la zona y realizar las primeras acciones de seguridad. También se solicitaron datos a trabajadores de las empresas ubicadas en los alrededores para obtener información que pudiera contribuir al esclarecimiento de los hechos. La zona quedó bajo resguardo mientras se esperaba el arribo de peritos y agentes de investigación de la Fiscalía General del Estado, quienes realizarían las diligencias correspondientes para integrar la carpeta de investigación y determinar las circunstancias del homicidio. Hasta el momento no se han informado públicamente detalles sobre los responsables o el posible móvil del crimen. Hasta aquí la información.
0: Bueno, seguramente las autoridades darán a conocer si durante las investigaciones se arroja alguna pesquisa, Miguel, que tenga que ver con el desempeño de su actividad como custodia al interior de la penitenciaría. Y es que ayer fue un día bastante, bastante movido en temas de seguridad y violencia, muchas personas victimadas, como fue el caso también de un médico y propietario de una farmacia que fue asesinado a balazos la noche de este martes cuando se encontraba en el interior de su negocio, ubicado en la colonia Miguel Hidalgo, en el sector oriente de Culiacán. La víctima fue identificada por sus familiares como Fernando N., de 76 años de edad, quien era propietario de la farmacia Rosita. Tú tienes el reporte.
1: Así es, Elisa. Como usted lo menciona, la víctima fue identificada por sus familiares como Fernando, de 76 años, quien era propietario de la farmacia Rosita. El ataque fue reportado a las 20:45 en el establecimiento ubicado en la esquina del Boulevard Sabinos y la calle Gustavo Garmendia, a unas cuadras al norte de la carretera San Alona. De acuerdo con informes policíacos obtenidos en el lugar, al menos un hombre armado ingresó a la farmacia y, tras ubicar a Fernando detrás del mostrador, le disparó en repetidas ocasiones de manera directa. Después de la agresión, el responsable escapó del lugar con rumbo desconocido. Testigos y familiares dieron aviso a las autoridades a través de una llamada al número de emergencias 911. Al arribar al sitio, los elementos de seguridad encontraron al médico con múltiples impactos de bala en el cuerpo, tendido detrás de uno de los mostradores del establecimiento. Policías de investigación y personal de servicios periciales de la Fiscalía General del Estado realizaron las diligencias correspondientes en la escena del crimen, donde aseguraron varios casquillos percutidos como evidencia. Los indicios fueron integrados a la carpeta de investigación que fue iniciada para esclarecer el homicidio e identificar a los responsables del ataque. Hasta aquí la información.
0: Bueno, y el doctor Fernando era un médico muy conocido ahí en el sector de la Hidalgo. Hacemos llegar sus condolencias a toda su familia. La verdad, pues una lamentable pérdida para la comunidad. Un médico que hacía bastante gestoría social ahí en su sector y muy querido también por los colonos de la Hidalgo. Y bueno, un mecánico fue identificado como Carlos N., de 58 años, y fue asesinado a balazos la tarde también de este martes en el fraccionamiento Finisterra, en el sector Infonavit Barrancos, al sur de la ciudad.
1: Así es, para informarles que un mecánico identificado como Carlos, de 58 años, fue asesinado a balazos la tarde de este martes en el fraccionamiento Finisterra, en el sector Infonavit Barrancos, al sur de Culiacán. El ataque ocurrió minutos antes de las 17:30 horas sobre la calle Ignacio Manuel Altamirano, casi esquina con Ernesto Dami, a espaldas de una conocida plaza del sector, donde la víctima quedó tendida sin vida. Vecinos de la zona reportaron al número de emergencias 911 haber escuchado varias detonaciones. Al llegar, las autoridades localizaron casquillos percutidos de grueso calibre en el lugar. Elementos del ejército mexicano aseguraron el área, mientras paramédicos de Cruz Roja confirmaron que Carlos ya no presentaba signos vitales. Personal de la Fiscalía General del Estado realizó el procesamiento de la escena y recabó los indicios para integrar la carpeta de investigación. Hasta aquí el informe.
0: Y donde también se presentó, Miguel, un ataque armado fue en el Infonavit Alarcón, que dejó a una joven sin vida y más de 60 castillos percutidos. Se registró también la tarde de ayer en Infonavit Alarcón, dejando un saldo de esta joven sin vida y una vivienda con múltiples impactos de arma de fuego. Los hechos ocurrieron particularmente sobre la calle Jilguero, donde, de acuerdo con los primeros reportes, los sujetos armados llegaron al lugar y dispararon en repetidas ocasiones contra el domicilio del sector, quedando esta joven victimada.
1: Así es, Elisa, con la información de que un ataque armado registrado la tarde de este pasado martes 11 de agosto en Infonavit Alarcón, en Mazatlán, dejó como saldo un joven sin vida y una vivienda con múltiples impactos de arma de fuego. Los hechos ocurrieron sobre la calle Jilguero, donde, de acuerdo con los primeros reportes, sujetos armados llegaron al lugar y dispararon en repetidas ocasiones contra un domicilio del sector. Al arribar al sitio, elementos de seguridad localizaron a un joven con múltiples heridas producidas por proyectil de arma de fuego, quien ya no presentaba signos vitales. La víctima fue identificada en el lugar con el nombre de Brian. El cuerpo quedó tendido en un área verde ubicada frente a la vivienda atacada. El joven vestía pantalón de mezclilla azul, una playera tipo jersey con detalles en negro, blanco y rojo, así como tenis negros con suela blanca. Tras la agresión, la zona fue acordonada por las autoridades para preservar la escena del crimen y permitir el desarrollo de las investigaciones correspondientes. Durante las diligencias, las autoridades localizaron más de 60 castillos percutidos sobre el andador jilguero, lo que evidenció la intensidad del ataque armado. Todos los indicios fueron asegurados e incorporados a la carpeta de investigación. Posteriormente, personal de Dirección General de Servicios Periciales de la Fiscalía General del Estado realizó el procesamiento de la escena, el levantamiento de evidencias y las diligencias periciales correspondientes. Además, se inició las investigaciones para establecer el móvil del homicidio, identificar a los responsables y determinar las circunstancias en que ocurrió la agresión. Hasta aquí la información.
0: Es una jornada bastante cruenta y violenta. Por lo menos damos cuenta de 4 homicidios, Miguel, registrados el día de ayer, y al parecer, bueno, la inseguridad vuelve a invadir las calles de Culiacán y el resto del estado. Y pues por otro lado, también el seguimiento de casos que se han registrado con anterioridad y han impactado y conmocionado a la sociedad, como es el caso de este influencer cuyo contenido en redes sociales pudo haberlo puesto en la mira según las primeras pesquisas, y son de las preguntas que inevitablemente surgen tras el homicidio de este joven creador de contenido en Sinaloa. La fiscalía ya abrió una investigación, pero mantiene bajo reserva, obviamente, los detalles de este crimen. ¿Y qué hay detrás de su muerte y por qué su actividad en redes aparece entre los aspectos que están siendo revisados? Pues bueno, esta historia todavía tiene muchas preguntas sin respuesta por parte de las autoridades. Aquí un pequeño avance.
2: La Fiscalía General del Estado de Sinaloa mantiene abierta una investigación por el homicidio de un influencer y creador de contenido registrado en una entidad, informó Rocío Yamilet Aguilar Zazueta, vicefiscal regional de la zona centro. La funcionaria señaló que ya fue integrada la carpeta de investigación y que se revisan las diligencias correspondientes para esclarecer las circunstancias en las que ocurrió el crimen. Aguilar Zazueta indicó que por el momento la Fiscalía mantiene bajo reserva los detalles de la investigación, por lo que no confirmó posibles responsables ni el número de líneas de investigación que se siguen.
3: Se están realizando, continuamos con las diligencias y pues está realizando todas y cada una, estamos ahorita verificando los avances.
2: Entre los aspectos que son revisados se encuentra la actividad que desarrollaba la víctima como creador de contenido. Sin embargo, la vicefiscal evitó confirmar que hacía esto en una línea específica del caso. También informó que se trabaja en la recopilación de información y en la localización de personas que pudieran aportar datos sobre los hechos, además de otras diligencias contempladas dentro de los protocolos de investigación. La vicefiscal reiteró que las investigaciones continúan y que será conforme avance la integración de la carpeta cuando la autoridad puede determinar las circunstancias del homicidio y esclarecer conclusiones sobre el caso. Para TM Noticias, América Espinosa.
0: Bueno, y también el gobierno federal hizo ayer un balance de la situación de seguridad a nivel nacional y particularmente en Sinaloa. Omar García Harfuch reportó, escuche usted, más de 63,000 detenidos y 518 toneladas de droga aseguradas. Informó que la Estrategia Nacional de Seguridad ha permitido estos resultados y bueno, este particular informe se da entre el lapso comprendido entre el 1 de octubre del 2024 y el 31 de julio del 2026, prácticamente este tiempo en el que los cárteles de la droga, particularmente en Sinaloa, no han dado guerra sin control y bueno, nos tienen sumidos obviamente en este tipo de situaciones, homicidios, pérdidas económicas, pero sobre todo una tranquilidad que poco a poco se ha ido recuperando en Sinaloa, pero que aún no asomamos la cabeza. Aquí el reporte.
4: El secretario de Seguridad y Protección Ciudadana, Omar García Harfuch, informó que la Estrategia Nacional de Seguridad ha permitido la detención de 63,564 personas por delitos de alto impacto y el aseguramiento de 518 toneladas de droga entre el 1 de octubre de 2024 y el 31 de julio de 2026. Durante el informe de seguridad, el funcionario presentó los principales resultados obtenidos por las fuerzas federales en el combate a la delincuencia organizada y otros delitos de alto impacto.
5: Del 1 de octubre del 2024 al 31 de julio del 2026, en la administración de la presidenta Claudia Sheinbaum han sido detenidas 63,500 personas por delitos de alto impacto. Se han asegurado 32,800 armas de fuego y 518 toneladas de droga, entre ellas más de 5 millones de pastillas de fentanilo. En 23 entidades del país, el ejército y la marina han destruido 2,725 laboratorios clandestinos y áreas de concentración utilizados para la producción de metanfetamina. Con estos aseguramientos se afecta de manera directa la logística de los grupos delincuenciales, su capacidad financiera y operativa de las organizaciones delictivas. Se evita que millones de dosis de droga lleguen a las calles y se reducen los recursos que utilizan para adquirir armas, corromper autoridades y continuar generando violencia. Durante julio y agosto, personal de la Secretaría de Marina realizó 5 operaciones frente a las costas de Chiapas, Oaxaca y Guerrero, en las que fueron detenidas 24 personas y se aseguraron más de 6 toneladas de cocaína, que en esta administración suman cerca de 88 toneladas de cocaína aseguradas por la Marina.
4: El titular de la Secretaría de Seguridad y Protección Ciudadana señaló que estos resultados forman parte de la Estrategia Nacional de Seguridad implementada por el gobierno federal para reducir la capacidad operativa de las organizaciones criminales y disminuir la incidencia de delitos de alto impacto en el país. Para TM Noticias, Miguel Campaña.
0: Seis 6:16, nos vamos a ir un corte comercial. Al regreso, el reporte de los daños sobre las lluvias registradas el día de ayer en Culiacán. ¿Cómo le fue a usted con estas lluvias? Bueno, pues cuéntenos, estamos a su disposición en el 6672-308-904. Hay labores permanentes de supervisión, sobre todo de limpieza, retiro de árboles caídos. Le cuento después de esta pausa comercial.
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0: Estamos de regreso en TM Noticias y bueno, las lluvias y fuertes vientos registrados el martes, o sea, el día de ayer, en distintos sectores de Culiacán. En algunos llovió de manera mucho más fuerte, en otros solo fue un chipi chipi, pero donde sí llovió fuerte, hubo un reporte de caída de 4 árboles, incluso un poste de alumbrado público, lo que generó movilización de las autoridades de Protección Civil, y fue el coordinador municipal Jesús Bill Mendoza Ontiveros quien informó que se realizaron 8 recorridos y se atendieron reportes en zonas como la Pablo de Villavicencio, la Cuauhtémoc, la Bachigualato y Terranova, donde llovió de manera más copiosa. Y bueno, ante la temporada de lluvias, continúan los llamados preventivos para evitar cruzar arroyos y conducir sobre todo con mucha precaución, a tratar de mantener a sus niños y usted mismo alejado de cables, de postes y estructuras que pueden representar riesgos para su integridad.
19: Las lluvias y fuertes vientos registrados durante la tarde de este pasado martes en distintos sectores de Culiacán dejaron 4 árboles y un poste de alumbrado público derribados, además de movilizar a personal de Protección Civil para realizar recorridos preventivos. El coordinador municipal de Protección Civil, Jesús Bill Mendoza, informó que hasta el momento se han efectuado 8 recorridos y atendido diversos reportes ciudadanos relacionados con las condiciones climatológicas.
20: 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Muchas gracias.
19: Entre las incidencias se encuentra la caída de un árbol sobre la vialidad en las inmediaciones del Demba Curumí, en la colonia Pablo de Villavicencio, donde personal de parques y jardines acudió para retirar los restos. En la colonia Cuauhtémoc, sobre la calle Arlequín, se detectó otro árbol que afectaba cableado eléctrico, por lo que se recomendó al propietario realizar la poda correspondiente para reducir riesgos. También se reportaron árboles caídos en el cruce Boulevard Juan M. Zambada y López Velarde, en la colonia Bachigualato, así como en el Boulevard Pedro Infante antes de llegar a la Universidad San Sebastián. A estas afectaciones se sumó la caída de un poste de aluminio en el alumbrado público en la calle Flor de Lis del fraccionamiento Terranova. La Coordinación Municipal de Protección Civil continuará con los recorridos preventivos ante la posibilidad de nuevas precipitaciones y llamó a reportar cualquier situación de riesgo al 911. Para TM Noticias, Matilde Montiel.
0: Bueno, ¿y cómo va a estar el clima hoy? Nos vamos rápidamente al pronóstico del día con nuestra compañera Cielo Neris.
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22: Muy buenos días, es momento de compartirles el pronóstico del tiempo. Iniciamos en la capital del estado, donde esta mañana prevalece un ambiente cálido y parcialmente nublado. La temperatura se mantiene alrededor de los 38 grados, con una humedad del 63%, y para la noche se espera un descenso de la temperatura con la mínima de 25 grados. Continuamos en el norte del estado, en Los Mochis, donde prevalece un ambiente soleado y parcialmente nublado y cálido. La temperatura se mantiene en 37 grados, con una humedad del 64%, y para esta noche se espera una temperatura de 25 grados. Y por último, en el puerto de Mazatlán prevalece un ambiente parcialmente soleado. La temperatura se mantiene en 34 grados con una humedad del 69% y durante la noche se espera una temperatura de 26 grados. Hasta aquí el pronóstico del clima.
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0: Thank you. Bueno, y la Unión de Ganadera Regional de Sinaloa es sede de una capacitación sobre el sistema informático de sanidad e inocuidad alimentaria a propósito de estas alertas que han provocado el gusano barrenador, y lo ideal pues es fortalecer el control y el seguimiento, sobre todo de recursos públicos destinados a los programas sanitarios. Aquí se hace una revisión, obviamente, de metas, avances financieros y validación de informes. Durante estas jornadas también se analizan propuestas para fortalecer el control y, sobre todo, el tema de las plagas que puedan representar un riesgo en los hatos ganaderos.
19: La Unión Ganadera Regional de Sinaloa es sede de una capacitación regional sobre el sistema informático de sanidad e inocuidad agroalimentaria, con el objetivo de mejorar el control, seguimiento y comprobación de los recursos públicos destinados a los programas sanitarios del sector agropecuario. Los trabajos son impartidos por el SENASICA, en coordinación con la Secretaría de Agricultura y Desarrollo Rural del Gobierno de México, y reúnen a personal técnico y operativo de Sinaloa, Sonora, Baja California, Baja California Sur y Ciudad de México. Durante la inauguración, José Alfredo Sainz Espuro, presidente de la UGRS y del Comité Estatal de Fomento y Protección Pecuaria de Sinaloa, destacó que la capacitación permitirá fortalecer los procesos administrativos y garantizar un manejo responsable de los recursos.
1: Desde luego que también la importancia de esta capacitación, de esta reunión, es precisamente dar a conocer los mecanismos por cómo se aplican los recursos, la transparencia sobre todo. Sabemos que los recursos son limitados, pero son también dineros y son muy celosos. Por eso es la importancia de que se lleve a cabo este tipo de cursos, para, en este caso la Federación y cualquier instancia gubernamental.
19: Durante las jornadas se revisan procedimientos y relacionados con el registro de metas, modificaciones a proyectos, avances financieros y validación de informes mensuales y trimestrales correspondientes al ejercicio 2026. También se desarrollan mesas técnicas para intercambiar experiencias y plantear mejoras al funcionamiento del CICIA, herramienta utilizada para dar seguimiento al destino de los recursos destinados a proteger la sanidad animal, vegetal y la inocuidad de los alimentos. Para TM Noticias, Matilde Montiel.
0: Y la baja rentabilidad del campo sinaloense ya genera efectos en talleres, comercios, transportistas y prestadores de servicios, según advirtió Espinosa Laguna, Agustín Espinosa Laguna, que es secretario de la CUOC. En Sinaloa señaló que la agricultura mueve la economía de regiones desde la compra de insumos hasta la comercialización de las cosechas, por lo que propone que rumbo al presupuesto del año que entra, el 2027, se puedan medir estos indicadores como los empleos que son conservados, la superficie en producción, inversión, actividad económica generada por el sector. Al final es toda una maquinaria la que se ve afectada cuando los productores no obtienen la rentabilidad de las cosechas que ellos desean, y obviamente que ellos merecen en función del trabajo y el esfuerzo que representa producir la tierra.
19: La baja rentabilidad que enfrenta el campo sinaloense ya comienza a extender sus efectos hacia talleres, comercios, transportistas, prestadores de servicios y empleos, por lo que debe analizarse como un problema de desarrollo regional y no únicamente de los productores, advirtió Agustín Espinosa Laguna, secretario general de la Coordinación Organizadora de la Unidad Campesina en Sinaloa. El dirigente aclaró que sería irresponsable atribuir exclusivamente a la crisis agrícola la reducción de los ingresos municipales, debido a que también existen factores económicos, fiscales y presupuestarios. Sin embargo, señaló que tampoco puede ignorarse el peso de la agricultura en buena parte de las regiones del estado.
2: Cuando el productor le va mal, el problema no termina en la parcela, ahí comienza. Un productor que pierde dinero deja de comprar maquinaria, posterga la renovación de implementos, reduce la contratación de servicios, compra menos refacciones, disminuye inversiones y enfrenta dificultades para pagar créditos y compromisos que adquirió durante el ciclo. Después viene el segundo efecto: el taller vende menos, la refaccionaria vende menos, el transporte tiene menos trabajo, el comercio recibe menos dinero, los prestadores de servicios tienen menos actividad, las familias reducen su consumo. Y finalmente, ese deterioro termina reflejándose por diferentes vías en las economías de los municipios.
19: Desde su perspectiva, una hectárea agrícola genera actividad mucho antes y después de la cosecha, debido a la compra de semillas, fertilizantes, combustible, maquinaria, servicios técnicos, jornales, transporte, almacenamiento y comercialización. Espinosa Laguna propuso que rumbo al presupuesto de 2027 se midan indicadores indicadores como empleos conservados, superficie que permanece en producción, inversión movilizada, consumo generado y actividad económica que sostiene en los municipios. Para TM Noticias, Matilde Montiel.
0: Y a quienes no les ha ido tan mal, bueno, es al sector turístico. Afortunadamente se siguen reportando muy buenos números en la actividad. Tanto el turismo como el sector inmobiliario mantienen una estrecha relación en Mazatlán, y Sinaloa pues ya suma 3.3 millones de turistas en lo que va del año, siendo el puerto el que concentra la mayoría de estos visitantes, con una ocupación que asciende al 76%. No es lo deseable sería que tuviéramos abarrotados los hoteles, pero bueno, también ya hay mecanismos de ocupación turística a través de plataformas como el Airbnb, que no son tan medibles, pero bueno, por lo que respecta a los hoteleros, casi alcanzan el 80% de su ocupación. Mientras tanto, se reporta la construcción de 16 nuevos hoteles en el estado, lo que permitirá fortalecer las rutas aéreas hacia el puerto.
3: La actividad turística y el sector inmobiliario mantienen una relación estrecha en Mazatlán, de acuerdo con lo expuesto por la Secretaría de Turismo de Sinaloa, Mirilla Sosa Osuna, durante el encuentro organizado por la Asociación Mexicana de Profesionales Inmobiliarios, sección Mazatlán. La funcionaria presentó cifras sobre el comportamiento turístico del estado y del puerto. De enero a la fecha, Sinaloa registra 3.3 millones de turistas, una derrama económica superior a los 21.553 millones de pesos y una ocupación hotelera promedio del 67%. En Mazatlán se reportan 2.7 millones de visitantes, una ocupación promedio del 76% y una derrama de más de 19.712 millones de pesos. En materia de turismo de reuniones, Sinaloa contabiliza 111 eventos con más de 211 mil asistentes y una derrama superior a los 1.639 millones de pesos. Mazatlán concentra 103 de estos eventos con 173.940 participantes y una derrama de 1.544 millones de pesos. Sosa Osuna también informó que actualmente se encuentra en construcción 16 nuevos hoteles en Sinaloa, que representarán alrededor de 2.478 habitaciones adicionales. El estado cuenta actualmente con 256 establecimientos de hospedaje y más de 14.136 habitaciones. Respecto a la conectividad, señaló que Mazatlán cuenta este año con 8 rutas directas hacia Canadá y mencionó la incorporación de vuelos desde Montreal y Calgary durante el verano, así como la próxima operación en Air Canada a partir del 15 de diciembre. Durante la reunión también se abordaron las acciones de promoción turística y las alianzas entre autoridades y empresarios para fortalecer la presencia de Mazatlán como destino turístico y generar condiciones para la actividad inmobiliaria. La Secretaría de Turismo destacó la participación del sector inmobiliario en la promoción del puerto, particularmente ante personas interesadas en adquirir propiedades, establecer una segunda residencia o invertir en Mazatlán. Para TM Noticias, América Espinosa.
0: Vámonos a nuestra segunda pausa comercial. De regreso le compartiré algunas actividades de convivencia que usted podrá hacer con su familia a propósito de la reactivación turística y social que están promoviendo las autoridades en la localidad. Ya regresamos.
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7: Y bueno, le comentaba que hay opciones y sobre todo actividades que están promoviendo las autoridades para tratar de reactivar la economía y sobre todo retomar los espacios sociales y la convivencia familiar. Y es el caso de este domingo 16 de agosto, que en la sindicatura de Imala habrá de celebrarse el Festival del Raspado con un programa lleno de actividades deportivas. Empieza con una rodada desde las 5:30 de la mañana de Culiacán a Simal, además de festival cultural, gastronómico y mucho entretenimiento para toda la familia. Esta rodada que le comento de las 5:30 de la mañana partirá desde este fraccionamiento denominado como Maralago, seguida a las 8 de la mañana por una salida de motociclistas y carros clásicos que partirán desde el Malecón Nuevo. La inauguración formal del evento es a las 9 y durante todo el día usted podrá disfrutar de música, juegos mecánicos, actividades infantiles y sobre todo habrá acceso gratuito al balneario para los niños. Se espera una asistencia de entre 4,000 y 5,000 personas y bueno, una derrama económica de alrededor de los 1.5 millones de pesos. Así que si usted no tiene planeado o no tiene planes todavía para este fin de semana, pues bueno, esta es una buena opción para usted y los suyos.
8: La sindicatura de Imala será sede este domingo 16 de agosto del Festival del Raspado, una jornada que reunirá actividades deportivas, culturales, gastronómicas y entretenimiento para las familias de Culiacán. El programa comenzará desde las 5:30 de la mañana con una rodada ciclista que partirá de Maralago rumbo a Imala. A las 8 de la mañana se sumarán motociclistas y propietarios de carros clásicos, quienes saldrán desde Malecón Nuevo, a la altura del puente de Isla Musalá. La inauguración oficial está programada para las 9 de la mañana, momento en el que también se entregarán reconocimientos y se realizará el sorteo de una bicicleta entre los ciclistas que se registren previamente. Durante el festival habrá actividades infantiles y culturales, dinámicas, música, juegos mecánicos y acceso gratuito al balneario para los niños. Los organizadores estiman una asistencia de entre 4,000 y 5,000 personas, aunque esperan superar esa cifra debido a que el programa se extenderá durante prácticamente todo el día. Además del entretenimiento, se prevé una derrama económica superior a 1.5 millones de pesos, principalmente en beneficio de comerciantes, restaurantes y prestadores de servicio de la sindicatura. Autoridades de turismo municipal señalaron que también se trabaja con las corporaciones de seguridad para definir rutas y operativos que permitan facilitar el traslado de las familias y mantener condiciones seguras durante el evento. El Festival de Raspado se desarrollará hasta aproximadamente las 7 u 8 de la noche, por lo que invitan a acudir a la familia durante las actividades y apoyar al comercio local de Imala. Para TM Noticias, Matilde Montiel.

0: Y quienes también se preparan para recibir a las familias son los habitantes de la sindicatura de Aguaruto. Tendrán sus fiestas patronales de Santo Bartolomé Apóstol y se realizarán principalmente entre el 22 al 24 de agosto. Hay actividades, procesiones religiosas, culturales, música y convivencia familiar. Y bueno, la joya de la corona es este baile con los Intocables Junior y la banda Sangre Azul. También habrá juegos mecánicos, una procesión, una cabalgata y coronación de las reinas infantiles y esta tradicional quema del castillo. Las autoridades señalaron que la celebración también busca, desde luego, generar movimiento económico para los comerciantes de esta sindicatura.
1: La sindicatura de Aguaruto ya tiene todo preparado para celebrar las fiestas patronales de San Bartolomé Apóstol 2026, una tradición que reunirá durante 3 días actividades religiosas, culturales, música y convivencia familiar. El programa comenzará este sábado 15 de agosto con la presentación de las candidatas y candidatos a reyes infantiles y juveniles, además de una caravana. La inauguración oficial será el sábado 22 de agosto a las 5 de la tarde y posteriormente se realizará el tradicional baile, que comenzará a las 9 de la noche con la presentación de los Intocables Junior, acompañados por la banda Sangre Azul.
2: A nosotros, cuando se acercaron a nosotros a invitarnos, con mucho gusto, y es un honor para el equipo de los Intocables Junior venir a ser parte, como ya estoy viendo que es algo muy tradicional, habíamos escuchado de ellos, pero no habíamos tenido la oportunidad de asistir. Ahora vamos a remediar eso. Le dijimos, ¿saben qué? Traigan la gana, nosotros traemos lo demás, traemos la fiesta, y va a ser todo un éxito. Se ve y se siente, caballero. Cualquier duda, estamos para servirles.
1: El acceso al baile tendrá un coste de 250 pesos en preventa y 300 pesos en taquilla. Para el domingo 23 de agosto se contempla una jornada con actividades culturales gratuitas, juegos mecánicos y una carpa tradicional con karaoke y participación del talento local. El lunes 24 de agosto, considerado el día principal de la celebración por San Bartolomé Apóstol, se llevará a cabo una procesión y cabalgata a las 5 de la tarde, seguida de la misa a las 6. Posteriormente habrá un festival cultural y la coronación de los reyes infantiles. La jornada concluirá a las 11 de la noche con la tradicional quema del castillo. Los juegos mecánicos estarán disponibles durante las fiestas desde las 6 de la tarde hasta las 2 de la mañana, mientras que autoridades señalaron que se contará con presencia de elementos de seguridad para resguardar a las familias que acudan. Además de preservar una de las principales tradicionales de la sindicatura, las autoridades destacaron que la celebración también busca generar movimiento económico y beneficiar a los comerciantes de la comunidad. Las fiestas patronales de San Bartolomé Apóstol se desarrollan principalmente los días 22, 23 y 24 de agosto en Aguaruto, con actividades dirigidas a familias y visitantes. Para TM Noticias, Matilde Montiel.
0: Seis con 44 minutos, nos vamos rápidamente a una pausa comercial. Es breve, no le cambie, que ya regresamos.
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9: Seis con 47 minutos, ya estamos de regreso aquí en TM Noticias y bueno, las autoridades siguen avanzando en este plan estatal de obras y particularmente le tocó al municipio de Guasave hacer una supervisión de lo que será el puente Bellavista Boca del Río Las Glorias, que ya registra un 45% de avance y se prevé que esta obra pueda ser inaugurada a finales de diciembre de este año. Se contempla aquí una inversión de 250 millones de pesos y este puente va a medir cerca de 260 metros y será una conexión entre la carretera de acceso, el andador peatonal y cinco miradores que obviamente va a embellecer bastante esta zona que conecta con la playa Las Glorias. También va desde luego a facilitar el traslado de productos de las granjas acuícolas en el lugar y bueno, dar acceso de manera más ágil a la zona turística en este municipio.
10: La construcción del puente Bellavista Boca del Río Las Glorias registra un avance del 45% y se prevé que concluya en diciembre de 2026, informó la gobernadora de Sinaloa, Geraldine Bonilla Valverde, durante una visita de supervisión a la obra. El proyecto contempló una inversión de 250 millones de pesos y formó parte del Plan Sinaloa para la reactivación económica y social. De acuerdo con las autoridades estatales, la infraestructura busca mejorar la comunicación entre las comunidades de Bellavista, Boca del Río y Las Glorias, además de facilitar el acceso a la zona turística. La obra incluye un puente de 260 metros de longitud, una carretera de acceso de 2 kilómetros y un bulevar de aproximadamente 200 metros en el extremo de Boca del Río, donde también se contemplan accesos para restaurantes ubicados frente al mar. El puente contará con un andador peatonal y cinco miradores, desde los cuales se podrá observar la desembocadura del río y la zona de playa. El secretario de Obras Públicas de Sinaloa, Raúl Montero Zamudio, señaló que actualmente se trabaja en el bulevar y en los accesos de los establecimientos comerciales en la zona.
11: El espacio dinero precisamente para que pueda la gente acudir a su restaurante. Lo de la escalinata ya se tenía contemplado en el proyecto. Y bueno, antes de entrar al puente, está solicitando él pues que se tenga, digamos, que una atención en materia de pavimentación que se tenía considerado en el proyecto. Entonces, pues era solamente informarle a él todas esas inquietudes que él tenía. Y como comenta bien la gobernadora, pues en todos los temas de comercio la gente está muy contenta precisamente por esta obra.
10: Por su parte, el responsable del proyecto, Rosario Castellanos, explicó que los pilotes tienen una profundidad de hasta 40 metros por debajo del lecho marino. Una vez concluidos esos trabajos, comenzó la colocación de los traves que sostendrán la carpeta de rodamiento. El puente tendrá 10 claros y contará con 80 traves de concreto reforzado, los cuales ya se encuentran construidas y están listas para su instalación. Las autoridades señalaron que la nueva infraestructura también facilitará el traslado de productos de las granjas agrícolas de la zona, debido a la construcción de la carretera de acceso que conecta la vía hacia la playa de Bella Vista. Para TM Noticias, América Espinosa.
9: Y por tercera ocasión en un mes, la presidenta municipal Ana Miriam Ramos Villarreal visitó la sindicatura de Costa Rica, esta zona que había sido considerada de alta vulnerabilidad, sobre todo por los enfrentamientos armados que se habían registrado de manera recurrente. Y bueno, se centra la atención de la autoridad municipal en esta comunidad con el propósito de atender las necesidades de la población y sobre todo entregar apoyos a las personas que se encuentran en situaciones vulnerables.
12: Por tercera ocasión en un mes, la presidenta municipal Ana Miriam Ramos Villarreal visitó la sindicatura de Costa Rica para atender necesidades de la población y fortalecer la entrega de apoyos a personas en situación vulnerable. Durante la jornada realizada en la unidad DIF Bienestar Costa Rica, se contempló la entrega de 15 sillas de ruedas, 4 bastones de 4 puntos y una andadera tradicional. Con estas acciones suman 609 servicios brindados en beneficio de habitantes de la sindicatura. La alcaldesa señaló que las visitas buscan mantener un contacto directo con la ciudadanía y conocer de primera mano las necesidades de las comunidades, tanto en las 16 sindicaturas como en la zona urbana de Culiacán.
13: Pues el viernes, gracias al acompañamiento de ustedes, gracias al éxito que tuvo esa jornada, es que el día de hoy estamos de vuelta con ustedes para entregar estos apoyos ortopédicos, para entregar este apoyo alimentario y para saber qué más necesita Costa Rica. En menos de un mes, es la tercera vez que me toca estar aquí en Costa Rica.
12: Por su parte, el director del sistema DIF Bienestar Culiacán, Cirilio Celis Acuña, destacó que la paramunicipal mantiene recorridos en colonias y comunidades para acercar programas y apoyos sociales. Durante el encuentro, Claudia Alvarado, una de las beneficiarias, recibió una silla de ruedas que le permitirá trasladarse con mayor seguridad a sus terapias y realizar actividades cotidianas. Además de los apoyos sociales, el ayuntamiento informó que mantienen diversas obras de pavimentación y otros trabajos en Costa Rica, con una inversión acumulada de 78.5 millones de pesos. La sindicatura cuenta con una población de 24.645 habitantes, por lo que las autoridades señalaron que las acciones buscan atender tanto las necesidades sociales como el mejoramiento de la infraestructura de la comunidad. Para TM Noticias, Matilde Montiel.
9: Y bueno, también este jueves 13 de agosto, el día de mañana, se realizará en Culiacán una jornada de las Brigadas del Bienestar por parte del Sistema DIF Sinaloa, donde se van a ofrecer descuentos en trámites y adeudos vehiculares. Habrá un 75% de descuento en recargos, multas y gastos relacionados con la revalidación y placas, además de un 50% en placas para personas con discapacidad. Así que si usted tiene bastantes trámites que hacer y sobre todo buscar beneficios de algunos otros programas sociales que encabezan estas Brigadas del Bienestar, pues prepárese, alístese, porque empezarán a las 9 de la mañana y concluirán a las 2 de la tarde aquí en la plazuela Álvaro Obregón.
10: El Servicio de Administración Tributaria del Estado de Sinaloa ofrecerá descuentos en diversos trámites y adeudos vehiculares durante una jornada de las Brigadas del Bienestar DIF. La actividad se realizará este jueves 13 de agosto en la plazuela Álvaro Obregón, a un costado de la Catedral de Nuestra Señora del Rosario, de 9 de la mañana a 2 de la tarde. Entre los beneficios se contempla un 75% de descuento en recargos, multas, honorarios y gastos relacionados con la revalidación anual de la tarjeta de circulación y calcomanía de refrendo, además del canje de placas de vehículos particulares y del servicio público. público. También habrá un 50% de descuento en los derechos por alta o canje de placas de vehículos propiedad de personas con discapacidad. Para la renovación de licencias de conducir se aplicará igualmente un 50% de descuento, excepto en licencias de por primera vez, de aprendiz y permanentes. Los descuentos estarán disponibles únicamente de manera presencial durante la jornada. Para TM Noticias, América Espinosa.
9: Seis con 55 minutos y antes de irnos a otra pausa comercial, vamos a revisar cómo amanece el dólar y cómo amanecen los mercados para que usted controle su bolsillo. Cielo Neris en su sección de finanzas.
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14: A continuación les presentamos el resumen de la información financiera. Comenzamos con el precio de los combustibles en Sinaloa. La gasolina Magna se cotiza en 23 pesos con 89 centavos por litro. La Premium en 28 pesos con 75 centavos. El diésel alcanza los 26 pesos con 91 centavos. En el tipo de cambio, el dólar se compra en 16 pesos con 37 centavos y se vende en 17 pesos con 11 centavos. Ahora pasamos a los metales. La onza de plata se ubica en 1111 pesos con 84 centavos, mientras que la onza de oro alcanza los 74.978 pesos con 37 centavos. Esa fue la información financiera.
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8: Siete con tres minutos, estamos de regreso a TM Noticias y bueno, nos vamos a hacer un recorrido por las noticias y los eventos de la agenda deportiva. Ya está listo Alex Vigil con su sección de deportes.
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19: Arrancamos con las noticias más destacadas del deporte. Pumas se despide sin victorias. Pumas cerró una participación para el olvido en la Leagues Clubs. Los universitarios empataron ante Columbus Crew, pero perdieron el punto adicional en la tanda de penales y quedaron eliminados sin conseguir una sola victoria. El equipo mexicano deberá darle vuelta rápidamente a la página, pues ahora regresará a la Liga MX buscando recuperar confianza y resultados. Tigres gana en penales, pero todavía debe esperar. Tigres venció desde los 11 pasos al Vancouver Whitecaps, después de empatar durante el tiempo reglamentario. Los felinos sumaron el punto adicional y mantienen posibilidades de avanzar en los cuartos de final. Sin embargo, la clasificación todavía depende de los resultados que se presenten durante el cierre de la jornada. América se juega el boleto ante Austin. América llega invicto a su partido de la primera fase. Luego de conseguir dos victorias consecutivas, las Águilas enfrentarán al Austin FC, que también ganó sus primeros dos compromisos, en un duelo directo por clasificación. El conjunto mexicano necesita cerrar con resultado favorable para asegurar su lugar entre los representantes de la Liga MX que avanzarán en los cuartos de final. Chivas enfrenta al campeón en Seattle. Guadalajara tendrá una prueba complicada y decisiva frente a Seattle Sounders, vigente campeón de las Leagues Clubs. El encuentro comenzará a las 8:30 de la noche. Chivas necesita sumar para conservar posibilidades de clasificación, mientras Seattle buscará defender su corona y avanzar nuevamente a la fase eliminatoria. Toluca busca aprovechar la localía. Toluca recibirá al FC Dallas en el último compromiso de la fase. El campeón del fútbol mexicano intentará aprovechar el apoyo de su afición para conseguir el resultado que lo coloque entre los cuatro mejores de la Liga MX. El partido también forma parte del reducido número de encuentros de esta edición disputados en territorio mexicano. León enfrentará al Inter de Miami sin sus principales figuras a las 5:30 de la tarde. El conjunto estadounidense afrontará el partido sin Lionel Messi, tampoco podrá contar con Luis Suárez, dos ausencias que el equipo Esmeralda buscará aprovechar. Ambos clubes llegarán obligados a obtener resultados positivos durante el cierre de la primera fase.
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8: Bueno, y en la semana dimos cuenta de una mujer de más de 90 años que perdió la vida después de ser atacada presuntamente dentro de su propio domicilio ahí en Guasave. La víctima era conocida y querida por los habitantes de la estación Capomas, conocida como Doña Beni. Hoy la fiscalía informa que ya fue detenido el hombre señalado como probable responsable del feminicidio agravado. Un caso que sin duda vuelve a poner sobre la mesa la violencia contra las mujeres y la importancia de que las investigaciones lleguen hasta las últimas consecuencias. La historia con Miguel Campaña.
20: Así es, Elisa. Para informarles que la Fiscalía General del Estado de Sinaloa cumplimentó una orden de aprehensión contra Emmanuel Iván, de 35 años, señalado como probable responsable del delito de feminicidio agravado ocurrido en el municipio de Guasave. La detención fue realizada por elementos de la Unidad Especializada en Aprehensiones Zona Norte, como resultado de las investigaciones iniciadas por los hechos registrados el pasado 9 de agosto en la comunidad de Estación Capomas, donde una mujer resultó gravemente lesionada y posteriormente falleció. La víctima era identificada como Bernardina, conocida por los habitantes de la comunidad como Doña Beni. De acuerdo con los informes recabados tras los hechos, el hombre habría atacado con un cuchillo a su abuelita dentro de un domicilio. De acuerdo con la información proporcionada por la Fiscalía, las indagatorias permitieron obtener el orden judicial correspondiente, misma que fue ejecutada por los agentes especializados. Asimismo, de manera extraoficial, se menciona que el labor detenido tendría antecedentes relacionados con un padecimiento de salud mental. Sin embargo, dicha información no ha sido establecida como causa de la agresión y serán las autoridades ministeriales las que determinen las circunstancias del caso. Tras su captura, Emmanuel Iván quedó a disposición del juzgado de primera instancia de control y enjuiciamiento penal de la región Centro-Norte, autoridad que será la encargada de determinar su situación jurídica conforme avance el proceso. La Fiscalía señaló que el detenido es considerado probable responsable, por lo que corresponderá al órgano jurisdiccional resolver su responsabilidad legal. Hasta aquí la información.
21: Gracias, Miguel. Y bueno, la presidenta Claudia Sheinbaum confirmó que Estados Unidos aún no ha enviado información contra el gobernador con licencia Rubén Rocha Moya y señala pues que su regreso será decisión personal. Esto lo confirmó luego que Estados Unidos pues no ha enviado a México la información relacionada con la solicitud de su detención urgente con fines de extradición. Y bueno, pues hasta el momento Rocha Moya continúa con este goce de licencia sin que exista una definición sobre su posible regreso a tomar las riendas de nuestro estado. Aquí la información.
22: La presidenta Claudia Sheinbaum Pardo confirmó este martes que el gobierno de Estados Unidos no ha enviado a México la información relacionada con la solicitud de detención urgente con fines de extradición contra el gobernador de Sinaloa con licencia, Rubén Rocha Moya. Durante la conferencia matutina, Sheinbaum fue cuestionada sobre la situación del mandatario sinaloense y sobre las razones por las que, pese a que no se ha recibido dicha información, Rocha Moya no ha retomado sus funciones al frente del gobierno de Sinaloa. La presidenta respondió que la permanencia de Rocha Moya fuera del cargo corresponde a una decisión personal del propio gobernador.
23: No han enviado la información de detención urgente para extradición. No han enviado ninguna información. No, pues es una decisión de él, de mientras siga este proceso, pues mantenerse. Así lo dijo él en el momento en que salió de su puesto. Dijo, no quiero poner en duda la gobernabilidad de Sinaloa, ni mucho menos. Prefiero dejar el puesto en lo que continúa esta investigación.
22: La mandataria recordó que cuando el gobernador solicitó separarse temporalmente del cargo, argumentó que buscaba evitar que su situación personal pudiera generar cuestionamientos sobre la gobernabilidad de Sinaloa. La declaración ocurre mientras permanece sin avances públicos una solicitud de Estados Unidos para obtener la detención urgente de Rocha Moya con fines de extradición. De acuerdo con lo informado por la propia presidenta, hasta este martes, Washington no ha entregado a las autoridades mexicanas la información necesaria para sustentar dicha petición. Para recordar que Rubén Rocha Moya solicitó licencia al Congreso de Sinaloa el 1 de mayo de 2026 en medio de los señalamientos provenientes de autoridades estadounidenses y de la investigación iniciada por la Fiscalía General de la República. El Congreso aprobó posteriormente su separación temporal del cargo y designó a Geraldine Bonilla Valverde como gobernadora interina. Para TM Noticias, Miguel Campaña.
21: Bueno, y en este balance que se hacía sobre seguridad el día de ayer por parte del gobierno federal, un dato que llamó mucho la atención fue el tema de la incautación de armas, porque por lo menos una de cada cinco armas detenidas en Sinaloa, incautadas, en el país, tienen su origen aquí en Sinaloa. El 20% de las armas aseguradas fueron decomisadas en nuestro estado. El secretario de Seguridad y Protección Ciudadana, Omar García Harfuch, daba el reporte, es decir, de las más de 30 mil armas de fuego aseguradas en México, pues bueno, este 20% fue decomisado en la región.
22: El secretario de Seguridad y Protección Ciudadana, Omar García Harfuch, informó que aproximadamente el 20% de las 30.000 armas de fuego aseguradas en México durante la actual estrategia de seguridad fueron decomisadas en el estado de Sinaloa. Durante el informe de seguridad, el funcionario destacó que el combate al tráfico de armas requiere una responsabilidad compartida entre México y Estados Unidos, tanto por el consumo de drogas en territorio estadounidense como por el flujo de armamento hacia México.
0: Sobre las más de 30.000 armas de fuego aseguradas, aquí hemos dicho que más del 80% viene de Estados Unidos. Ha habido un gran aseguramiento de armas de fuego en nuestro país. Aproximadamente el 20% de estas más de 30.000 armas ha sido asegurado en el estado de Sinaloa. Tenemos también una coordinación estrecha con las autoridades de Estados Unidos, donde también han asegurado armas en Estados Unidos para prevenir que vengan para acá. Y sobre el retorno del dinero, la Unidad de Inteligencia Financiera puede dar una explicación más precisa y profunda. Todas las reuniones que hemos tenido nos hemos basado en principios en la relación con Estados Unidos, y una de ellas es la responsabilidad compartida. Y la responsabilidad compartida es en el consumo de drogas que tienen en Estados Unidos, pero también en el tráfico de armas a nuestro país, y es en lo que estamos trabajando con ellos.
22: García Harfuch señaló que existe una coordinación permanente con autoridades estadounidenses para impedir el ingreso de armas de fuego a territorio mexicano y reducir el abastecimiento de armamento utilizado por organizaciones criminales. El secretario indicó que estas acciones forman parte de la Estrategia Nacional de Seguridad implementada por el gobierno federal para disminuir la capacidad operativa de los grupos delictivos y fortalecer la cooperación bilateral en materia de seguridad. Para TM Noticias, Miguel Campaña.
21: Bueno, y también se habla de una disminución en esta evaluación nacional del 52% de los homicidios en Sinaloa. Sin embargo, la región no deja de ubicarse entre los 7 estados con mayor incidencia en México. La titular del Secretariado Ejecutivo del Sistema Nacional de Seguridad, Marcela Figueroa, informó que 7 entidades concentran el 49% de los homicidios dolosos, entre ellos, pues está lamentablemente nuestro estado.
22: La titular del Secretariado Ejecutivo del Sistema Nacional de Seguridad Pública, Marcela Figueroa, informó que 7 entidades concentran el 49% de los homicidios dolosos registrados en México entre enero y julio de 2026, entre ellos Sinaloa. Durante la presentación del informe de seguridad, la funcionaria señaló que, a 22 meses del inicio del gobierno de la presidenta Claudia Sheinbaum, el país registra una reducción del 51% en el promedio diario de homicidios dolosos.
1: De enero a julio de 2026, en este periodo tenemos 7 entidades que son las que concentran prácticamente la mitad de los homicidios del país, el 49% del total. En primer lugar, durante este 2026 está Guanajuato, que representó el 8.6% del total nacional. En segundo lugar está Baja California, que concentró el 8.2% del total nacional. En tercer lugar, Chihuahua, con un 8.1%. En cuarto lugar, Sinaloa, con 7.1%. En quinto lugar, el Estado de México con 6%, en sexto lugar Guerrero con 5.6% y en séptimo lugar Morelos con 5.5% del total nacional. Asimismo, las acciones implementadas como parte de la Estrategia Nacional de Seguridad Pública han tenido resultados en la reducción de los homicidios en prácticamente todo el país.
22: De acuerdo con la información proporcionada por Figueroa, estas 7 entidades concentran prácticamente la mitad de los homicidios dolosos registrados en el país durante los primeros 7 meses de 2026. Para TM Noticias, Miguel Campaña.
21: 7:15, nos vamos a una pausa comercial. Al regreso hay más información para usted aquí en TM Noticias.
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1: Siete con 23 minutos, estamos de regreso en TM Noticias y le cuento que hay cifras que no pueden quedarse solamente en una estadística, porque detrás de cada una hay una vida, una familia y desde luego una historia que pudo haber terminado de otra manera, y me refiero a los casos de suicidio. 102 personas se quitaron la vida durante el año pasado, y aunque esto representa una disminución respecto a años anteriores, el problema sigue siendo una realidad que exige una atención urgente. Por ello, las autoridades de salud anunciaron la integración de un equipo técnico interinstitucional para trabajar en la prevención del suicidio en la región.
2: Autoridades de distintas instituciones de Sinaloa formalizaron la integración de un equipo técnico interinstitucional para trabajar en la prevención y la atención de casos relacionados con el suicidio. Durante la reunión se informó que el equipo desarrollará mesas de trabajo para elaborar un protocolo estatal de atención y seguimiento de personas que presenten pensamientos o intenciones de suicidio. La intención es esclarecer criterios de atención que puedan aplicarse de manera coordinada en el estado. En el grupo participan representantes de la Secretaría de Salud, Secretaría de las Mujeres, Comisión Estatal de Prevención, Tratamiento y Control de las Adicciones, INS Bienestar, Servicio Nacional de la Salud Pública, Fiscalía General del Estado, Secretaría de Educación Pública y Cultura, Sistema DIF y Hospital Psiquiátrico de Sinaloa, entre otras instituciones. La Comisión Estatal de Prevención, Tratamiento y Control de las Adicciones señaló que el protocolo también permite revisar los casos que se presenten e identificar posibles áreas de oportunidad en la atención. Durante su intervención, el secretario de Salud de Sinaloa, Cuitláhuac González Galindo, indicó que Sinaloa registró aproximadamente 102 suicidios durante 2025, luego de que en años anteriores la cifra llegará alrededor de 150 casos. Señaló que las estadísticas de 2026 continúan en seguimiento. El funcionario destacó la importancia de atender los problemas de salud mental desde edades tempranas, debido a que, según lo expuesto durante la reunión, algunas personas que posteriormente presentan conductas suicidas comienzan con dificultades emocionales durante la infancia o adolescencia.
4: Me es muy agradable poder estar aquí el día de hoy integrando este comité, porque es de suma importancia y muchas veces no dimensionamos la responsabilidad que hay de manera institucional para poder evitar que se consuma un suicidio. Quiero decirles que México, aunque no es de los países con mayor suicidio, pues sí es un país donde la gran diversidad poblacional que tiene condiciona un factor de riesgo importante, y la pobreza es un factor importante para ello, pero también el cambio, la llegada de la tecnología, de los medios de comunicación, el acceso tan fácil que hay para ver cosas que no tienen que ver.
2: Como parte de los mecanismos de atención, se mencionó el servicio de emergencias 911 y la intervención del Centro Regulador de Urgencias Médicas, desde donde se brinda una primera atención y se determina el nivel de riesgo para canalizar a las personas que requieren atención especializada. También se señaló el papel del Hospital Psiquiátrico de Sinaloa Sinaloa y de las unidades de atención de salud mental para recibir a pacientes que requieren valoración y tratamiento, incluidos casos de niñas, niños y adolescentes. El equipo técnico estará integrado por titulares o enlaces designados por cada institución participante, quienes deberán mantener comunicación para desarrollar las metas de trabajo y avanzar en la elaboración de los protocolos estatales. La reunión concluyó con la toma de protesta de los integrantes del equipo, quienes asumieron el compromiso de participar en las acciones de coordinación, prevención, atención y seguimiento relacionadas con la salud mental y el suicidio en Sinaloa. Para TM Noticias, América Espinosa.
1: Y detrás de cada feminicidio también hay una historia que no termina con la muerte de la víctima. Hay niñas, niños y adolescentes que quedan marcados por la pérdida y que cada día, bueno, pueden quedar, que de un día para otro pueden quedarse obviamente sin una madre, sin su principal figura de protección y con una herida muy difícil de dimensionar. En Sinaloa son 348 menores que ya reciben apoyo a través del programa Infancias con Futuro, y la cifra desde luego podría crecer. Son 348 vidas también que están pagando las consecuencias de la violencia contra las mujeres.
2: Un total de 348 niñas, niñas y adolescentes forman parte actualmente del programa Infancias con Futuro, mediante el cual la Secretaría de las Mujeres brinda apoyo a menores relacionados con casos de feminicidio. La Secretaría de las Mujeres, Brenda García Félix, explicó que los beneficiarios reciben apoyos y acompañamiento psicológico, además de visitas de seguimiento para verificar sus condiciones y continuidad escolar. La funcionaria señaló que la cifra podría incrementar debido a los nuevos casos que están en proceso de incorporación, aunque aclaró que la dependencia aún espera la documentación oficial de la Fiscalía para integrar a los menores correspondientes.
3: Actualmente tenemos 348 niños, niñas y adolescentes que son parte ya del programa de Infancias con Futuro. Todavía no tenemos un reporte de Fiscalía actualizado, ya que ha habido algunos casos donde tenemos conocimiento que se van a incorporar menores, sin embargo no tenemos el oficio oficial, o sea, el documento oficial vaya, para poderlos incorporar, pero los estaremos incorporando en la brevedad.
2: García Félix precisó que la Fiscalía General del Estado es la instancia que concentra los datos oficiales sobre las víctimas de feminicidio, mientras que la Secretaría de las Mujeres mantiene el registro de las niñas, niños y adolescentes que ya reciben atención. El programa contempla seguimiento periódico para conocer la situación de los menores y procurar que continúen con sus estudios. Para TM Noticias, América Espinosa.
1: Nos vamos a pausa comercial, no se desconecte porque al regreso ya están aquí los analistas de Frente a Frente, y bueno, hoy vamos a tener un tema bastante atractivo que comentar con usted, este balance nacional sobre seguridad al regreso del corte. No le cambie, que ya volvemos.
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16: 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En punto de las 7:30 de la mañana. 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

0: habla de cerca del 20% de armas que fueron aseguradas en el país, que se incautaron en la región, y mientras los números oficiales hablan de avance, Estados Unidos aún mantiene puesta la atención sobre nuestra región. La situación política sigue marcada por una pregunta sin respuesta. Y bueno, Claudia Sheinbaum dijo que aunque Estados Unidos no ha presentado información que sustente la detención contra Rubén Rocha Moya, porque el gobernador con licencia continúa sin regresar al cargo. Bueno, todos estos elementos vale la pena hoy ponerlos sobre la misma mesa, y este tema es del que vamos a hablar esta mañana. Doy la bienvenida a Emma Quiroz. Emma, buenos días.
1: Buenos días, compañeros. Qué gusto estar con ustedes esta mañana. Buenos días a la audiencia.
0: Leonel Solís.
2: Buenos días al auditorio. Espero que estén bien. Estamos a la mitad de la semana y hay que darle para adelante a los problemas y a la felicidad también.
0: Armando, buenos días. Ya regresó de vacaciones, Armando.
3: Bueno, gracias, Elisa. Gracias, Solís y Emma, por sus deseos. Y aquí estamos.
1: Hay que preguntarle para... en qué idioma le hablamos, Elisa.
3: Adelante, empezamos.
0: Bueno, ¿y por qué Sinaloa? Sinaloa continúa, a pesar de esta disminución, continúa dentro del grupo de entidades con mayor concentración de asesinatos. ¿Estamos realmente ante una mejoría de la violencia, Leonel, o simplemente está cambiando la intensidad?
2: No, y se está exportando también, ¿no? Es decir, la gente que en Sinaloa ya la vio peligrosa, las actividades y los enfrentamientos, pues muchos se fueron a vivir a Baja California Norte, Mexicali. Había mucha gente que, por cierto, ya está regresando. En Tijuana también se fueron a Tijuana, de tal manera que estas cifras, después de los 2 años que tuvimos, pues ya se fue a la frontera con Baja California. Baja California está entre los 4 primeros también. Sinaloa está en el 4º, pero por ejemplo Guanajuato en el centro, que siempre ha sido con eventos violentos. Baja California 8.2 y Chihuahua 8.1. Es frontera, Baja California, Chihuahua, y nosotros estamos en el Pacífico Mexicano, en el lugar ideal para todo esto que es el negocio del tráfico de drogas y todo lo que las inversiones por las riquezas que tenemos. Hay una situación que todavía nos mantiene en eso. Nosotros antes decíamos, por ejemplo, cuando Fox hizo aquí un evento nacional sobre la violencia en México, nos dio coraje porque qué necesidad de hacer un evento nomás por la violencia, siendo que teníamos en aquel entonces una agricultura muy, muy, muy pesada, muy, muy productiva, muy exitosa. Teníamos minería, pesca, turismo, somos la ventana al mundo en Mazatlán de turismo. Y entonces vino y eso, y hicieron, ya desde que hicieron esa reunión nacional sobre violencia, ya no pararon en estar hablando de nosotros. Y la verdad, pues, a lo mejor tiene razón, pero pues otros no, ya vemos que baja, se exporta ahorita de Culiacán, se exporta a Mochis, luego se va para allá, para Mazatlán, porque no termina totalmente.
0: Y bueno, un dato que a mí me llamó mucho la atención fue que 1 de cada 5 armas aseguradas en México fue localizada en Sinaloa. Y bueno, esto me obliga a mí a plantearles una pregunta, Emma. ¿Este dato realmente nos está hablando de una eficacia en los operativos o de la enorme capacidad de fuego que todavía mantienen las organizaciones criminales en el estado?
1: Creo que, fíjate, ¿cuántos años o cuántas décadas tenemos recolectando armamento aquí en Sinaloa? ¿Cuántos años tenemos los sinaloenses conviviendo con la violencia? Antes la diferencia, a mí me tocó el periodo, compañeros, cuando fue la guerra de los Beltrán Leyva contra Chapo Guzmán, pero no había redes sociales, ¿sí? Entonces la información todavía la autoridad la podía controlar más, o era menos improbable que te enteraras de ciertos eventos, a menos de que fueran eventos escandalosos o de alto impacto, que son los que particularmente en Sinaloa tenemos, eventos de alto impacto que te dejan allá a un fulano, que aparece alguien en el parque, en fin, cosas que nosotros sabemos. Pero también es importante no olvidar que

0: pues Estados Unidos sigue introduciendo armamento aquí a nuestro estado, sigue a nuestro país, sigue nuestro estado con altos índices, como bien dices, de armamento. Simplemente ahora el domingo, creo que fue, no sé si fue en Mazatlán, 28 personas capturadas, y era un arsenal lo que traían estas personas en este evento. Es preocupante. Tenemos las campañas de donación y de registro de armas de fuego, pero bueno, son programas preventivos que de alguna u otra manera la autoridad está obligada a hacer para de alguna manera generar conciencia. Sin embargo, sabemos pues que los delincuentes, los pillos, no van a ir a entregar sus armas. ¿Estamos de acuerdo? A lo mejor si la mamá se la encuentra o al papá encuentran, van y la cambian por lo que se está entregando. Pero es un serio problema que tenemos. ¿Y cuál será la solución para acabar con todo esto? Yo la verdad no
1: hay solución.
0: No la encuentro.
2: Más detenidos, mucha droga asegurada, y la pregunta es, ¿y cuándo más seguridad? Porque el gobierno está reportando, armando decenas de miles de detenidos, cientos de toneladas de drogas, pero ¿en qué momento realmente estos golpes empiezan a sentirse en las calles? ¿Qué tendría que cambiar en la vida cotidiana de los ciudadanos y los sinaloenses en particular para poder decir que esa estrategia está funcionando?
1: El problema de las drogas, además de añejo, es un problema de demanda, no es un problema de oferta. Entonces, si la demanda es la que manda, entonces mientras Estados Unidos reciba con una mano la droga y con la otra nos envía armas, ese es un problema de no acabar, de no terminar. O sea, yo tengo años, desde que era niño, escuchando el problema, con sus altibajos, etcétera, de todo tipo, pero es lo mismo. Acordémonos desde cuando barrieron aquí Tierra Blanca, con en los tiempos de Calderón, que vino el ejército y
3: Operación Cóndor.
1: Operación Cóndor, casa por casa. ¿Y qué hicimos? Exportar a los que había en ese momento. Ahí quedaron las mansiones abandonadas, hasta en los corridos salen. ¿Dónde se fueron? ¿A dónde los mandamos? Claro. A Guadalajara, Tepic, al norte, etcétera. Pero el problema siguió. Entonces, esto es infinito, pues no acaba. Ahora, lo que se está haciendo obviamente es positivo. El que se esté bajando el 46% del promedio diario de homicidios dolosos, pues es positivo. El que la inflación esté controlada y tengamos una inflación del 3.12 cuando hace 4 meses estaba arriba del 4.5%. También es positivo. O sea, hay elementos que sí van avanzando, pero lo que pasa es que en el desespero, y sobre todo en una región como Sinaloa, pues obviamente tenemos el agua hasta el cuello y no sentimos que eso realmente se refleje en nuestro beneficio directo, o es muy difícil revertir esos acontecimientos que hemos vivido en los últimos meses. Es algo muy complicado, Elisa, de poder combatir. Pero yo creo que no hay otro camino, y lo peor que nos puede pasar, el peor escenario, es rendirnos, ¿no? O sea, hay que seguir, no tenemos de otra.
2: Ahora, tú lo mencionabas, Estados Unidos, o sea, si los indicadores de seguridad están mejorando, como lo dicen estos reportes y estas cifras, ¿por qué Sinaloa continúa bajo la lupa de Estados Unidos? O sea, realmente estamos frente a una percepción internacional que no corresponde con la realidad actual. ¿O hay otros factores de fondo, y me refiero particularmente al caso del fentanilo, que se ha considerado como un problema de Estado en ese país, que no están justificando esta preocupación, Leonel?
3: Sí, pues el fentanilo mata, ¿no? Aquí la situación es que sí había un control, digamos, cuando exportaban cocaína, venía de Colombia o de otras partes, exportaban lo que aquí producían de goma, para la chiva, como le decían, por lo que producían de marihuana. Pero una vez que entró el fentanilo, es una cosa terrible, ¿no? Por eso es que Estados Unidos se espantó cuando sus jóvenes decidieron morirse.
1: 90,000 muertos,
3: o sea,
1: por año.
3: Buscar esa droga es prácticamente querer morirte. Y una droga que no entró con los elementos necesarios para impedir tanta muerte. Porque el fentanilo, si le aplicas, hay un elemento que tiene como una cosa que disminuye la posibilidad de morirse. es un elemento que te toma el fentanilo, pero también trae una cosa como para aminorar el riesgo. Pero de repente mandaron fentanilo más fuerte y pues ya nadie pudo regresar de cada... Muchos ya no pudieron regresar a tiempo de esa situación. Entonces, y el fentanilo se convirtió en un negocio tan grande que ya no podía ni siquiera dónde gastar el dinero los que lo mandaban. Ahora bien, hay que reconocer este éxito del decomiso de las armas, porque decomisar una sola pistola puede que haya salvado una vida, ¿eh? Si todas estas armas se recuperan, ya no van a tronar, ya no van a causar dolor. El problema, y tú dices, ¿cuál es la solución? La solución es impedir allá en la frontera el gobierno mexicano que ingrese. Una cosa es que los gringos no lo quieran mandar, y otra cosa es que el gobierno
0: de México
3: no pare ahí en las fronteras, en los buques, en donde sea, pero tienen que pararlo allá, que no llegue hasta acá. Ese es el problema. ¿Por qué llega hasta acá y por qué tanta cantidad? Y sobre todo, no solamente las armas, las municiones. Las armas no pueden funcionar sin municiones. ¿Cuántas municiones te dicen que has rescatado aquí? No te dicen. Pero las municiones, los drogas, las municiones.
0: Pero normalmente sí dan el dato también, ¿eh?
3: Sí, tienen el dato.
4: Yo creo que lo que tenemos que hacer es de voltearles la tortilla a los americanos. Así como ellos nos piden que retengamos la migración centroamericana acá en la otra frontera o en México, nosotros pidámosles que las armas las detengan allá. Porque finalmente él nos está matando eso, literalmente. Esas armas cuando llegan aquí, llegan para matar. Pues entonces yo creo que tenemos que limitar, así como se sigue el flujo del dinero para combatir a los malosos, pues también se detenga el flujo de armas. Y obviamente eso va a contribuir a que mengüe o a que se reduzca esta situación.
3: Pero las armas chicas y grandes son lo que sustentan el imperio.
4: Por eso, hay que detener, o sea, ese flujo.
3: Pues sí, pero ese imperio se cae si no participa haciendo guerras.
4: Bueno,
3: provocando guerras.
4: Entonces pues ahí nos vamos a un tema de economía de guerra. Sí. Estados Unidos pues le conviene las guerras. O sea, porque sin guerras no es Estados Unidos.
2: Y también estamos hablando de una doble moral y un doble discurso, porque hay una frontera. ¿Quién permite el paso de allá para acá y de aquí para allá? Entonces, sí, Emma Quiroz.
0: Sí, menos mal, digo, porque ya llegó el mando.
4: No.
0: La quitadera de la palabra. Miren,
3: te escuchamos.
0: Aquí hay algo muy importante que se nos está, creo que, perdiendo. ¿Cómo inició esta guerra? ¿A qué se debió? A una traición por parte de una facción del cártel de Sinaloa y que provocó la entrega del señor Mayo Zambada a los Estados Unidos, que ingresó a los Estados Unidos y que, aunque no acepte Estados Unidos, fue en colaboración que se hizo esta estrategia para que el Mayo Zambada ingresara a ese país. ¿Qué se provocó después de ello? La guerra que estamos viviendo. No hay otra respuesta. Se viene la guerra y se le echan encima a Rochamoya. Y esto lo menciono en razón de lo que comentó ayer la presidenta, lo mencionó ahorita Lisa, que un reportero le pregunta, bueno, ¿por qué no regresa el gobernador Rubén Rocha? Y la presidenta le dijo, bueno, me voy a retirar del cargo en tanto se lleve este proceso, y que haya condiciones para que se puedan hacer las investigaciones y no entorpecer, etcétera, etcétera. ¿Qué prueba, es mi pregunta y se las hago yo a ustedes y también a la audiencia, qué prueba, además de aquellos papelitos a mano que presentó Estados Unidos en aquel entonces, donde acusó a 10 funcionarios del gobierno de aquí de Sinaloa, y aquí lo discutimos en aquella ocasión, de narcotráfico, de terrorismo, de secuestro, de un sinfín de delitos? ¿Qué pruebas han presentado y qué pruebas le han presentado al gobernador Rubén Rocha? Hasta ahorita no las ha habido. Incluso ayer la presidenta lo dijo, no, la verdad es que no tenemos nada respecto a eso. Incluso no hay tampoco por parte de México nada aún. Ahora, el por qué, incluso ayer un abogado leía una columna, por ahí tengo el nombre, que este periodo puede durar hasta 6 meses, ¿sí? De licencia del gobernador según la constitución política de aquí del estado, hasta 6 meses, o sea que quedaría de aquí a noviembre para ver si están las condiciones de que el gobernador retome el cargo o bien el Congreso decida nombrar a un sustituto. Pero ahorita, por ejemplo, leí ahí en la primera del debate que es probable que Rubén Rocha regrese. Ahorita yo creo que ustedes lo escucharon ayer en conversaciones, está esa conversación, o sea que es muy probable que el gobernador... ¿Qué hay para que no lo haga? Hubo una campaña orquestada desde el gobierno de los Estados Unidos, operada desde allá con medios de Estados Unidos, replicada con medios nacionales e incluso locales, y que se vino
2: Andanada,
0: persecución, me pareció como un abuso, porque finalmente existe, todos los abogados lo dicen, la presunción de inocencia, ¿no? Pero aquí se le crucificó sin siquiera haber un elemento para decir lo contrario.
2: Y bueno, retomando tu análisis, Luis Armando, ¿qué mensaje político entonces estaría enviando Sinaloa al país y al extranjero al mantener a su gobernador con licencia fuera del cargo sin que públicamente, como lo dice la presidenta, exista realmente pruebas de esta acusación formal estadounidense que fue, en síntesis, por colusión o por facilitar el tema de la operación de los cárteles de la droga, que explique su ausencia? Porque de repente uno se pregunta, bueno, ¿puede haber normalidad política y gobernabilidad plena en Sinaloa mientras el gobernador constitucional permanece fuera del cargo?
4: Mira, en política nadie se manda solo. Yo pienso que inclusive la respuesta que dio ayer la presidenta de la República hasta se quedó, hizo una pausa,
0: ¿sí?,
4: para ver sus documentos, sí, las notas que tenía ahí en el podio, de decir qué es lo que voy a contestar. Y obviamente se refirió a decir, bueno, esa decisión de él, que lo dijo cuando pidió licencia, pero en realidad no es esa. La realidad todos lo sabemos y somos un poco pragmáticos en política. Nadie se manda solo y la decisión de volver o no volver no depende de él. Depende de la presidenta, depende del Consejo de Seguridad, depende de otras lecturas políticas, porque además, imagínate que vuelva. ¿Cómo se va a leer eso para Estados Unidos? O sea, decir, me está retando a que ahora se protege de esa forma. O sea, puede haber otras lecturas. Entonces yo creo que la presidenta, a mi juicio, no va a permitir que regrese. Y entonces vamos a llegar al momento en que se elija un gobernador sustituto para el periodo que queda. De hecho, yo creo que ni políticamente le conviene a Morena que regrese.
2: Y bueno, vamos a entrar a una ronda final ya de conclusiones. Si ustedes fueran inversionistas, si fueran empresarios, turistas, si vieran solamente estos 4 titulares, menos homicidios, pero Sinaloa sí entre los estados que concentran el mayor número de asesinatos, Sinaloa sí en este 20% de armas decomisadas aseguradas en el país y un gobernador con licencia que no regresa al cargo, ¿qué conclusión sacarían sobre Sinaloa?
3: Yo, si fuera inversionista, lo primero que tendría que ver es que si hay agua. Y hay agua para industria, para agricultura. El agua es muy importante para la gobernabilidad. Si no hay agua, se cae todo el problema. Si no tiene suministro, también la gente se levanta. No se levanta tanto como no tener luz. Primero, si hay agua. Y segundo, si hay ley. Si el poder que tenemos, que imparte justicia, es confiable. Si ese poder se puede confiar en él, si tiene ahorita una cabeza realmente que pueda representar una moral y una custodia de la ética, entonces veo, pero primero tengo que revisar si esa justicia en Sinaloa realmente funciona cuando 11 años estuvo al servicio de otro sector, con el presidente del tribunal que teníamos. Entonces aquí ya un poquito como que puede mejorar esa situación. porque los riesgos los empresarios siempre los van a correr, siempre los van a correr. Y sobre todo en una, pero sí pueden venir a un lugar como Sinaloa, que te ofrece demasiadas oportunidades en la sierra, en minería, en pesca, en explotación, en energía eólica en el mar. Entonces hay muchas
0: ojalá
3: cosas.
0: Ojalá se diera eso.
3: Así lo veo. Y yo me referiría a lo que dijo ahorita Luis Armando. Ese video hay que revisarlo muy bien, porque nadie de los que van a preguntar ya no tienen definido qué van a preguntar. O sea, tú sabes de eso y Elisa también. Cuando tu jefe te dice qué irán a preguntar ahora, tú ya sabes qué van a preguntar, porque ya tienes el pulso de los periodistas. Y le dicen, si vas a hablar de seguridad, seguramente van a hablar de Rocha. Entonces le tienen que pasar una tarjetita de eso. Y sobre todo no contestó una pregunta cuando el reportero le dijo, ¿qué le informó la secretaria de Gobernación? Y, no. y ya no la trajo a colación.
0: Yo la veo un poco involucrada, sí, la secretaria, sí, de Gobernación en la mesa de seguridad.
3: O es parte.
0: Ah, bien, los grupos.
3: No,
0: mejor, sí.
3: Se cuidó mucho, pero aparte empezó diciendo que no puede regresar porque... Pero después dijo inmediatamente, no, es que él tomó la decisión.
2: Es una decisión personal.
3: Pero ella estaba hablando de una decisión de gobierno.
2: Emma Quiroz, un minuto.
0: Fíjate que ahorita que... mencionan si fuéramos empresarios, a mí me está dando mucho gusto ver que hay mucho movimiento en el sector empresarial, que estén participando. Nos enteramos recién de la reunión que tuvieron un grupo de empresarios importantes, con este Cuellar,
3: Ramírez Cuellar.
0: Ramírez Cuellar.
3: El delegado.
0: Por otra parte, apapachan al Pío, el mismo grupo, y luego le dan palmaditas al PAN. El caso que el empresario va a ir a lo seguro. Si ellos están interesados en intervenir o participar en la política, ser escuchados, levantar la mano con el gobierno que quede. Ellos lo que les interesa finalmente es cuidar su dinero. Quiere decir que ellos se siguen estando viendo, si no ya se hubieran ido. Tú lo dijiste, Leonel, Sinaloa tiene condiciones para invertir. Creo que vamos caminando, todos quisiéramos que ya no pasara nada, quisiéramos que ya no hubiera más asesinatos, pero detrás, lamentablemente, esto incluso va a ser criticado, pero... en varias de las ocasiones, detrás de alguna muerte escandalosa, hay una historia, hay un familiar, hay un negocio, hay algo. No nos hagamos tarugos. Ese sería mi comentario.
2: Conclusión final.
4: Yo me quedo con lo siguiente. Pobre Sinaloa, tan lejos de Dios y tan cerca de Estados Unidos...
0: Usted váyase a Holanda, ya no va a ser feliz que Sinaloa ni que
4: hay un gran problema con esa narrativa que se tiene, con los problemas que existen, la gran inversión se ahuyenta, no llega, y la que ya está, pues obviamente se aferra a continuar, a terminar lo que está haciendo, pero nuevos proyectos de gran calado no creo que lleguen en estas circunstancias. El gran turismo también, o el turismo internacional, se está alejando, ve Mazatlán como está ahorita. Entonces yo creo que...
0: sin embargo, pobres, los cruceros no sentido, dejan de estar, en ese sentido,
4: eso porque ya están programados. Y
0: por
4: vienen,
0: eso, pero
4: y
0: nomás, llegan, nomás se pueden suspender.
4: Y no se bajan y no se hospeden en hotel, nomás se bajan, caminan ahí por la banqueta, compran
0: eso
4: su
0: bebida. Eso hacen los cruceros en todas partes.
2: Resguardados por la policía turística.
4: Eso sí, qué sí, bueno. Sí sirve, pero me refiero, el gran turismo es el que viene y gasta dólares, hospeda, come, se
0: ese
4: queda una semana.
0: Ese gran turismo de gastador de dólares, o sea, nunca ha sido el de Mazatlán.
4: Los datos arrojan eso. Entonces, en ese sentido, yo me digo, pobre Sinaloa, ¿cómo estamos? Nos vamos.
2: Bueno, pues el verdadero reto no solamente reducir homicidios, sino realmente conseguir que esa reducción se convierta en algo que la gente pueda sentir, que los inversionistas puedan creer y que el exterior, desde luego, lo pueda reconocer. Llegamos al final de esta primera emisión, justo en el corazón de la semana. Gracias por acompañarnos, por informarse y por hacer de este espacio parte de su día. Me reencuentro con usted a la 1:00 p.m, nuestra segunda emisión. Que tenga un excelente miércoles.
0: Corazón. Adiós. De la semana y corazón.
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1: Iniciamos con algo del señor Miguel Bosé. Se llama Amiga. ¿Cómo amaneces en este miércoles, mitad de semana, 8:07? Jonathan Manjarres contigo en radio. Que sea un gran miércoles en modo play, el morning show del 89.5 FM. Buenos días.
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1: Algo del señor Miguel Bosé con Amiga, sonando a través del 89.5, tu lugar de éxitos. ¿Cómo amanecemos ya en este rico miércoles, señoras y señores? Ya 12 de agosto del 2026. Qué gusto que estés por acá, que nos dejes acompañarte ahí en tu automóvil, ahí ya en casa, en tu Alexa, en Google Home, donde estés, o a través de www.tmmedios.com. Es el Morning Show que te levanta esta mañana en modo play. Jonathan Mangarres contigo. Más adelante, ¿qué vamos a platicar el día de hoy por acá en el Morning? Bueno, les voy a contar qué se celebra y les voy a platicar también de este curioso dato que me encontré en redes, que dije hay que compartírselo a la gente, a los oyentes en el Morning, de que probablemente el suavizante de ropa que estés utilizando te está enfermando y muy probablemente es el principal factor de que haya contaminación en el aire ahí en tu casa. Además, te pregunto, ¿de pronto te gusta consumir nueces? Bueno, un estudio afirma que comer nueces con regularidad te puede ayudar a retrasar el envejecimiento, según Harvard. Changi, dame un puñado, por favor, de nueces. Y también, si usted se pelea con su esposo o su esposa, váyase a caminar, pero que no le vaya a pasar como la historia de un hombre de Italia que se peleó con su esposa y salió a caminar para relajarse y duró más de 7 días y 450 kilómetros perdido, desorientado y salvado por la policía. Ya se los voy a contar. ¿Y se acuerdan de la canción del Baby Shark? Bueno, curiosamente hay algo que tengo que comentarles del niño que era el protagonista del baile de Baby Shark. Si te gustaba esa, Changue, yo lo sé. Ya se lo estaré comentando. Antes, veme diciendo de dónde te manifiestas, de dónde me acompañas, cómo amaneces. Hoy miércoles 12 de agosto, número WhatsApp cabina 6678-589098. 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Se llama Perdóname, buen día.

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Boys, música de miércoles. Para iniciar relajados. Ya mitad de semana prácticamente, ¿eh? Sha-la-la-la-la. Jonathan Manjarres contigo en 89.5, tu lugar de éxitos, 29 grados ya. En breve te pido, ¿cómo está el tráfico donde estés? Veme mandando tu video al 6678589098. Es el Morning Show que te acompaña. Hoy puede ser el mejor día de tu vida. Estás aquí.

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1: Los Venga Boys con Shala La La La en esta mañana rica de miércoles, ya 12 de agosto del 2026. En breve les cuento qué se celebra en esta mañana. Antes, hazme saber de dónde me acompañas vía WhatsApp, cabina 6678-589098. 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El 20 de agosto ya es el estreno de temporada. ¿Cómo está el tráfico en esta mañana? Mándame un video o foto del tráfico que tengas frente a ti. Dime, Jonathan, así las cosas en tal o cual avenida al 6678-589098. Tú haces el reporte vial acá.
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1: Ya lo saben, es el único programa que hace el reporte vial, no viendo aplicaciones, sino por la gente que nos acompaña y nos escucha. The Queen, ¿cómo te amanece? Buenos días, Jonathan, en Modo Play. Bonito miércoles, que sea un gran día para ti y para los tuyos, The Queen. Gracias por estar pendiente y presente. Y bueno, a darle con todo en esta mañana. The Queen siempre al pie del cañón en el Modo Play. Buenos días. ¿Qué me dice por acá Rocío? Dice, muy buen día, Jonathan Manjarres. Aquí escuchándote como todos los días al 100. Hay que ir al mochilón. Hoy tenemos, por cierto, escenario mochilón. A las 5 de la tarde habrá música en vivo en Catedral a un costado donde están las letras de Culiacán. Ahí estará todo el equipo de La Placosa, de Romántica. Música en vivo gratis. Y si pueden llevarse algún paquete de lápices, una libretita, un cuaderno para sumar útiles escolares al mochilón, allá nos vemos hoy miércoles a las 5 de la tarde. Se va a poner buena la cosa. Y gracias, Rocío, en Modo Play. Buen día, Marta. ¿Cómo amaneces el día de hoy? Cuéntame.
2: Sí, Jonathan. Saludos a todos allí en cabina, saludos a todos, a todo el auditorio, saludos al Changi, excelente viernes, bendiciones para todos.
1: ¿Cómo está el tráfico? Cuéntame dónde andas, Marta, gracias por tu mensaje, 6678-589098. María Quintero dice, Jonathan, buenos días, quisiera que me felicitara a estos tres cumpleañeros, dicen por acá. Vamos a ver, felicidades para Néstor Iván, que cumple 32 años, Manuel, que hoy cumple 26 años, y Jesús, que cumple 15 años. ¿Me los podrías anotar para el pastelazo? Claro que sí, enhorabuena para los cumpleañeros, de parte de María Quintero. Y con gusto los anoto por acá para el pastelazo de este viernes en el Morning Show que te levanta en la ciudad. Jonathan Manjarres al aire en la 89.5 Romántica. Y bueno, hay buena fiesta por ahí en tu familia, María Quintero. Enhorabuena, gracias. Margarita, ¿cómo amanece? Jonathan, buen día. Clau y Changi, tráfico fluido por Lola Beltrán. Saludos y bendiciones para todos. Lola Beltrán, tráfico fluido. Gracias por el reporte, Margarita, porque de pronto por ahí se pone nombre. Y eso que todavía no entran los de primaria a la escuela, porque entonces sí se va a poner buena la cosa. Gloria, en Modo Play.
3: Muy buenos días, por la casada, justo enfrente del colegio militar. Va fluido.
1: Va fluido el tráfico. La verdad que yo llegué muy temprano por acá a la cabina, no tú, Changi. Y estaba sola la ciudad. Bueno, llegué como a las 7:05 más o menos por acá, porque había que grabar unas cosas antes de entrar por acá al estudio del programa. Y todavía se siente tranquila la ciudad. No sé más adelante. Ya me
4: cuentan.
1: Hola,
4: yo no tomo que bebés. Excelente y fresca mañana para ti y para mí también. Buen saludos para ti, para Aranza Baby, Lorena Romo, Karen, Claudia, mi mamá, mis sobrinos, DJ Chac. DJ Javi,
1: hoy ya es DJ Changi.
4: Hola, bienvenida a la Sinaloa, mi querido Play. Tráfico tranquilo, ciudades hermanas y patria. Aquí llegando desde del Issste.
1: Que como espero todo bien por allá en el Issste, dice el Changi, con mucha cariño para ti, para tu mamá Gaby. 8:31, vuelvo ya en YouTube en vivo en mi canal Jonathan Manjarres y te cuento que celebramos el día de hoy. Además, el suavizante puede estarte causando algo, ya se los cuento, Llega David Bisbal, se llama A Partir de Hoy. A partir de hoy, ¿qué vas a hacer? ¿Qué vas a hacer para cambiar tu día? Te pregunto, en modo play.

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6: Llegué algo de moderato, se llama Sentimental. Te cuento que celebramos en este 12 de agosto y miércoles, ya contigo platicando dentro y fuera del aire en YouTube. Suscríbete al canal Jonathan Manjarres en modo Play 30 grados ya.

0: digas que no.
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2: 8:43 de la mañana, ahí escuchamos esto de los de Moderato. Les comentaba a la gente en YouTube hace algunos minutos que ya el niño que pues protagonizó la canción del Baby Shark, Baby Shark, ya cumplió 18 años, Changi. Y ahora va a incursionar en el tema del K-pop, se llama Park Young-Ron, el niño del Baby Shark. Ya ahora pues le va a entrar con el tema del K-pop, ahí está la nueva versión. Park Young-Ron, el niño que protagonizó el video del Baby Shark, ahora va a iniciar en la industria del K-pop. Ya 18 años y aparecía el niño ahí, ¿no? Con una niña, Baby Shark. El tiempo vuela sin duda alguna. ¿Qué estamos celebrando el día de hoy? Bueno, se los cuento por acá en esta mañana. Hoy, 12 de agosto, ¿quién celebra su cumpleaños? ¿Quién celebra su santo? Hoy celebramos a los que lleven por nombre Felicísima. O sea, no Felísima, Felicísima, que es súper feliz. Kiriako, Hilaria, Atanasio, a las Benilde y a las Nimias. Si usted conoce alguna Nimia, algún Benilde, algún Atanasio, alguna Hilaria, algún Kiriako o una felicísima, apapáchemela, felicítela porque está celebrando su santo. Es Día Internacional de la Juventud, Día Mundial del Elefante, Día Internacional del Disco de Vinilo. Uf, qué lujo los que tuvieron la experiencia de comprar un disco de acetato y reproducir la música. Era una joya, sin duda alguna. Día Mundial de la Caligrafía, Día Mundial del Hijo del Medio. A ver, ¿quién es el Hijo del Medio? ¿Tú qué, Changi? Además de que te creó por ahí la IA a ti. ¿Quién es hijo del medio? A ver, ¿quién le toca ser el hermano sándwich? Que me comente al 6678-589098. ¿Por qué se celebra el Día Internacional de la Juventud? Bueno, hoy, 12 de agosto, celebramos el Día Mundial de la Juventud y se celebra una fecha promovida por la ONU que busca conseguir la participación de los jóvenes en todos los ámbitos de la sociedad para solucionar los desafíos que enfrenta la juventud. Por eso estamos celebrando hoy el Día de la Juventud y el Día del Hermano del Medio. Hermano Sándwich, manifiéstense, dime, Jonathan, sí, yo soy, al 6678-589098. 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
2: ¡Bailamos! ¡Llega la colegiala! 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A bailar hoy miércoles allá en el escenario Mochilón. Los espero 5 de la tarde, a partir de las 5. Se va a poner bueno, ¿eh? Habrá sorpresas también, además de que ustedes lleven su donativo. Tenemos regalos para los oyentes en modo play.

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4: 8:55 de la mañana, ¿cómo les amanece? Ya mitad de semana, platicando también con Israel Fragoso de TikTok. Estoy en la cuenta arroba Jonah Manjarres. Estamos en YouTube también, suscríbete al canal como Jonathan Manjarres. A toda la gente que nos acompaña en radio, ¿qué nos comentan en esta mañana rica ya sabrosa? Es miércoles, señoras y señores, 12 de agosto, se va volando la semana. Lidia, ¿cómo te amanece el día de hoy? Cuéntame, buenos días.
18: 89.5 me lleva a ver a John Milton.
4: Lidia, gracias por tu video. Me mandaste un audio por acá también, ¿no?
18: Hola, Pamela. Bonito martes para ti.
4: Yo creo que se le pegó. Ah, es que es de ayer. Perdón, acá está abajo. Yo ando confundido, Lidia.
18: Hola, Jonathan. Buenos días.
4: Hello.
18: Bonito miércoles. Aquí escuchándote desde las Díaz Ordaz con un calorcito bien chilo.
4: Saludos a toda la gente. Haciendo calor, ¿no? Qué bárbaro. 30 grados y apenas son las 8:56 de la mañana. A prepararse. Conchita,
19: muy
4: buen día.
19: Buenos días, Jonathan. Saludos a todos los radioescuchas y al Changuis. Ayer cumplió 15 años mi nieta Gisei, que okay. Nos escucha en Navolato, Sinaloa. ¿La puedes apuntar en el pastelazo, por favor?
4: Con gusto. Gracias, a tu nieta Gisei, Conchita. La registro con mucho gusto para el pastelazo. Heidi, bonito día ya en modo play, como debe ser, Heidi, ¿eh? ¿Cómo debe ser? Sergio Castillo, ¿qué me dice por acá? Buenos días, Jonathan, te saludo con gusto este miércoles en modo play. Saludos al auditorio, especialmente al gran jefe y Changi. No le den alas, de por sí no lo controlamos por acá, y tú. Sergio, gracias por estar con nosotros en esta mañana por acá en el Morning Show. A ver, quiero comentarles la historia de un hombre que se peleó con su esposa. Estaban discutiendo y dentro de la discusión decidió, escuchen bien, mejor, pues obviamente calmarla y salirse de la casa. Pero curiosamente se fue muy lejos. Un hombre en Italia decidió salir de su casa después de tener una discusión con su mujer y lo encontraron 7 días después y 450 kilómetros de distancia. Les cuento este caso, es que es real. Miren, resulta ser que salió a caminar para calmarse y tras pelear con su esposa 7 días después, lo encontraron 450 kilómetros. Le conocen como el Forrest Gump italiano. En diciembre, pero 2020, un hombre de 48 años tuvo una discusión más con su esposa en casa, ¿no? Al norte de Italia. Como tantas parejas, pues decidió salir a caminar un rato para despejar la cabeza y mejor ya no seguir con la bronca porque pues no iba a tener la razón, la mujer iba a ganar. Solo que ese rato nunca terminó. Caminó y caminó sin parar, día tras día, durmió donde pudo, así. Comió y bebió gracias a la generosidad de desconocidos que se cruzó en el camino y mientras tanto su esposa, preocupada al no saber de él, lo reportó obviamente como desaparecido ante la policía. 7 días después, a las 2 de la madrugada, unos agentes que hacían controles por el toque de queda de la pandemia en aquel entonces, hablamos de 2020, lo encontraron caminando solo por la carretera cerca de Fano, frente al mar Adriático, por allá en Italia. Había recorrido 450 kilómetros completamente a pie después de la pelea. Vine caminando hasta acá, no usé ningún medio de transporte, les dijo, cansado pero lúcido, estoy bien, solo un poco cansado. Fue multado por romper el toque de queda y su esposa tuvo que viajar hasta allá para recogerlo. La historia se hizo tan viral en el mundo y no tardaron en apodarlo el Forrest Gump italiano. A veces necesitamos ir mucho más lejos de lo que imaginábamos finalmente para encontrar la calma. 7 días y 450 kilómetros después por una bronca con la esposa. El Forrest Gump italiano, Clau.
20: La verdad, sorprendente. Creo que hay muchas personas que han utilizado este método. No tantos días, no tanto tiempo, no tanta distancia. El decir, ¿sabes qué? Me siento un poco abrumado, quiero salir a caminar. Tú que sales a caminar, no me dejarás mentir, Jonathan. Ajá. Pero siento que lo puedo llevar un poquito al límite. Siento que, imagínate, la incertidumbre de su gente querida, de la persona que se peleó con él, la esposa, cómo se debe haber sentido. Hay que regular un poquito más las emociones porque en este caso está sorprendente la cantidad de tiempo que estuvo caminando.
4: ¿Tú qué harías para calmar en ese enojo, en esa bronca? Pues él caminó 450 kilómetros y le apodaron el Forrest Gump italiano. Interesante historia. ¿Conoces una similar? Cuéntamelo por acá en el video o mándame tu mensaje al 6678589098. Spider-Man me dice: buenos días, excelente miércoles, caluroso con todo, Master, que sea una gran mitad de semana. La conta Nelly Ávila dice: buenos días, alegría. Y en modo play, ya es miércoles, bendito Dios, saludos y bendiciones. Gracias en modo play. Oigan, regresando les cuento que el suavizante que utilizan para lavar su ropa para que huela rica probablemente es el principal contaminante del aire en tu hogar y te está enfermando, te lo cuento. Buen día.
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4: Llega algo de Alejandra Guzmán, se llama Ten Cuidado con el Corazón. 9:06, iniciando juntos la segunda hora en modo Player Morning Show del 89.5. Jonathan Manjarres contigo.
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1: 9:10, Alejandra Guzmán, ten cuidado con el corazón, Changi, no andes enamorado porque luego uno pierde la noción. Qué bonito, hay que decirlo, Changi, es estar enamorado, pero cuando uno se enamora en serio, pierde toda cordura. Por eso creo que cantó en su momento esta canción Alejandra Guzmán. Saludos a la gente de Santa Rita del Mar, del Istmo de Oaxaca, de Tehuantepec, Oaxaca, que nos acompañan por acá en esta mañana. Gracias. Oigan, hay que ponernos en forma. 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A ver, les cuento lo siguiente que me llamó la atención, y es que resulta ser que esto puede estarnos causando un mal a la salud. El suavizante de ropa podría estar enfermándote y contaminando el aire de tu hogar, aunque huela rico. Te lo cuento por acá como dato, y es que expertos médicos advierten que los suavizantes de telas liberan compuestos orgánicos volátiles como BOC, que deterioran la calidad del aire interior e irritan tus vías respiratorias. El contacto continuo con residuos químicos de estos productos puede provocar picor, picazón, irritación ocular, dermatitis de contacto en personas con sensibilidad cutánea. Los efluentes de lavado contaminan fuentes hídricas con moléculas de degradación lenta, mientras que las emisiones de las secadoras contribuyen a la contaminación urbana. Se recomienda sustituir, según dice por acá el dato, los suavizantes químicos por alternativas naturales como vinagre blanco destilado, bicarbonato de sodio y secado al aire o bolas de lana. Es decir, nos invitan a que no utilicemos suavizante y pues lo sustituyamos por esto. Pues es que huele muy rico el suavizante, pero al parecer no nos está haciendo tanto bien. ¿Qué opinas, Clau?
2: Sí, siento que hay cuestiones, como en este caso el suavizante, que a veces utilizamos porque deja la ropa más a gusto. Ajá. Deja la ropa más limpia, huele más rico. Sabemos que huele mejor que muchos otros, pero en este caso, a la larga y sobre todo cuando muchas personas estamos utilizándolo, pues afectamos al medio ambiente, porque hay cuestiones que tú sabes no son renovables, que afectan más a la capa de ozono, que afectan más a la tierra, que afectan más al agua, y en este caso vemos que el suavizante es uno de ellos. Se dice muy seguido, pero también es muy utilizado, sobre todo me atrevería a decir, por ejemplo, mi abuelita, que le encanta usar suavizante,
1: que huele muy rico,
2: huele pues todo muy rico, pero vemos que no es la mejor opción.
1: Pues ahí está la información, y es que bueno, les dejamos el costo esto. Resulta ser que lo podemos cambiar por lo que es vinagre blanco destilado, bicarbonato de sodio, secado al aire libre al aire libre y bolas de lana. Pues bueno, aunque huela muy rico, al parecer no es lo mejor para tu salud. ¿Qué opinas al respecto? ¿A alguien le causa algo el suavizante? Que nos cuente por acá esta mañana. Te leo al 6678-589098. Llega esta joya de persiana americana. Soda Stereo en la voz de Gustavo Cerati, que alguna vez dijo que la música es el arte de los mortales. 31 grados en la ciudad de Culiacán. 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Platicando contigo en YouTube, suscríbete a mi canal Jonathan Manjarres o en TikTok @JonaManjarres. Buenos días.

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2: 9:25 de la mañana, estamos por acá en el Morning Show que te levanta en la ciudad. Gracias por estar con nosotros. Oigan, en breve les cuento el tema de las nueces, ¿eh? Ya les decía a TikTok y a YouTube de por qué comer 12 o 14 mitades de nueces al día, según un estudio de Harvard, nos ayuda a mantenernos más jóvenes. Denme un puñado de nueces, por favor. Ya les cuento eso. 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Me acompaña Emanuel Osuna de Aceros y Materiales San Martín. Y siempre es un gusto que nos acompañen por acá, mi estimado. 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Y nos va a platicar de todo lo que mis amigos de Aceros y Materiales San Martín nos ofrecen. 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
2: 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Voy con música en radio, llega por a cargo de Julieta Venegas, Eres para mí, 9:32 en modo play, el morning show que te levanta en el 89.5 FM.

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3: Llega el Divo de Juárez. ¿Qué necesidad de estar enojados? ¿Qué necesitar de amargarnos por la vida? Tenemos vida a disfrutarla, hombre, pero ¿qué necesidad? 32 grados en Culiacán, 9.41, ya estamos a 32 grados. No, hombre, va a estar bueno, ¿eh? Pero ¿qué necesidad, señor Sol, en modo play?
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1: Pero qué necesidad, como dice el divo de Juárez, Juan Gabriel, de ponernos de malas. Estamos acá, hay gente que no tuvo esa oportunidad y a veces no atesoramos eso. Así que sea una gran mañana para todos. Sarita, ¿cómo te amanece? Dice el primer saludo de la mañana. Siempre se da a las personas especiales. Feliz día. Gracias, Sarita. Que sea un gran día. Spider-Man, ¿qué me manda por acá en esta mañana? Escucho.
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1: Spider-Man, anda todavía en chor el Spider-Man. Ahí se ve en el reflejo del video master. Excelente, a gusto. Buenos días, Jonathan Manjarres, Clau y tremendísimo Changa. A todos los radioescuchas de Romántica, aquí estamos en Modo Play. Gracias, Master. Siempre es un gusto saber que estás por acá. En Modo Play, mi estimado. Gracias, Marían Flores Villa me dice, saludo Jonathan, buenos días. Hoy elijo empezar el día con gratitud, porque cuando agradeces, tu mirada cambia, tu corazón se calma y la vida se siente más ligera, ¿eh? Ándale, andan con todo el día de hoy, me parece excelente. 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Presente y pendiente en el Morning Show por acá que te conecta, obviamente, en Culiacán. Gracias a la gente de Nueva York, de Rochester. ¿Cómo se dice esa ciudad, Clau?
4: Rochester, sí.
1: Rochester, tal cual. Rochester City. Desde allá anda el Mariano Loco. Dice que ha sido una locura desde que Donald Trump está con todo el tema de ICE. Mucha fortaleza para todos los paisanos que nos acompañan, que se van por el sueño americano y que tienen que andar lamentablemente como delincuentes ocultándose del ICE y del gobierno simplemente por todo esto que se ha vivido. Así que mucha fortaleza para ellos. Gracias. Hoy hay escenario Mochilón, 5 de la tarde, a un costado de Catedral donde están las letras. Ahí estará el grupo. ¿Qué grupo, Clau? Recuérdame.
4: Los Distintos de Culiacán, Jonathan, grupo norteño que va a poner todo el ambiente. Y no solo eso, sino que estamos esperando para que mucha gente lleve su donativo.
1: Música en vivo a partir de las 5 de la tarde. Dense la vuelta por allá. Estaremos todos los locutores de la Romántica 89.5 y de la Placosa 95.5 a las 5 de la tarde a un costado de Catedral. Y si puedes dar un apoyo, una libreta, un cuaderno, un lápiz para obviamente pues formar parte y ayudarnos a juntar la mayor cantidad de útiles para el Mochilón, son bienvenidos. En algún lugar son los de Duncan Du en esta mañana por acá, ¿eh? Déjanos tu mensaje 6678-589098. Te leo y te escucho ahí, ¿eh? Así que mándame tu mensaje ahí 6678-589098. Saludos, soy Osvan. Osvan en Modo Play, aún de vacaciones. Duncan Du suena en la radio. No quiere Duncan Du sonar esta mañana, como que algo le pasó, Chang. Pícale ahí, por favor, Chang. Pícale bien, por favor. Está enloqueciendo esto ya. No sé qué le pasa, ahorita voy a checar. Nueve con 50 es el Morning Show que te acompaña en Culiacán. Jonathan Mancarrés contigo en Modo Play. Estoy platicando contigo fuera del aire en TikTok. Vete a Jonathan Mancarrés, Jonah Mancarrés en TikTok. Buenos días.

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2: Minutos de la mañana, que sea un gran miércoles para todos ya en la recta final del morning. 32 grados en la ciudad, va a ser un calor tremendo el día de hoy, muy probablemente pueda llover. Espero no nos llueva para el escenario mochilón, changui, para bailar bien allá, ¿eh? 33 grados en la ciudad, hoy la sensación térmica será de 40 grados, la temperatura máxima será de 36 más menos entre la 1 y las 3 de la tarde. Y puede que llueva con un bajo porcentaje del 12%. Más o menos a las 9 de la noche, 10% a las 5 de la tarde, pero ya no se sabe, por aquí se forman las tormentas cuando menos piensa uno, ¿eh? A toda la gente que nos ha permitido acompañarlos en esta mañana, mil gracias, de 8 a 10 de la mañana en el Morning Show. Que te levante en la ciudad de Modo Play con Jonathan Manjarres. Te invito a suscribirte a mi canal de YouTube. Me encuentras como Jonathan Manjarres. ¿Por qué hacerlo? Porque ahí dejamos colgado el podcast del programa. Aparecemos en audio y video y de todo lo que comentamos, del dato del día, hoy de lo del suavizante, hoy de lo de las nueces, hoy de lo del niño de Baby Shark que ya es mayor de edad y que ahora va a ser artista K-pop. Y la historia del Forrest Gump italiano que se peleó con la mujer y se perdió 7 días. Hazme la buena, yo hago eso y ya no regreso a la casa, yo creo, ¿eh? O no me abren. Clau, nos vamos. Hoy escenario mochilón, allá nos vemos.
3: Allá nos vemos en punto de las 5 de la tarde. Los distintos, música, traigan su útil escolar. Vamos a estar todos para que nos saluden y con la mejor actitud con Chilo y Lila también.
2: Allá nos vemos. No sé si el señor Changi vaya a ir, pero yo allá estaré. Que sea un gran día en Modo Play. Los de Olé Olé bailando sin salir de casa. Así estaba uno en la pandemia, me acuerdo. 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

muy, pero muy buenos días, románticos. ¿Cómo amanecimos el día de hoy? Soy tu amiga Pamela González. Bienvenido, bienvenida al 89.5 Romántica, tu lugar de éxitos. Qué bendición que podamos conectar un día más y sobre todo en este miércoles que hoy en la tarde a partir de las 5 tenemos escenario mochilón, que van a estar con nosotros nada más y nada menos que los distintos de Culiacán, que van a estar tocando música norteña. Así que lleva tu sombrero, lleva tus botas y lo más importante, lleva tu donativo de útiles escolares porque voy a tener regalos a los primeros que lleven su donativo. Así que ya lo saben, gracias a toda la gente que ya nos está avisando a través de WhatsApp. Ahorita me acaba de llegar un mensaje que nos dice, nos vemos en la tarde en Catedral. ¡Auch! Me encanta. Un saludo a Adán Álvarez que ahí año tras año siempre lleva su donativo del mochilón. Hoy me dieron un donativo también. Ahorita lo vamos a recibir con muchísimo gusto. Así que gracias a los que ya se han sumado y forman parte de este gran empujón a la educación. Quédate conmigo, voy a tener recomendaciones, música de los 80s, 90s y 2000 aquí en la estación que es tu lugar de éxitos. Soy tu amiga Pamela González, ya a 33 grados centígrados, soleadito. Híjole, ahora sí que sí deseo que hoy esté haciendo calor para que no nos llueva y podamos disfrutar del escenario mochilón. O bueno, que esté así como que medio nubladito como ayer. Así que ayúdame a estar pidiendo por eso, que Dios nos ayude para que podamos bailar en esta linda tarde a gusto. ¿En dónde? Enseguida de Catedral, atrás de las letras de Culiacán. Toda la bienvenida, vámonos con buena música. Este es el 89.5 Romántica, tu lugar de éxitos.

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54 minutos, acabas de escuchar, ya te mi liga, me está de balada, Gustavo Lima, de madrugada, checherereche, esa, la de checherereche, che, y la de ay, sí te pego, sacan mi lado más brasileiro, del mundo, yo me creo que ya sé hablar portugués, muito obrigado. 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Chanchararán. Vamos a mandarle saluditos a nuestra amiga Marta Eugenia Ibarra, que nos dice buenos días, mi bella amiga, excelente miércoles, ya mitad de semana, saludos para todos, ya mitad de semana, qué rápido, hoy en este agosto 12, ya casito quincena, ya casito. Por acá nos dice nuestra amiga María Luisa, buen día, buen día. A Don Q también le mandamos un saludote. Y hey, plebes, ¿qué creen que me pasó ayer? Ay, no, si yo les contara. Miren, no choqué ni me chocaron, pero voy cayendo en un, no digo yo un hoyo, en un cráter, en un pozo, dices tú, y toda mi defensa quedó hecho, se destrozó todo, y en ese momento dije yo, Taller 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Bien, a continuación, el español David Bisbal, Ave María, ¿cuándo serás mía? La bailamos juntos, la cantamos también juntos aquí en el 89.5 Romántica, tu lugar de éxitos.

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1: Con sentidos opuestos, es lo que acabas de escuchar en el 89.5 Romántica, tu lugar de éxito. Son las 11:11, romántico. Cierra los ojos y pide un deseo, que ojalá que todo lo que los anhelos y deseos, valga la redundancia, de tu corazón se cumplan. Si vienes manejando, no cierres los ojos, pero si estás en tu casa, si estás en tu piscina, estás en el mercadito, estás en el estacionamiento, en cualquier parte, caminando, escuchándonos a través de tmmedios.com, cierra los ojos y pide un deseo para que se te haga pronto realidad y que en este año 2026 te sorprenda, pero para bien. Eso deseo para ti, para toda nuestra comunidad romántica, que se puede contactar con nosotros a través de nuestro WhatsApp al 6678-589098. 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Viene a continuación una banda mexicana titulada Nicky Clan, que en el agosto, fíjense, pero del año del 2006, o sea, hace 20 años, sacaban su segundo sencillo de su álbum homónimo que se llama No Me Digas Que No. La cantamos juntos. Ay, me encanta, me hace recordar mi época donde uno se sentía super rocker, super emo. Este es el 89.5 Romántica, tu lugar de éxitos.

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7:37. Niñas, lo que acabas de escuchar en la voz de Natalia Jiménez aquí en el 89.5 Romántica, tu lugar de éxitos. 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

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Teresita, ¿sabías tú que si nos llevas donativo a Forum Culiacán, te vas a llevar boletos del cine? Así es. Plaza Forum les está regalando boletos a todos los que están llevando donativo de útiles escolares en Forum Culiacán. Así que ahí está el equipo Mochilón. Si te acercas, ellos te van a dar la indicación para que puedas canjear también tus boletos, todo por sumarte a esta buena causa. 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Viene a continuación buena música. ¿Qué es lo que venía a continuación? Ah, sí, es que andamos muy brasileiros el día de hoy. Ya escuchamos a Gustavo Lima. Ahora nos vamos con Michelle Teló con Ay, sí te pego. Aquí en el 89.5 Romántica, tu lugar de éxitos.

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12:19. Ya estás en la tercera hora de Romántica 89.5, tu lugar de éxito. Soy tu amiga Pamela González, quien cumple años el día de hoy. Muchas felicidades a los que en este miércoles, mitad de semana, ombligo de semana, en este 12 de agosto, están celebrando la vida. Te mando un abrazo, un apapacho. Ojalá que nos permitas acompañarte a través de la música, que comas tu postre favorito, tu comida favorita, y las personas que te rodean te hagan sentir tan amado y tan amada como tú lo eres. ¿Sabes cómo puede ser una manera de festejar? Pues irnos al cine, y puedes ir con toda la familia, porque ahora tus peques pueden vivir el cine como nunca. 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Fede se despidió, dejó corazones muy tristes como Luis Chaparro, como Brianda, pero el regreso de Mariana... Híjole, yo siento que fue muy injusto para Jimena, ni siquiera le dieron una despedida digna. Estuvo todo como muy raro, no lo sé, pero esta semana tiene inmunidad, no van a poder nominarla. Yo creo que la siguiente semana la vuelven a nominar, y que imagínate que la vuelvan a sacar. 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Dice, así es, María. Ah, es la que vamos a cantar tú y yo. Esta canción fue lanzada en el año de 1995 por Ricky Martin, y con esta rola sí que tuvo un gran salto en su carrera, ya que tiene muchos ritmos de pop latino, pero también así como de flamenco. Pero ahí se empezó a dar como muchos chismes sobre adicciones que supuestamente tenía Ricky Martin en ese momento, sobre la descripción de esta mujer fatal. Y bueno, hoy en día, en el 2026, sabemos que pues todo eso no era tan real, ¿verdad? La cantamos y sobre todo la bailamos juntos aquí en el 89.5 Romántica, tu lugar de éxitos.

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las 12:35. 12:35. ¿Cómo estás, romántico? ¿Qué vamos a comer el día de hoy? Yo ya tengo mucha hambre, pero me ando tocando porque voy a ir a comer aquí a sushi. Y se me antojó un yakimechi. Ay, ay, ay. Lo que sea que voy a comer el día de hoy, te lo voy a compartir en las redes sociales de Romántica. Por acá mi amiga Mercedes nos dice, muy buenos días, Pamela. Aquí escuchando Romántica. ¡Excelente! Apoyar al mochilón. Sí, Mercedes, ojalá nos puedas acompañar hoy. Les recuerdo, si te acabas de conectar, hoy a las 5 de la tarde, enseguida de Catedral, atrás de las letras de Culiacán, vamos a tener nuestro escenario mochilón. Vamos a tener regalos para los que quieran llevarnos útiles escolares. Un sacapuntas, una pluma, un lápiz, una tijera, unos colores, unos crayones, hojas blancas, libretas, lo que sea que tú puedas donar, créeme que no hay donativo pequeño, todo suma, todo incrementa, todo hace que juntos demos un empujón a la educación, así que hoy a las 5 vamos a estar baile y baile. Ay, que no nos llueva, romántico, para que podamos bailar muchísimo. Ahí te veo, es completamente gratis. Y si tú me dices, Pam, es que ahorita yo no tengo manera, todavía no es quincena, no tengo dinero para comprar útiles, pero quiero ir al bailongo, tú cáile al bailongo. Vamos a disfrutar, créeme que para esto es, para alegrarnos la vida, alegrarnos el día y bailar sobre todo. Así que ya lo sabes, te esperamos. Vámonos con más música, no te desconectes. Recuerda que tenemos redes sociales disponibles para ti, Facebook, Instagram, TikTok y nuestro canal de YouTube como Romántica 89.5 FM. Ahí siempre ayúdanos a compartir, a comentar, etiquetar. Tenemos muchas cosas y mucha información y recomendaciones y mucho jijiji jajaja porque andamos con lo del mochilón, así que ayúdanos a que más gente pueda sumarse y pueda conocer lo que sucede en nuestra hermosa comunidad de Romántica. Comunidad que no solamente se limita a Culiacán, sino también a Navolato, también a gente que nos escucha desde los Estados Unidos, desde Puebla, desde el sur de México, así que a toda la República Mexicana también aprovechamos para mandarle un saludote. ¿Qué viene a continuación, producción? ¡Chan, chan, chan, chan! ¡Ay, el tiburón! A veces solamente quiero decir chocolate, chocolate, chocolate, choco de canela, de canela. Es justamente una canción que está en tendencia en el TikTok y mira, es un exitazo de los años 90 y lo disfrutamos y bailamos aquí en el 89.5 Romántica, Proyecto 1 Tiburón, aquí en tu lugar de éxitos.

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12:48. Gracias por sintonizar Romántica, tu lugar de éxitos. Para mí es un honor y un privilegio que me hayas acompañado. Son las 12:48 y ya estamos a 36 grados centígrados. Dios nos ampare, nos cuide y nos proteja, porque se esperan 6 días muy calurosos a partir de mañana. Entonces, bien hidratados, tomando agua, tomando electrolitos, usando paraguas si es necesario, gorra, lentes, ropa que no sea tan calurosa, que nos haga sentir más frescos, ¿verdad? Gracias a toda la gente que se contacta con nosotros a través de las redes sociales y también a los que vamos a ver hoy en el escenario Mochilón. Te recuerdo, a partir de las 5 de la tarde, enseguida de las letras de Catedral, atrás de las letras de Culiacán, te vamos a estar esperando. De igual manera, si tú esta semana o la otra semana o ya al rumbo al cierre del Mochilón, quieres llevar tu donativo al cuartel general de Forum, ahí Forum te va a regalar boletos para el cine. Y de igual manera, si quieres traer tu donativo aquí a la cabina de Romántica, tú te contactas con nosotros a través de nuestro WhatsApp y también la vamos a recibir con mucho gusto. ¿Sale, vale? 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Buen provecho para los que ya van a disfrutar de los sagrados alimentos. Yo soy tu amiga Pamela González y te voy a dejar una rolita de Sin Bandera, que por cierto, tienen gira de regreso. Estos se juntan, se separan, se juntan, pero cada vez que regresan, les va muy bien. Esto se llama Suelta Mi Mano Ya, por favor. ¡Ay! ¿Por qué me ponen esas canciones? Ese es el 89.5 Romántica, tu lugar de éxitos.

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1: Muy buenas tardes, ya es miércoles 12 de agosto y estamos en el pleno corazón de la semana, continuando el día con mucho ánimo, esperanza, pero sobre todo espero yo que con muchas ganas de salir adelante para que las cosas se den en esta que es la segunda semana de agosto. Y bueno, yo deseo que usted y los suyos se encuentren muy bien. Soy Elisa Pérez Garmendia y le doy la más cordial de las bienvenidas a esta su segunda emisión de TM Noticias, usted que nos abre las puertas de su casa, que está transitando en su coche, seguramente ya está en su horario de comida y va a casa a comer o aún está en oficina, y que nos escucha a través de su estación favorita Romántica 89.5, su estación de éxitos. Bueno, una disculpa especial a quienes tradicionalmente nos siguen a través de Facebook como TM Noticias. Traemos ahí algunos problemas técnicos con nuestro equipo de transmisión, pero yo espero que a partir de mañana podamos restablecer esta transmisión para usted. Lo invito a que pueda conectarse a través de la estación de radio. Como siempre, estamos disponibles para sus comentarios, denuncias, opiniones o cualquier gestoría que usted desee sea impulsada por nosotros en nuestro WhatsApp 6672-308-904. Gracias por acompañarnos y bueno, vamos a arrancar juntos este mediodía con muy buena energía, pero sobre todo con mucha información. Y vaya que Sinaloa produce bastante, pero la pregunta es ¿cuánta de esa producción realmente logramos transformarla aquí? ¿Y cuánto valor se nos va de las manos frente a una economía que prácticamente depende en gran medida aún del campo y que enfrenta sequías, heladas y otros beneficios? Échele usted cuentas. El sector empresarial está planteando un cambio de rumbo, habla de fortalecer ya la industria, está con miras a la industrialización, pero sobre todo también a diversificar nuestras actividades productivas para generar empleos de mayor valor en el estado. Tú estuviste platicando con ellos esta mañana, América Espinosa.
2: Así es, Elisa, muy buenas tardes. Como lo mencionaste, Sinaloa requiere fortalecer su actividad industrial y diversificar pues su economía para contemplar el desarrollo del sector agrícola. Consideró José Miguel Loredo López, representante del sector industrial de la Alianza para el Desarrollo y Competitividad de las Empresas. Loredo López señaló que la economía sinaloense se ha concentrado históricamente en actividad agrícola, por lo que planteó impulsar la transformación de productos y el desarrollo de nuevas actividades industriales. Indicó que factores como la sequía, las heladas y otras condiciones que afectan periódicamente el campo representan retos para una economía pues que la cual debería ser dependiente en gran medida de la producción agrícola. Precisó que el planteamiento no consiste en dejar de impulsar la agricultura, sino contempla con procesos de transformación, manufactura y que permita generar mayor valor agregado a la producción local. Escuchemos lo que dijo.
3: Lo atribuimos principalmente a que efectivamente la vocación de Sinaloa no es industrial, es agrícola, pero ante la dificultad periódica, que la falta de agua, que las heladas, que la sequía, que tantas y tantas cosas a las que le podemos echar la culpa, pues apostarle solamente a la economía agrícola desde hace mucho tiempo, lo que menos debimos de haber hecho. Y no quiero decir que lo dejen de lado, al contrario, hay que seguirlo motivando. Fantástico, tenemos una tierra maravillosa para eso. Más que nada fue la comodidad lo que nos tiene aquí. Ya lo dije ahorita, los momentos difíciles como que estamos, gracias a Dios, aparentemente estamos saliendo. Son los que generan los cambios. Y a raíz de eso, recuerden, sucedieron muchos avances tecnológicos, sobre todo por la presión del momento. La comodidad nos llegó hasta aquí.
2: El representante empresarial señaló que los periodos de dificultad pueden representar una oportunidad para buscar nuevos modelos de desarrollo y consideró necesario involucrar a nuevas generaciones en proyectos relacionados con actividad industrial. También abordó los cambios tecnológicos y el impacto de la automotrización en el empleo, al señalar que la incorporación de nuevas tecnologías deberá ir acompañada de la preparación de perfiles para otras actividades productivas. En cuanto al desarrollo industrial en Sinaloa, sostuvo que la reducción y la desaparición de algunas empresas manufactureras ha sido un proceso que se ha presentado durante varias décadas y pues también mencionó la apertura comercial, el incremento de esta competencia para las empresas locales. Finalmente, Loredo López señaló que el fortalecimiento de la industria requiere mejorar la calidad de los productos y procesos, además de impulsar nuevas oportunidades para transformar la producción local y desarrollar actividades económicas en este estado. Así el reporte dice.
1: Gracias, América. Y bueno, ¿qué pensaría usted que me está escuchando? ¿Tiene un pequeño negocio? ¿Tiene usted un emprendimiento que comenzó de a poquito, pero qué tal si pudiera convertirse en una marca con presencia en todo México? Bueno, pues le tengo una buena noticia. Pele usted la oreja, como dicen en mi rancho, porque la Secretaría de Economía busca que más empresas locales den ese salto a través de un programa que se llama Sinaloa Franquicias 360, que ofrece capacitación, acompañamiento y también le van a dar una lana ahí, le van a dar un apoyo económico para que usted pueda transformar su pequeño negocio y consolidarlo en modelo que pueda replicarse y crecer más allá de las fronteras de nuestro estado. Tú tienes la información sobre esta oportunidad, Matilde Montiel.
4: ¿Qué tal, Elisa? Muy buenas tardes a todos nuestros radioescuchas que están entrando de nuevo a escucharnos. Y como comentas, la Secretaría de Economía de Sinaloa presentó la convocatoria Sinaloa Franquicias 360, un programa que busca apoyar a empresas sinaloenses con modelos de negocio consolidados para que puedan convertirse en franquicias y expandirse dentro y fuera del estado. La convocatoria está dirigida a empresas formales con registro de marca, que cuente con un modelo de negocio que puedan replicarse. El registro estará abierto el 13 de agosto al 11 de septiembre, mientras que el diagnóstico de franquiciabilidad se realizará del 14 de agosto al 30 de septiembre. De acuerdo con la Secretaría de Economía, se seleccionarán 10 empresas, las cuales se les otorgará un apoyo de 60,000 pesos cada una, además de acompañamiento especializado para desarrollar su modelo de franquicia. Los resultados serán presentados el 28 de enero. Escuchemos.

0: imagínense que un negocio que ya prosperó, es bastante rentable, ya da de comer a una familia y tiene 4, 5, 10 empleos, pero es un negocio que por la naturaleza como este, que es un negocio de alimentos, pues ¿cómo lo escalas? ¿Cómo lo creces? ¿Cómo lo creces de manera ordenada? ¿Cómo lo creces de manera inteligente? Pues este programa precisamente es pensando en eso. Y no necesariamente tiene que ser de comida. Habrá quien pueda franquiciar servicios, franquiciar asuntos de tecnología, servicios médicos, a lo mejor algún asunto de quiroprácticos. No sé, estoy un poquito divagando. Pero la idea es que aprovechen este programa que por primera vez se está haciendo en el estado para profesionalizar el desarrollo de algunos empresarios que quieran hacer franquicia su propio modelo de negocio.
1: Finalmente, la dependencia invitó a los empresarios interesados a consultar la convocatoria y registrarse a través de sus redes sociales para conocer los requisitos y comenzar el proceso. Así la información, Elisa.
2: Gracias, Matilde. Bueno, y en un estado donde la seguridad sigue siendo uno de los principales desafíos, los cambios y los ajustes dentro de las instituciones cobran una especial relevancia. Hoy la gobernadora Geraldine Bonilla dio a conocer al nuevo subsecretario de Seguridad Pública y se trata de Efrén Martínez Casimiro, con la encomienda de fortalecer, dijo, las acciones de prevención, atención y reinserción social en Sinaloa.
3: La gobernadora de Sinaloa, Geraldine Bonilla Valverde, tomó protesta a Efrén Martínez Casimiro como nuevo subsecretario de Seguridad Pública del Estado. El nombramiento fue informado por la mandataria estatal, quien destacó la experiencia del nuevo funcionario y señaló que su incorporación contribuirá al fortalecimiento de las acciones en materia de prevención, atención y reinserción social en Sinaloa. Con este nombramiento, Martínez Casimiro se integra formalmente a las labores de la Secretaría de Seguridad Pública de Sinaloa desde una posición vinculada con las estrategias de seguridad y las acciones relacionadas con la atención penitenciaria en la entidad. La gobernadora señaló que la incorporación del funcionario forma parte de los trabajos encaminados a fortalecer las instituciones responsables de la seguridad pública y la atención de las personas privadas de la libertad. Martínez Casimiro asumirá sus funciones en un contexto en el que las autoridades estatales mantienen acciones coordinadas con instituciones federales y municipales para atender los distintos retos de seguridad que enfrenta Sinaloa. Para TM Noticias, Miguel Campaña.
2: Y respecto a estos cambios en los mandos de seguridad, bueno, hay buenas expectativas y, bueno, serán también observados de cerca por el sector empresarial. Así lo dijo el titular de la Alianza para la Competitividad de las Empresas, Julio César Silva. Da su voto de confianza a los nuevos responsables y pide que estos ajustes se traduzcan en resultados concretos, particularmente en la prevención de delitos, que son los que afectan directamente al patrimonio y a la actividad económica. América Espinosa, tú nos tienes la información.
4: Así es, Elisa. La Alianza para el Desarrollo y Competitividad de las Empresas otorgó un voto de confianza a los nuevos mandos de seguridad pública en Sinaloa y señaló que los cambios buscan reforzar las estrategias de prevención del delito. Julio César Silva Sinzunza, presidente de la asociación, indicó que la incorporación de los perfiles militares a las corporaciones de seguridad estatal y municipal forman parte de las acciones implementadas para fortalecer las labores de prevención. Señaló que el sector empresarial espera avances en el delito, avances en lo que viene siendo el delito, como el robo y despojos de vehículos, así como una mayor agilidad en la devolución de las unidades recuperadas por los propietarios. Escuchamos lo que dijo.

0: que estén asumiendo responsabilidad dentro de la Secretaría de Seguridad Pública del Estado y o de los municipios, personal pues militar o con estos grados militares, pues creo que obedece a una estrategia del Estado de tratar de tener más condiciones de inteligencia y todo eso. Creo que son todos los cambios son positivos en caso particular de las decisiones que toma la ciudadana gobernadora Geraldine, pues son en ese sentido, ¿no? Creo que nosotros como ciudadanos nos corresponde pues coincidir en el hecho de que los cambios, si son para reforzar las actividades que viene desempeñando el Estado y o mejorar aquello que deba mejorar, pues son buenos, ¿no?
1: Silva Sinzunza mencionó que también se requiere atención en municipios como Mazatlán ante la importancia de la actividad turística. Indicó que ADCEM continuará trabajando con autoridades en temas de prevención y otros asuntos relacionados con la actividad empresarial. Así reporta Lisa.
2: Bueno, y dejamos el clima de seguridad para irnos al verdadero clima, y me refiero al pronóstico del tiempo que nos espera para el transcurso de esta tarde. Ya está lista Cielo Neris y su reporte especial.
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4: Es momento de compartirles el pronóstico del tiempo para esta tarde. Iniciamos en la capital del estado, donde prevalece un ambiente parcialmente cálido y soleado. La temperatura se mantiene alrededor de los 37 grados con una humedad del 49%, y para esta noche se espera un descenso en la temperatura con una mínima de 26 grados. Continuamos en el norte del estado, en Los Mochis, donde prevalece un ambiente cálido y nublado. La temperatura se mantiene 36 grados con una humedad del 49% y para la noche se espera una temperatura de 26 grados. Y por último, en el puerto de Mazatlán, prevalece un ambiente parcialmente soleado, la temperatura se mantiene en 34 grados con una humedad del 66% y durante la noche se espera una temperatura de 29 grados. Hasta aquí el pronóstico del clima.
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2: Una con 14 minutos y solo regreso para invitarlo a escuchar las promociones de nuestros patrocinadores comerciales. Son breves, regresamos con más información.
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14: Una con 18 minutos y ya estamos de regreso aquí en TM Noticias. Afortunadamente la solidaridad no conoce fronteras y ante una emergencia la ayuda oportuna puede marcar una gran diferencia. Tras el terremoto registrado en Colombia, México ha respondido a los llamados de auxilio con víveres y personal especializado para sumarse a las labores de atención en estas comunidades afectadas. Fue parte de la información que hoy compartió la presidenta Claudia Sheinbaum desde su mañanera. Escuchemos.
15: La presidenta Claudia Sheinbaum informó que México envió ayuda humanitaria a Colombia tras el terremoto registrado el pasado 10 de agosto en respuesta a una solicitud realizada por el gobierno colombiano. Durante su conferencia matutina, la mandataria señaló que el apoyo consiste en el envío de despensas y personal del ejército mexicano para colaborar en las labores de atención a la población afectada.
16: Ah, qué bueno que lo preguntan. El día de hoy sale ayuda para Colombia. Qué bueno que lo preguntaron. Ayer a través de la Secretaría de Relaciones Exteriores, nos pidieron algunos temas específicos por parte del gobierno de Colombia. A las 7:11 y 7:40 horas de este miércoles, o sea, ya despegaron dos aeronaves de la Fuerza Aérea Mexicana del AIFA rumbo a Pereira, Colombia, con 854 despensas que representan 19.5 toneladas de ayuda humanitaria. humanitaria y van también obviamente elementos del ejército mexicano para apoyar en todas las labores. 12, 13 y 14 de agosto se enviarán 2.562 despensas que representan 58.5 toneladas de ayuda humanitaria, se envía agua, se envían también medicamentos. Salieron ya temprano y vamos a estar en contacto con a través de las cancillerías para todo el apoyo que requiera Colombia.
15: Además del cargamento de víveres, el gobierno de México envió elementos del ejército mexicano, quienes participarán en las tareas de apoyo y asistencia derivadas de la emergencia ocasionada por el sismo. El envío forma parte de las acciones de cooperación internacional y asistencia humanitaria que México mantiene con otros países ante desastres naturales y situaciones de emergencia. Las autoridades mexicanas señalaron que el apoyo fue organizado con base en las necesidades específicas planteadas por el gobierno colombiano para atender a las comunidades afectadas por el terremoto. Para TM Noticias, Miguel Campaña.
14: Y llegamos al momento de abrir nuestro dossier de la semana, un espacio que pondrá hoy sobre la mesa con Carlos Velázquez los temas que están generando debate en América Latina y que de una u otra manera también nos obligan a mirar hacia México. Su análisis pone en foco Venezuela, Perú y Colombia, los cambios políticos que atraviesan y, por supuesto, las consecuencias sociales y económicas que pueden tener estas decisiones.
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14: Carlos, pues buenas tardes, bienvenidos. Cuéntanos qué está pasando en América Latina y hacia dónde están llevando estos nuevos equilibrios políticos a nuestros países.
17: Buenas tardes, amigos radioescuchas. Efectivamente, pues miren, a reserva de que me tachen de teísta, deísta o providencialista, pues les quiero comentar que lo que está sucediendo en los países de Colombia, Venezuela y Perú. Desde que Donald Trump invadió Venezuela en enero de este año, secuestró a Nicolás Maduro y se apropió del petróleo de Venezuela, pues han ocurrido temblores allí en el país latinoamericano. Y Venezuela sigue en una profunda desigualdad económica y política. Hay una incertidumbre, a pesar de que el chavismo sigue al mando de las instituciones políticas, pero siempre supervisado y dependiente de Estados Unidos. En Perú, el Congreso Legislativo aprobó la cooperación y la asistencia militar de Estados Unidos, lo que permite el ingreso de unidades especiales del Departamento de Defensa de Estados Unidos con armamento para realizar ejercicios militares en Perú y combatir el disque narcoterrorismo. Y ya también se han registrado temblores ahí en Perú. Y apenas el viernes 7 de agosto, Abelardo de la Espriella, un ultraderechista aliado de Donald Trump, asumió la presidencia de Colombia en un evento privado en una universidad privada en Cali, Colombia, en lugar de hacerlo en la capital de Bogotá. Recordemos que de la Espriella ganó la presidencia con una diferencia mínima del 1%. ¿Qué les recuerda eso, amigos panistas y morenistas? Acuérdense que de la Espriella ganó con 223 mil votos de colombianos radicados en Estados Unidos. En cuanto asumió la presidencia de la Espriella, quien tiene la doble nacionalidad, la colombiana y la estadounidense, anunció una serie de medidas económicas para favorecer a los más ricos de Colombia. Y ahora, con el terremoto, pretende condonar impuestos especiales a los ricos que sufrieron daños por el terremoto. Entre los decretos firmados por de la Espriella al asumir la presidencia, pues tiene la protección a la propiedad privada, se opone al aborto y al feminismo, y a la eutanasia y la adopción homoparental. Asimismo, anunció la reanudación de relaciones diplomáticas con Israel, que es otro de los aliados de Estados Unidos. Y además, pongan atención aquí, amigos derechistas del PRIAN, Abelardo de la Espriella emprenderá una intensa campaña contra la prensa crítica. Les dijo a los periodistas que quienes ejerzan el proselitismo político no les va a ir bien en su gobierno. Machista como otros gobernantes de derecha, dijo que ganó la presidencia de Colombia con el voto femenino. Y hágame usted favor lo que dijo. Dijo que ganó por el tamaño de sus genitales. Y hasta le pidió a una periodista, a una fotógrafa, que le hiciera un zoom en sus partes masculinas. Así es que, amigos radioescuchas, este comentario es para que reflexionen lo que son los gobiernos de la derecha y de la ultraderecha. Imagínense lo que le pudiera suceder a México si los conservadores de los partidos políticos del PRIAN siguen haciendo campaña en Estados Unidos, a donde, por cierto, andan ahorita un tal Marito Zamora y otro Alito Moreno. Quizá por eso los terremotos en Ecuador, en Perú, en Venezuela y en Colombia, la naturaleza terrenal no siempre está alejada de la política ni de las leyes de los hombres. No más falta que les tiemble en Argentina, en Panamá o en Salvador.
14: Ya viera yo que ahora los políticos actuales anduvieran con los pantalones atrincados para verse superdotados, y ese fue el éxito del candidato de Colombia. Bueno, ¿qué debería preocuparnos en México, Carlos? Al final, más allá de izquierdas o derechas, hay algo que no podemos perder de vista, que son las decisiones de un gobierno que terminan teniendo consecuencias en la vida cotidiana de millones de personas. Muchas gracias, Carlos, y nos vemos el próximo miércoles.
17: Muchas gracias.
14: Y bueno, en otra información, la radio está cambiando y la tecnología está abriendo nuevas formas de llegar a las audiencias. Ahora las emisoras mexicanas tendrán una nueva herramienta para llevar su señal más allá del tradicional aparato de radio y poder medir en tiempo real quién los escucha, así como explorar nuevas oportunidades de comercialización. Me refiero al proyecto Sirtonía y a la Cámara de la Industria de Radio y Televisión, que ya firmaron un convenio que está apostándole a la transformación digital de la radio. Matilde Montiel, tú tienes la información.
18: Claro que sí, Elisa. Como comentas, Sirtonía y la Cámara Nacional de la Industria de Radio y Televisión firmaron un convenio de colaboración que permitirá a las estaciones del país incorporar sus señales a una plataforma digital para transmitir por internet, conocer el comportamiento de sus audiencias y ampliar sus opciones de comercialización. El acuerdo fue suscrito en Culiacán por el fundador y director general de Sirtonía, Roque Mascareño Chávez, y el presidente de Consejo Directivo de la CIRT, José Antonio García Herrera, luego de que el organismo aprobara la firma del convenio en julio. La incorporación de las emisoras será libre y voluntaria, mediante contratos individuales entre cada concesionario y la plataforma. Además, las estaciones podrán integrarse sin pagar inscripción, licenciamiento ni activación inicial, lo que busca facilitar la participación tanto en grandes cadenas como en radiodifusoras locales. La plataforma también ofrecerá herramientas para medir audiencias en tiempo real, con información sobre quienes escuchan las transmisiones, desde dónde y mediante qué dispositivos. Estos datos podrán utilizarse para fortalecer las estrategias comerciales y generar nuevas opciones de publicidad digital. La CIRT agrupa a más de 2,600 emisoras afiliadas en México, por lo que de acuerdo representa una posibilidad de ampliar la presencia digital de una parte importante de la radio mexicana. Y bueno, la aplicación Sirtonía ya puede descargarse gratuitamente en dispositivos iOS, Android y desde todos los usuarios que puedan escuchar las estaciones y programas. Y así la información, Elisa.
14: Gracias, Matilde. Y bueno, ¿usted está pensando en comprar dólares o hacer por ahí alguna inversión interesante? Vámonos a la sección de finanzas. Cielo Neris les dice cómo se comporta el precio del dólar, los metales y bueno, también cómo cuidar usted su bolsillo.
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21: A continuación les presentamos el resumen de la información financiera. Comenzamos con el precio de los combustibles en Sinaloa. La gasolina Magna se cotiza en 23 pesos con 89 centavos por litro. La Premium en 28 pesos con 71 centavos. El diésel alcanza los 26 pesos con 88 centavos. En el tipo del cambio, el dólar se compra en 16 pesos con 85 centavos y se vende en 17 pesos con 6 centavos. Ahora pasamos a los metales. La onza de plata se ubica en 1,127 pesos con 28 centavos. mientras que la onza de oro alcanza los 75.131 pesos con 95 centavos. Esta fue la información financiera.
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27: Una con 37 minutos y bueno, la obra que está sobre el Boulevard Pedro Infante ha obligado a modificar la circulación en algunos puntos, pero hasta ahorita el impacto en el tráfico no ha sido tan complicado como podría esperarse. Seguramente tiene que ver con que aún no se ha normalizado el regreso a clases. Mapacín señala que no han registrado largas filas asociadas directamente a los trabajos, aunque advierten que el verdadero reto será saber cómo va a cambiar la movilidad una vez que esta obra quede concluida. El reporte con América Espinosa.
28: Así es, Elisa, la obra que se desarrolla sobre el Boulevard Pedro Infante ha generado movilizaciones temporales en la circulación, aunque hasta el momento no se ha observado afectaciones mayores al flujo vehicular, señaló Ricardo Antonio Rodríguez Gastelum, ejecutivo de proyectos de Mapacín. Explicó que cualquier intervención en este espacio público tiene, pues, algún impacto en la movilidad, ya sea positivo o negativo. Sin embargo, indicó que no se ha identificado largas filas o acumulación de vehículos directamente relacionadas con los trabajos. Rodríguez Gastelum consideró que el periodo vacacional, la temporada de lluvias y la menor actividad en el Congreso del Estado ha influido en el comportamiento actual del tránsito. Añadió que el socavón registrado en el eje federalismo representa una afectación adicional que consideró con el desarrollo de este proyecto. Destacó que como una medida preventiva, el desvío de algunas rutas de transporte público hacia otras vialidades alternativas para facilitar esta circulación durante los trabajos de construcción. Escuchamos lo que dijo.
0: Toda obra que se haga en el espacio público, de alguna u otra manera, influencia, beneficia o perjudica momentáneamente la vida del espacio público en sí, ¿no? Cuando estamos hablando de vialidades particularmente, no hay algo que se haga, desde pintar las marcas de los carriles, hacer un reductor o un tope de velocidad, así como construir un megapuente, todo eso va de alguna u otra manera a repercutir en la circulación misma. Si esas afectaciones son más graves de lo que podemos percibir como ciudadanos, es ahí donde podemos debatir.
28: Respecto a la posibilidad de que la obra agilice el tránsito una vez concluida, explicó que inicialmente podría mejorar los tiempos de desplazamiento, aunque posteriormente podría presentarse un aumento en el número de vehículos que utilicen esta infraestructura, fenómeno conocido como demanda inducida. Señaló que no es posible determinar cuánto tiempo permanece este evento temporal, debido a que la dependencia como tal de la ciudadanía adopte una nueva conexión o de los patrones de movilidad que se desarrollen en la ciudad. Como recomendación planteó planificar los viajes y utilizar herramientas para calcular rutas, así como tiempos de traslados, al considerar que la movilidad eficiente no necesariamente significa conducir con una mayor velocidad, sino reducir los tiempos de desplazamiento. Así reporté ella.
27: Muchas gracias, América. Y bueno, es que salir a la calle implica, desde luego, compartir espacios con los automovilistas a

0: Contigo Maneja Consciente, desarrollada en colaboración con el Tecnológico de Monterrey Campus Sinaloa, con el objetivo de promover conductas responsables entre quienes utilizan las vías de esta ciudad. Durante la presentación se informó que durante el primer semestre de 2026, Culiacán registró 1.462 siniestros viales, un incremento del 40% respecto al mismo periodo de 2025, cuando se contabilizaron 1.041 casos. A pesar del aumento del nuevo siniestro, las autoridades y organizaciones señalaron una reducción en las personas fallecidas. En el primer semestre de 2025 se registraron 12 muertes por hechos viales, mientras que en el mismo periodo de este año suman 7. De estas, 5 corresponden a usuarios vulnerables, 2 peatones y 2 motociclistas, así como un ciclista. La campaña busca principalmente generar conciencia entre los usuarios de la vía, con eficacia entre jóvenes de 15 y 29 años, grupo pues identificado como uno de los más afectados por lesiones y fallecimientos relacionados con siniestros viales. Escuchemos lo que dijo.
1: El año pasado, son datos al primer semestre, ¿no? El año pasado, contra este año, se incrementó un 40% el tema de la siniestralidad en la ciudad, pasando de 1.041 siniestros a 1.462.
0: Dicha campaña busca así pues reforzar la prevención y promover una mayor responsabilidad entre los usuarios de las vialidades como parte de las acciones encaminadas a reducir lesiones y muertes por siniestros viales en Culiacán. Así el reporte, Lisa.
2: Gracias, América. Y la violencia volvió a golpear a Mazatlán, dejando un saldo fatal. Un ataque armado registrado en la colonia Ejidal terminó con la muerte de 3 hombres, quienes habrían sido trasladados de emergencia al hospital debido a la gravedad de sus heridas. Lamentablemente, no la salvaron.
3: 3 hombres que resultaron gravemente heridos durante un ataque armado registrado la tarde del pasado martes 11 de agosto en la colonia Ejidal, en Mazatlán, fallecieron mientras recibían atención médica en el Hospital General de Mazatlán. La agresión ocurrió en un domicilio ubicado sobre la calle Emiliano Zapata, donde sujetos armados dispararon en repetidas ocasiones contra las víctimas, lo que generó una intensa movilización de corporaciones de seguridad y cuerpos de auxilio. Tras el ataque, los 3 hombres fueron trasladados de emergencia al Hospital General debido a la gravedad de las heridas provocadas por proyectiles de arma de fuego. Horas después del atentado, personal del hospital notificó a la Fiscalía General del Estado de Sinaloa el fallecimiento de Luis Antonio, de 31 años. Durante la madrugada de este miércoles 12 de agosto, se confirmó el deceso de las otras 2 víctimas, identificadas como Jesús Abraham, de 26 años, y Jesús Ernesto, de 36 años, quienes permanecían bajo atención médica especializada. Con estos fallecimientos, el saldo del ataque armado ascendió a 3 personas muertas. Elementos de los 3 niveles de gobierno acudieron al lugar de la agresión para asegurar la zona y realizar las diligencias correspondientes, mientras que personal de la Fiscalía integró la carpeta de investigación para esclarecer los hechos. Posteriormente, agentes ministeriales se trasladaron al Hospital General para dar fe de los decesos y realizar las actuaciones periciales conforme al protocolo. Hasta el momento, las autoridades no han informado sobre personas detenidas, pese a que se implementó un operativo de seguridad en colonias aledañas con el objetivo de localizar a los responsables del ataque. Para TM Noticias, Miguel Campaña.
2: Por cierto que anoche se vivió fuerte tensión en una de las zonas con mayor movimiento turístico ahí en Mazatlán. Una persecución protagonizada por fuerzas federales terminó con un vehículo volcado y varias personas detenidas en plena zona dorada. Esto es lo que sabemos hasta el momento.
3: Una intensa movilización de fuerzas federales se registró la noche de este martes 11 de agosto en la zona dorada de Mazatlán, luego de una persecución que culminó con la volcadura de un automóvil y la detención de varias personas. Los hechos ocurrieron sobre la avenida Camarón Sábalo, en el cruce con la avenida Tiburón, frente al edificio de Conapesca, una de las zonas con mayor afluencia turística del puerto. De acuerdo con la información preliminar, elementos del ejército mexicano detectaron un automóvil marca Honda color blanco de reciente modelo, en el que presuntamente viajaban varios individuos armados. Tras el reporte, se inició una persecución por calles del sector, lo que provocó la interrupción momentánea del tránsito y generó expectación entre turistas, comerciantes y trabajadores de la zona. Durante el operativo, el vehículo terminó con daños en la carrocería y finalmente volcó. De manera extraoficial, se indicó que el automóvil habría sido impactado por unidades de las fuerzas federales durante la persecución para detener su marcha. Fuentes consultadas señalaron que varias personas fueron detenidas y que presuntamente se aseguró armamento relacionado con los ocupantes del vehículo. Sin embargo, hasta el momento las autoridades no han confirmado oficialmente el número de detenidos ni la cantidad y características de las armas aseguradas. El área fue asegurada por elementos federales mientras se realizaban las diligencias correspondientes. Se espera que en las próximas horas las autoridades emitan un informe oficial sobre los resultados del operativo y la situación jurídica de las personas detenidas. Para TM Noticias, Miguel Campaña.
2: Y justo cuando falta un cuarto para las 2 de la tarde,

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0: 11:50 y ya estamos de regreso en este último bloque informativo. ¿Se imagina usted una película comestible que ayude a que las frutas y verduras duren más tiempo sin alterar su calidad? Bueno, pues esta tecnología ya se desarrolla en Sinaloa. Matilde Moltiel, tú tuviste la oportunidad de hablar con sobre este proyecto con investigadores de la Universidad Autónoma de Sinaloa. Coméntanos de qué se trata.
16: Claro que sí, Elisa. Como comentas, científicos de la Universidad Autónoma de Sinaloa desarrollan películas y recubrimientos comestibles elaborados a base de almidón y extractos de plantas regionales, con el objetivo de prolongar la vida útil de frutas y hortalizas y disminuir las pérdidas que se generan después de la cosecha. El proyecto es encabezado por el doctor Abraham Calderón Castro, investigador de la Facultad de Ciencias Químico-Biológicas e integrante del laboratorio caracterización fisioquímica y ricológica del posgrado de Ciencia y Tecnología de Alimentos. El especialista explicó que estas biopelículas funcionan como capas semipermeables que cubren los alimentos y ayudan a disminuir su respiración, o con lo que buscan conservar durante más tiempo su calidad e inocuidad. Escuchemos.
17: Estamos trabajando con películas comestibles que son capas delgadas de material comestible con la finalidad de reducir la pérdida de los alimentos, ¿no? De la pérdida de los frutos, que en realidad, pues, por ejemplo, los frutos se van perdiendo durante la etapa post cosecha. Entonces se dice que más del 40% de los alimentos son perdidos durante estas etapas. Entonces estas son unas alternativas de conservación que se pueden aplicar durante la etapa post cosecha con la finalidad de mantener la calidad de los alimentos.
16: Y así como comenta Calderón Castro, señaló que más del 40% de los alimentos se pierde durante las etapas posteriores a la cosecha, por lo que este tipo de alternativas puede contribuir a reducir las mermas y las pérdidas económicas para el sector agrícola. También nos comenta que una de las características del proyecto es el aprovechamiento de recursos y vegetales de la región y de la biodiversidad mexicana. Entre los ingredientes que se han utilizado se encuentran guamuchil rojo, muicle, flor de bucambilia, amaranto y aceites esenciales como la citronela. Además, ayuda a la conservación de estos componentes que pueden aportar sustancias bioactivas a los recubrimientos. Y así la información, Elisa.
0: Pues esperamos que muy pronto podamos gozar de esta innovación de investigadores de la UAS, sobre todo aquí en una región donde hace mucho calor y a veces le batallamos un poquito con la conservación de nuestros alimentos. En otra información, la protección de niñas, niños y adolescentes exige definitivamente una respuesta inmediata ante cualquier señal de posible violencia. En Culiacán, afortunadamente, elementos de la policía municipal detuvieron un hombre de 60 años señalado por su probable participación en un caso de abuso sexual contra una menor de edad.
18: Elementos de la Policía Preventiva de la Secretaría de Seguridad Pública y Tránsito Municipal detuvieron a un hombre de 60 años, señalado como probable responsable de un hecho de abuso sexual en agravio de una persona menor de edad. De acuerdo con información de la corporación, los hechos fueron reportados en el sector surponiente de Culiacán, luego de que la madre del menor solicitara el apoyo de las autoridades. Tras recibir el reporte, policías municipales acudieron al lugar y realizaron las acciones correspondientes, logrando detener al hombre señalado por su probable participación en el hecho. El detenido fue puesto a disposición de la autoridad competente especializada en delitos sexuales, instancia que se encargará de realizar las investigaciones correspondientes y determinar su situación jurídica conforme a derecho. La Secretaría de Seguridad Pública y Tránsito Municipal señaló que mantiene la atención oportuna a los reportes de la ciudadanía, particularmente aquellos relacionados con la protección de niñas, niños y adolescentes, además de colaborar con las autoridades encargadas de investigar este tipo de delitos. El hombre será considerado inocente mientras no se determine su responsabilidad mediante una sentencia emitida por la autoridad judicial. Para TM Noticias, Miguel Campaña.
0: Y el boxeo no solo se vive arriba del ring, sino también puede convertirse en una herramienta para activar a la comunidad, para fomentar disciplina y promover hábitos saludables. Este domingo, Sinaloa se sumará a una jornada que se realiza de manera simultánea en todo el país. Se trata del programa Puños que Transforman. Tú tienes el reporte, Matilde Montiel.
16: Claro que sí, Elisa. Como comenta, Sinaloa se prepara para participar en clase nacional de box Puños que Transforman, una jornada deportiva que se realizará de manera simultánea en las 32 entidades del país y que buscan reunir a más de 300 participantes en Culiacán. La actividad será este domingo 16 de agosto a partir de las 7 de la mañana, teniendo como sede principal el Centro de Alto Rendimiento María de Rosario Espinosa. Daniela Campos Parra, directora de Desarrollo de Deportes de ISDE, informó que también se sumará participantes de otros municipios, entre ellos Salvador Alvarado, Mocorito, Ahome, Mazatlán y Juan José Río, mientras que otros podrían incorporarse en los próximos días. Escuchemos.
19: Esperamos la participación de más de 300 personas en esta actividad, que es la clase nacional de box. Estarán participando alrededor de 5 municipios del estado de Sinaloa, además de aquí en Culiacán, la sede original, como lo son los municipios de Salvador Alvarado, Mocorito, Ahome, Juan José Ríos y por ahí otros que se estarán sumando. Prepararnos para esta gran clase este próximo domingo 16 de agosto en punto de las 7 de la mañana. Nosotros estaremos aquí en el María del Rosario Espinosa y ya pues los demás municipios lo estarán encabezando cada director de deportes.
16: Y bueno, quienes quieran participar deberán registrarse mediante el código QR y el enlace habilitado por los organizadores, proporcionando datos como nombre completo y municipio, información que servirá para contabilizar la participación de Sinaloa dentro del registro nacional. La invitación está abierta para la ciudadanía para formar parte de esta jornada deportiva que reunirá participantes de todo el país en una misma actividad. Así la información, Elisa.
0: Gracias, Matilde. Pues a usted se le da el puño, se le da pegarle al costal y le gusta, pues ya saben, el María de Rosario Espinosa, la cita es este próximo domingo. Y como es miércoles, se vale darnos un espacio para la pausa, para el relax, así que vamos a bajar la corbata, subimos el volumen y abrimos la puerta a la sección donde nadie se salva. Me refiero a la Funa Sin Censura con nuestro compañero Alex Vigil.
20: Hola, bienvenidos a Funa Sin Censura, su apartado de noticias favorito, pero sobre todo sin miedo a la funa. Apple prepara su entrada al mercado de los teléfonos plegables y la firma Fubon ya señaló a 3 posibles ganadores: Honghai para ensamblarlo, Zendig para los circuitos flexibles y Hsinchu Zing para fabricar la bisagra. Sí, Apple finalmente inventará el celular plegable, apenas unos añitos después de Samsung, Motorola, Huawei y hasta marcas que tu tía pronuncia mejor que tú. Eso sí, cuando salga costará lo mismo que un celular usado, venderán la bisagra como Flex Hinge Pro Max y sus fans agradecerán de rodillas que la pantalla pueda doblarse sin vender el cargador incluido. Apple no llega tarde, ya cuando ya puede correrte el tripe por algo que los demás llevan haciendo hace años. Cristian Castro terminó la preparatoria después de más de 2 años estudiando en línea y ahora quiere entrar a la UNAM, pues asegura que la escuela le da pase reglamentario. El cantante estuvo cerca de abandonar, pero sus maestros lo convencieron de terminar, demostrando que nunca es tarde para estudiar, aunque sus compañeros de generación ya estén tramitando la pensión. Y antes que aparezca cualquier tontito de internet a burlarse, terminar la prepa a los 51 años tiene más mérito que abandonarla a los 17 y pasar los siguientes 30 años escribiendo La Universidad de la Vida en Facebook. Los seguidores de La Casa de los Famosos México están bien enojados con la nueva dinámica de exilio, porque Mariano Ochoa o Jimena Herrera podrán regresar después de haber sido eliminadas por el público. O sea, la gente votó, gastó dinero, decidió quién iba a salir para que la productora dijera: ¿sabes qué? Los vamos a volver a meter. Los fans ya están pidiendo una tercera opción, que no regrese ninguna. Y tienen razón, si van a revivir eliminados cuando se les hinche la gana, mejor quiten las votaciones y pongan directamente un botón que diga donar dinero a Televisa. No es un reality. Es una elección organizada por Tómbola con patrocinadores. ¡Ay, no con Televisa! Brad Pitt confirmó que volvió a consumir alcohol moderadamente después de mantenerse sobrio durante 7 años. El actor asegura que ahora conoce sus límites y puede manejarlo con disciplina. Y aquí no vamos a hacernos los graciosos con la adicción, porque eso sí destruye vidas. La funa va para la prensa, que presenta una decisión delicadísima, como si Brad Pitt hubiera desbloqueado el modo cápita responsable. Ojalá realmente tenga apoyo y control, porque sus antecedentes de consumo problemático, la moderación no es una actuación premium garantizada. Brad puede tomar sus decisiones, pero los medios no deberían envolver una posible recaída en papel de regalo y llamarla una nueva etapa. Un grupo de desocupados acusó a Anne Hathaway de utilizar una barriga falsa durante el estreno de The End of Oak Street, porque aparentemente ahora una foto y 2 neuronas otorgan una especialidad de obstetricia digital. La actriz respondió con humor: pelo falso, barriga real. Confirmando que espera su tercer hijo y que efectivamente no todas las mujeres embarazadas tienen el mismo cuerpo que el emoji de WhatsApp. Imagínense estar tan podrido en internet que ves una mujer embarazada y piensas: aquí hay una conspiración, todo está conectado, el gobierno nos odia. No descubrieron un montaje de Hollywood, descubrieron que necesitan apagar el celular, tocar pasto y conseguirse su propia vida. Yo soy Alex Vigil, nos escuchamos hasta la próxima emisión de Funa Sin Censura, solo en TV Noticias, de lunes a viernes.
0: Bueno, Bueno, y con la funa nos despedimos, no sin antes invitarte a que te sumes al mochilón de TM Medios, porque ayudar a un niño para que regrese a clases con todo lo necesario es también regalarle una oportunidad para cumplir sus sueños. 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Entre todos podemos hacer la diferencia y que ninguno de nuestros niños en Sinaloa se quede sin estrenar sus sueños en este regreso a clases. Nos vamos, la información continúa. Lo invito también a mantenerse informado a través de tmnoticias.com, sobre todo a que se cuide mucho y se dé un espacio a mitad de semana para usted y lo suyo. Soy Elisa Pérez Garmendia, gracias por su confianza. Nos escuchamos mañana a las 6 de la mañana. Buen provecho, pero sobre todo, échele muchas ganas.
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22: Son las 2:02.
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0: Son las 2:15.
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0: Son las 2:31.
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0: Son las 2 con 44 minutos.
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0: Son las 2 con 59 minutos.
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0: Hola, ¿qué tal? Muy buenas tardes, muy buenas tardes. Una vez más te saludamos con mucho gusto en esta tarde de agosto. Hoy es miércoles 12 de agosto y nos da mucho gusto saludarte desde este programa, tu programa Contrapeso, la otra cara de la moneda, nombre de la titular de este programa, quien en unos minutos tomará el micrófono. Te saludamos en donde quiera que te encuentres, a lo mejor vas en tu vehículo, a lo mejor estás en el trabajo, en donde quiera que tú estés, te saludamos con mucho respeto y con mucho agradecimiento también porque está sintonizando Contrapeso, la otra cara de la moneda. Yo soy Juan Carlos Pérez y estamos transmitiendo desde los estudios de Romántica 89.5 FM, tu lugar de éxitos. Y hoy vamos a tratar contenido interesante, sin duda, es la mesa de Contrapeso. Y vamos a, por supuesto, abordar los temas con los analistas de este día de Contrapeso. Hoy hay temas, bueno, siempre hay algo importante que hablar, siempre hay temas candentes en la agenda pública y el día de hoy no es la excepción. Pero antes de empezar a hablar sobre los temas de este día a través de la mesa de Contrapeso, queremos decirte que estamos transmitiendo también en vivo desde la plataforma de YouTube a través de la cuenta Contrapeso MX. Tú nos puedes sintonizar, de paso le das like para que te conviertas en un seguidor, ponle la campanita y por supuesto súmate a la transmisión en vivo porque puedes hacer tus comentarios y nosotros los leemos aquí al aire y por supuesto nos gusta interactuar con el público. Los analistas también les gusta escuchar tu opinión respecto a lo que ellos están aportando. Y bueno, se trata de hacer Contrapeso juntos y eso es tarea de todos. Fíjate que nunca es bueno tener todas las canicas de un solo lado. Necesitamos un equilibrio siempre, en todo momento. Esto no es tema de colores partidistas, esto es tema de que el equilibrio, la contraparte, siempre es importante analizarla. Hoy queremos decirte que si tú quieres también llamar a los estudios de Romántica 89.5, lo puedes hacer en el 6677-131895. Te lo repito para que lo anotes, 6677-131895. Y te vamos a contestar. Y si tú quieres salir al aire, por supuesto que abrimos el micrófono para que todo el mundo te escuche. 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Sin más preámbulo, vamos un corte porque la mesa de Contrapeso ya está lista, ya está bien afinadita. Y vamos a regresar, no le cambies, estás en Contrapeso, la otra cara de la moneda.
1: 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Son las 3:06.
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11: Muy bien, estamos de regreso aquí en su programa Contrapeso. Me encanta saludarlos a todos y a todas en esta bonita tarde de miércoles, 12 de agosto de este año 2026, disfrutando del día caluroso como siempre. Y bueno, lo que también se pone caluroso de repente son los temas que tenemos que tocar en esta mesa. Mesa de análisis, esto es específicamente en su programa Contrapeso. Entonces, me encanta saludarlos a todos y decirles que tenemos temas interesantes, sobre todo, ¿quién es aquella persona o aquellos que mueven los hilos? ¿Quién mueve los hilos? Usted nos va a ayudar a descifrar en esta tarde quién está moviendo todos los hilos en el tema político, que repercute obviamente en toda la sociedad mexicana, en los sinaloenses y en los culiacanenses. Desde luego, ¿qué es lo que más nos preocupa? Hoy vamos a platicar precisamente de esa reunión de empresarios con Alfonso Ramírez Cuellar. Recordará que estuvimos por acá con esa visita. También vamos a hablar de los cambios en la estrategia de seguridad pública en Sinaloa y vamos a también darle una repasadita, si nos alcanza bien el tiempo, a lo que Alito Moreno, el presidente del PRI nacional, ha hecho esa denuncia que puso del INE ante Estados Unidos. ¿Se imagina usted? Bueno, también vamos a hablar un poquito del nuevo audio relacionado con la gobernadora Marina del Pilar. Ay, cómo hay sorpresas siempre con la 4T, ¿no? No falta día que no tengamos sorpresas y bueno, no ha sido la excepción en esta semana. Como siempre, vamos a platicar y para ello voy a invitar a nuestros invitados, valga la redundancia, a que nos saluden en esta tarde. Y voy con mi lado izquierdo, como siempre, al licenciado Francisco Villarreal, nuestro amigo abogado y también analista político. Bienvenido, ¿cómo estás?
12: Bien, adiós, gracias, como siempre. Un gusto saludarlos a todos, a ustedes aquí, los amigos de la mesa, y con el gusto de siempre de estar al tanto y poner al tanto en la sociedad.
11: Genial, genial. Gracias por estar acá con nosotros. A nuestro amigo analista, periodista, Patricio Cepeda, ¿cómo estás? Bienvenido.
13: Excelente, y me viene porque esa pregunta de quién mueve los hilos, hay que darle respuesta.
11: Ándale.
13: Sin duda, porque es muy importante.
11: Sí, sí.
13: Y saludos a todos.
11: Claro que sí, claro que sí. Bienvenido nuevamente. Y bueno, me acompaña también el arquitecto Alfonso Madrigal. Es un empresario también, pues muy reconocido acá por la localidad y desde luego un analista político muy reconocido también. Muy bueno. Adelante, ¿cómo estás?
14: Pues suelo decir que viene de bien y de buena, suelo decir así cuando inicio mis intervenciones aquí en Contrapeso.
11: Sí, ¿verdad?
14: Sin embargo, hoy vengo de negro.
11: Ándale, ya
14: vengo,
11: te vi.
14: Vengo de negro, vengo.
12: Ya lo vi.
11: ¿Qué les pasa?
14: Vengo simbólicamente de luto. Ajá. Por la situación que se vive en esta tierra nuestra, en nuestro terruño querido. Coincidió con la partida de uno de mis amigos, René Sauceda, el biólogo. Ajá. Pero yo ya venía de negro cuando me enteré de este episodio. Ajá. Vengo de negro porque creo yo que estos temas que vamos a dirimir el día de hoy realmente son para que tengamos un agujero en el estómago los sinaloenses.
11: Wow. Pues bueno, ahorita vamos a arrancarle, no sin antes decirle que gracias al ingeniero Juan Carlos Pérez en la producción general, allá nuestro amigo en los controlitos, como siempre, Abraham Apodaca, muchas gracias a ellos por hacernos este favor. Hay que marcar al 6677-131895, no lo olvide, teléfono en el estudio, y conéctese con nosotros. Estamos transmitiendo en vivo también a través de la plataforma de YouTube Contrapeso MX. Hay que darle like, que se active la campanita, y desde luego no olvide comentar, muy importante para todos nosotros, transmitiendo en vivo desde luego 89.5 Romántica, tu lugar de éxitos. Pues bueno, ya estamos para conversar, ¿les parece? Vamos con la primera incógnita y decirle a la gente que sí estuvo por aquí, tuvimos de visita a el senador, ¿verdad? O no me vaya a equivocar y le ponga yo otro título. Al senador Ramírez Cuellar, que estuvo por acá con los empresarios. ¿Es diputado federal? Sí. Ya lo tiene. Ay, qué bueno, corríjanme. Bueno, sí, qué bueno que me corregiste. Entonces, al diputado federal. Pues es que era senador. 14. Sí, era senador, ¿verdad? Sí, yo me había quedado. Sí, fue senador.
13: Creo que no. Mal.
11: Sí.
13: La trayectoria lo vemos.
12: ¿Con AMLO?
11: Sí, con AMLO. En el 18 al 24. Sí, por eso es mi duda. Así me quedé con esa idea. Bueno, aquí lo importante es que. El diputado federal estuvo por acá, ya saben ustedes que tiene representación del partido de Morena, y bueno, aquí tuvo una reunión con los empresarios sinaloenses, estos empresarios que, bueno, son reconocidos aquí en el estado, y pues era para dialogar supuestamente algunas cosas relacionadas con económicas dirigidas al estado, algunas expectativas de inversión y de integración del paquete económico 2027, ¿usted cree? Y bueno, se reunieron y vamos a ver qué opinan nuestros compañeros. Yo le voy a preguntar al licenciado aquí Francisco que nos diga qué lectura política deja este acontecimiento, esta visita de este diputado aquí en el sector empresarial. ¿Qué lectura le das?
12: Mira, yo creo que hemos hablado de justicia selectiva.
11: Sí, sí.
12: Políticas selectivas y en este caso empresarios selectivos. No vi en ningún momento a una Marta Reyes, que también son empresarios, los locatarios del mercado, que muchos han quejado, son la primera mano, los primeros respondientes, como decimos los abogados en materia penal, en relación a que tienen el primer contacto con la sociedad y clientes aquí en la sociedad de Culiacán. Y pues obviamente tenemos en la lista únicamente a 7 personajes muy conocidos que estuvieron con el señor. Agustín Coppel, Luis Osuna Vidaurre del Grupo Panamá, Diego Ley, Davis Tamayo, ajá, Armando Guzmán, Sebastián Arana y Juan Haberman. Fue muy selecto reunión. O sea, no pueden decir que estuvieron en una reunión con empresarios, porque estos no son solamente los empresarios. Yo creo que es un grupo selecto. Uh-huh. Yo creo que parte de la injusticia social que estamos viviendo le engrandece más que darle tranquilidad a la sociedad. Creo yo que le hubieran dado un matiz un poquito, cuando menos, sustantivo, en el sentido de que aparentar que toman en cuenta la sociedad a Marta Reyes, porque ella engloba a varios empresarios como lo es Coparmex. Ajá. Y por qué no decirle al clan Teniyama, que también es un empresario. No se ven ese tipo de empresarios aquí. Yo creo que en ese sentido estamos viendo que la aparte de justicia selectiva, política selectiva, empresarios selectivos, y eso no es justicia.
11: Ok, gracias, Lee. ¿Qué dices, Patricio? Porque, pues, menciona algunos empresarios aquí, nuestro amigo el licenciado Francisco, que debieron haber estado y no estuvieron, pero creo que hay más, ¿no? Hay más gente que pudo haber estado, ¿no?
13: Como Juan Manuel Cloutier, que era lo que más se pronunció, uno de los políticos que tiene mucha trayectoria, que tenemos esperanzas en él cuando iba a entrar en su...
11: Adelante.
13: Que iba a entrar en política y no se ha animado, ¿no? Y creo que este personaje no le gustó mucho a lo que venía este dirigente de Morena a consultar las bases. Creo que él viene con un sentido de desespero, de aglutinar a los que están con ellos, uh-huh. que es el poder,
11: sí, sí.
13: El poder de la fuerza, como es los Coppel, como son todos ellos que tienen mucha injerencia en la política de Sinaloa,
11: ajá.
13: de decidir quiénes van a ser los candidatos y quién no. Y llega Manuel Cloutier y le dice, oiga, ¿qué pasa con ustedes? Como que no está de acuerdo con lo que está haciendo Morena y las formas. Bien lo decía el licenciado aquí, Francisco, faltan personajes como Canacintra, como los pequeños propietarios, los pequeños empresarios, uh-huh. Coparmex, etcétera, etcétera, y otros entes que deben de participar para que, ¿qué es lo que queremos los sinaloenses?
11: Uh-huh.
13: Queremos que tenemos un buen representante social para que dé respuestas a las demandas y a los problemas que tenemos, que no se le ha dado solución. Y ahí están los mismos que está presentando PRI, los mismos que está presentando Morena, y no se consultan las bases, y es un problema serio que tenemos. Y Alfonso Ramírez Cuellar, que trae una trayectoria, que viene de otros partidos y que ya está bien asentado en Morena, no han definido una postura social de crecimiento, y más en Sinaloa con tanto problema que tenemos.
11: Ok, gracias, Patricio. A ver, Alfonso, el arquitecto, tú dinos, entonces, ¿quién mueve los hilos? ¿Quién los está moviendo, según tu opinión?
14: Bueno, los hilos del poder siempre se han movido desde los pasillos de la cima económica y política.
11: Uh-huh.
14: Recientemente, pues, ha habido la intervención del poder del CEO, como le dicen.
11: Ajá.
14: Que es algo, yo creo que, al menos de forma abierta, es algo más reciente. Pero yo convencido estoy de que estamos perdiendo el foco. Nos hizo a todos, nos sacó del centro,
11: sí, sí.
14: Este movimiento en donde el Consejo Empresarial Sinaloense se une, se reúne con estos empresarios. Hago eco en las palabras de Francisco, en donde yo digo que, bueno, ciertamente son los que más billete tienen, pero no son los únicos.
11: Uh-huh.
14: De hecho, estrictamente hablando, todas las decenas de miles de otros empresarios que existen juntos valen más que estos que se reunieron. No desprecio de ninguna manera lo que hayan logrado ellos, pero creo que estamos perdiendo el foco.
11: Uh-huh.
14: El foco es, tenemos que tener un fin. Y el fin, en mi lectura,
11: ajá.
14: tiene que ser sacar a los que hoy en día nos gobiernan.
11: Uh-huh.
14: ¿Cómo? Ya veremos cómo. Yo he dicho esto y pretendo repetirlo en esta mesa por enésima ocasión. Un bloque opositor no garantiza el triunfo, pero la oposición individualizada garantiza la derrota. Y ojo, Morena tiene una expertise que aquí nos vino a sembrar en la división.
11: Ajá.
14: Ya vino a sembrar esta división.
11: ¿Ya aprendió?
14: Y ya aprendió la división, entonces ya todos están pensando en que no necesariamente, que conste que estoy dejando el beneficio de la duda, no necesariamente lo que pasó en esa junta significa que la IP no va a apoyar a quien sea, pues uh-huh. a los candidatos. Y para pasar el micrófono a mis compañeros, he de decir que todo aquel que piense que el camino de la individualidad permite lograr este movimiento masivo, pues hoy por hoy, en este instante, está construyendo un castillo en el aire. El Estado mexicano está construido, okay. está diseñado de forma que somos una partidocracia.
11: Uh-huh.
14: Manuel Cloutier, que yo considero que es un buen hombre, en su momento, con un cañón de billetes que le respalda, no tuvo la suficiente capacidad para ir por la libre. O sea, sí pudo ganar, pero necesitas el respaldo de la estructura de un partido. Así funciona México, ya lo cambiaremos. Hoy por hoy necesitamos sumarnos. Yo me opongo al PRI, me opongo al PAN, ni se diga que me opongo Morena, etcétera, etcétera, etcétera. Me opongo, pero he de decir que ahorita tenemos que trabajar con lo que tenemos en la mano, y
11: okay.
14: lo que tenemos en la mano son partidos políticos con estructura, que ojo, se están abriendo, al menos en lo verbal, a decir, pues que vengan los ciudadanos. En el 24 lo prometieron y no cumplieron. Uh-huh. Y ojo, en el 24 los partidos PAN, PRI, PRD dijeron que se iban a abrir la ciudadanización con el 10% que nos hubieran dado a los ciudadanos para que entráramos. No hubo ni el 1, okay. No hubo ciudadanización. Pero ahora las cosas son una realidad distinta.
11: Ok, gracias. Gracias, Arqui. Ya está bien emocionado el arquitecto. Sí, sí, sí, ¿no? Sí, sí. Y nos gusta que se emocionen, claro, claro. Así. Oigan, pero ¿qué es lo que enoja? A ver, ¿qué es lo que enoja a la sociedad? ¿Qué es lo que tal vez molesta? Que se reunieron con el senador, perdón, con el diputado federal, porque lo traigo yo como senador, Ramírez Cuellar, los, no sé, empresarios que son más reconocidos de la localidad en Sinaloa, y no se han podido reunir estos señores empresarios con gente de la oposición. ¿Qué es lo que enoja a la gente? ¿O qué es que finalmente se estén preparando o huela esto a un movimiento electoral para el 2027? ¿Qué es lo que enoja? A ver, vamos contigo, bueno, y luego vamos contigo.
12: Bueno, yo creo que analizando, Francisco, y criticando de manera directa, tal y como está la efervescencia, uh-huh, política electoral en estos momentos, yo creo que esto nos lleva a una lectura que es una estrategia de control de daños políticos para efecto de mandar un mensaje de alineamiento empresarial. Esa es una vieja, sí, escuela, sí, bien aprendida por el actual gobierno, lo cual no nos deja ninguna duda, uh-huh, que era una práctica muy recurrente, pero sin embargo, no es que estemos mal, estamos peor. Uh-huh. Y antes, si se hacían esas prácticas, cuando menos te dejaban trabajar.
11: ¿No deberían de haber escuchado, no, los empresarios?
12: Claro.
11: ¿No?
12: Pues mira, yo creo que deberían de escuchar los empresarios.
11: Ajá.
12: Pero deberían...
11: ¿Pero no deberían de haber escuchado a Ramírez Cuellar, los empresarios?
12: Yo pienso que una forma de acercarse al gobierno, ajá, es una oportunidad de ser escuchados. Uh-huh. Si en este caso fueron incluidos ciertos empresarios de manera selecta, que incluso yo había omitido, uh-huh, a Manuel Cloutier Carrillo, no tanto porque no le han invitado, sí, sí, sino que para mí era la cereza, pero obviamente aquí nuestro amigo Patricio nos apoyó con la venia, qué donde bueno, él acusa a los líderes, los líderes empresariales de alinearse al régimen y en forma complaciente en relación al poder político. Uh-huh. Yo creo que lo que sí molesta es en relación a la influencia y a la definición tan clara, uh-huh, de lo que lleva el mensaje,
11: sí,
12: implícito de llevar a cabo una reunión de esa naturaleza con el vicegobernador de Morena, Alfonso Ramírez Cuellar, actualmente diputado federal. Y pues obviamente esta reunión fue polémica, y más quien le puso el picante ahí o la salsita fue ni más ni menos que Manuel Cloutier Carrillo.
11: Ok. Entonces, fines electorales, Patricio. Así bueno, se ve la visita también con los empresarios.
13: Yo les voy a dar respuesta a lo que mueven los hilos de esto. Los hilos los debe de mover el ciudadano, el pueblo, la democracia.
11: Ajá.
13: No unos cuantos de poder y mucho menos los que están en el poder atrás del escritorio o más allá. Más retirado, por no decir la palabra, donde está metido López Obrador, desde allá vienen las ideas, o de la delincuencia organizada, debe de venir de la democracia, de la representación plural. Yo les decía a unos compañeros ahí, oye, convoca, uh-huh, a los diferentes sectores para buscar un candidato. No me presentes a los mismos candidatos, uh-huh, porque el sinaloense y una persona como padre de familia y como los que estamos aquí en la mesa, creemos que ya estamos hartos de lo mismo.
11: Ajá.
13: Queremos perfiles nuevos, sin cola, y esa situación. Y este dirigente, que Ramírez Cuellar, viene a caldear lo mismo que siempre han manifestado, como decir... las paredes, vamos a reconstruir la economía y lograr la paz en Sinaloa. Uh-huh. Viene con eso ya apertura a los empresarios. El empresario es negociante.
11: Ajá.
13: Él se va donde va la corriente. Uh-huh. Y a ellos les interesa estar siempre presentes.
11: ¿No es pensante?
13: Muy listos. Demasiado listos. Son muy listos. Y ellos
11: donde va la corriente.
13: Claro.
11: O donde va el dinero.
13: Claro.
11: A ellos
13: les interesa eso. Lo político. No les interesa.
11: Con respeto a nuestro empresario.
13: Sí, a ellos no les interesa. No les interesa lo político social.
11: Ajá.
13: Cumplen con el negocio, con los impuestos, y porque pagan los impuestos, ahí el político se va a encargar de los demás.
11: No te olvides del micro.
13: Así es. Y esa es la respuesta que tenemos. Los hilos vienen. ¿Quién va a mover los hilos aquí en Sinaloa? Uh-huh. Nosotros, los ciudadanos.
11: ¿Los debemos
13: de? Los periodistas, el abogado, el arquitecto, lo que pronunciamos y levantamos la voz para que se corrija y buscar la paz, porque aquí en Sinaloa no veo por dónde la vayan a lograr, y menos si son militares.
11: Ay, ahorita vamos a hablar del tema de seguridad con esos cambios, pero cierro contigo este tema y luego nos vamos a ir a la pausa, desde luego, a ver, arquitecto.
14: Bueno, la pregunta era si ¿por qué la gente está así? Yo considero que hubo cierta
11: enoja, ¿no?
14: Sí, hubo cierta secrecía en dicha cita. Exacto. Lo cual hizo que la gente se sintiese molesta.
11: Ajá.
14: En política, forma es fondo.
11: Sí, sí, por supuesto.
14: Y, fíjate, si tan solo se hubiera hecho esta misma reunión abierta y transmitida en vivo, esta misma reunión, la cosa hubiera sido distinta, porque se hubiera podido captar en un tiempo real que no hay nada que esconder, primero, y segundo, se hubiera visto quién está con los sinaloenses y quién está del lado del poder.
11: Sí, sí.
14: Eso hubiera cambiado todo. Como no sabemos a ciencia cierta qué pasó al interior, pues todo se deja a una simple especulación. Y las palabras de Ramírez Cuellar son meramente demagógicas.
11: Ajá.
14: Son una cartita a Santo Claus que puedes escuchar en cualquier lugar. Es momento de que tengamos la paz. Claro que sí, pero ustedes tienen las herramientas para que la paz exista.
11: Ajá.
14: Y no de ahorita, no que la actúen ahorita. Ni siquiera se tenía que haber venido esta masacre que hemos vivido en esta tierra, si ellos hubieran intervenido de forma correcta.
11: Y que todavía se puede hacer, ¿no?
14: Claro, sin duda, por pero supuesto. Lo que voy es que son monedas de cambio.
11: Sí, sí, sí.
14: ¿Sí? Entonces vienen a proponer, vamos a recuperar la economía. Sí, pero ¿por qué dejaste que se quebrara donde estamos?
11: ¿Sí?
14: O sea, es como si Sinaloa estuviese castigado. Es así como nos tienen.
11: Estamos... Entonces sí es electoral.
14: Sí, claro, por supuesto. Y por último, si las cosas que pasan tras esas puertas fueran buenas que todos lo supiéramos, ellos serían los primeros que querían hacerlo abierto. El Estado, la 4T, no desconfío con esto de los empresarios per se, no desconfío per se, porque he de reconocer también que el Estado ejerce terrorismo fiscal.
11: Ah,
14: y
11: sí.
14: Presiona a través de todas las instancias que controlan para tener de rodillas a los empresarios. Esa es la realidad, que también no es privativa de esta administración cuatrotera. Es algo que ha venido sucediendo durante muchas décadas en México, y que, ojo, con todo lo que desprecio al PRI, el PRI fue tuvo que doblar las manos y comenzar a formar instituciones para que eso no sucediera. Y cuando llegó esta mal llamada cuarta transformación, cumplió la promesa de Andrés Manuel, aquella que dijo, al diablo las instituciones, y las destruyeron.
11: Por eso
14: estamos a la deriva y a merced.
11: Sí.
14: Vulnerables y vulnerados.
11: Y luego tenemos quizás un Instituto Nacional Electoral también muy vulnerable, que bueno, ya no se puede confiar, ¿verdad?
14: Ya no
11: se puede confiar. Y bueno, pues yo creo que ahorita al regreso al pausa vamos a retomar, no creo, lo vamos a hacer, por supuesto, a retomar estos temas que tenemos pendientes con ustedes que nos están escuchando. Muchísimas gracias por ello. Y a la gente que está conectada, gracias. Estamos en Contrapeso MX, por favor, la plataforma de YouTube. Síganos, comente, es muy importante para nosotros. Ya regresamos aquí a Contrapeso. Yo soy Sandra Martos. Hasta ahorita.
1: 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Son las 3 con 30 minutos.
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11: Estamos de regreso aquí en su programa Contrapeso. La mesa se pone muy buena, sabe usted, también en los cortes comerciales. Aquí los chicos platican bastante de los temas, pero yo quiero aprovecharlos al máximo, ya que estamos aquí transmitiendo, usted sabe, desde Romántico 89.5, tu lugar de éxito. Si estamos en la plataforma de YouTube, conéctese con nosotros, comente, que me encanta que ya tenemos comentarios, pero los voy a dejar para el ratito, porque queremos avanzar importante con los temas. Bueno, el tema, ya vimos ahorita lo que sucedió con los empresarios, ya dimos nuestro punto de vista con esa reunión con el diputado federal Alfonso Ramírez Cuellar, pero estamos preocupados también en Sinaloa porque ha habido cambios en el tema de seguridad y bueno, queremos saber si realmente esas estrategias, esos cambios en materia de seguridad representan pues un verdadero apoyo o solamente es un relevo de funcionarios o de veras nos va a solucionar el problema de seguridad en Sinaloa. Y yo quiero que nuestros amigos aquí en la mesa, Patricio, también Alfonso y el licenciado también Francisco, nos apoyen con esos comentarios, pero yo quería también hacerles ver que tenemos en estos cambios directamente en una secretaría que no sé si ustedes lo tienen contemplado dentro de la Secretaría de Seguridad, la que se llama Subsecretaría de Seguridad y Prevención. ¿Sí? Ahí es justamente donde se vinieron los cambios, ¿no?
23: Es correcto.
11: Sí, que es donde sale Humberto Cerón Martínez y bueno, entra el coronel Efrén Martínez Casimiro. Casimira, ¿ok? Sí, y bueno, esto se supone que debe de representar estabilidad o qué debe de representar o desestabilidad. Yo quiero que ustedes le digan al público. Voy contigo, licenciado Francisco.
23: Bueno, yo creo que la entrada de un relevo a un cargo X, uh-huh, y en este caso el más delicado en materia de seguridad,
11: ¿sí?,
23: manda un mensaje de incertidumbre, uh-huh, en cuanto a lo que se está palpando aquí en Sinaloa.
11: Uh-huh.
23: Se habla de un 52%, anunció el día de hoy en la mañanera. En la mañana se anunció un 52% de índice a la baja en homicidios dolosos.
11: Ajá.
23: Y yo creo que es la peor mentira que se puede estar. Están jugando con las matemáticas. No soy matemático, pero juegan con las cifras de junio del 2025 y esa no toman en cuenta el 2024, 2026 y dicen vamos a la baja. se escucha hermoso, se escucha preciosa la matemática, los números, porque son perfectos, no mienten, pero el que miente es el que lo dice.
11: Ajá.
23: ¿Y con qué sentido? Pues para mandar un mensaje erróneo, una laguna, una cortina de humo, y como impacta aquí en Sinaloa, creo que amaneció en primer lugar en materia de incidencias el día de hoy, Sinaloa, a nivel nacional, y ese cambio yo creo que se suma a la reacción de materia de seguridad para efecto de poner orden. ¿Y qué orden maneja Efraín Martínez Casimiro, el coronel? Viene manejando los penales el subsecretario.
11: Sí, sí.
23: De manera directa o indirecta, él está es el responsable. ¿Y qué vienen siendo los penales aquí en Sinaloa? Pues una bomba de tiempo. Porque quienes están recluidos, obviamente las personas en pugnas, los grupos en pugna. Y eso pues obviamente con la experticia que pudiera tener el coronel, no creo que si vamos a grados están sacando un general y un brigadier y están poniendo un coronel, okay, yo creo que sí, vamos para atrás, ¿no?
11: Sí. Así con esa dimensión que tú lo manejas, por supuesto, queda mucho que pensar, pero ¿qué dices tú, Patricio?
13: Que no veo progreso y no creo que lo exista, creo que con este señor esperemos que vaya a ser, aparte que es sub.
11: Sí.
13: No tiene el poder de mando. Pero tiene
11: una función muy importante.
13: Ahorita voy para allá. Es de seguridad pública.
11: Sí, sí.
13: Es militar. Creo que debería ser civil. Trae unas funciones importantes de coordinar, de coordinador de tareas entre las corporaciones policíacas. Disminuir los homicidios dolosos, una serie de actividades de coordinación. Pero les comentaba él sobre los penales, sí, y el cobro de piso, que siempre está en los penales y casi en toda la República ya se está haciendo una práctica, como en la vía pública también. Entonces, este señor que viene, Casimiro, Efraín Martínez, viene a sustituirlo, pero podríamos preguntarnos por qué se fue el otro compañero. ¿No les gustó a quién? ¿Por qué hacen los cambios de militares y los civiles? ¿Cómo está la situación? Y la pregunta ya en resolución a los que nos escuchan es, señor ciudadano, ¿realmente sientes tú que ha cambiado con la seguridad pública militar la seguridad? ¿Ha disminuido el índice delictivo? ¿Ha disminuido? ¿Te sientes que existe la paz? ¿Te sientes confiado en que te puedes transitar de Culiacán a Mazatlán en ciertas horas? ¿Han dado respuesta a lo que queremos, la paz? Como dijo la presidenta, vamos a pacificar Sinaloa. ¿Y en qué tiempo? Ya llevamos 2 años y no veo yo respuestas.
11: Okay.
13: Ni Harfuch tampoco, okay, no sé de ellos.
11: Okay. Arquitecto, ¿qué indicadores piensas tú que deberíamos de tomar en cuenta, aparte de que nos des tu lectura a esto, que se deberían de tomar en cuenta para que haya resultados en materia de seguridad? Porque debe de haber algunos indicadores que se tienen que poner sobre la mesa, ¿no? Porque, bueno, luego dicen que los ciudadanos no cooperamos y que nos quejamos mucho, pero no sabemos qué tanto se dimensiona este tema de la seguridad.
14: Bueno, definitivamente me tengo que declarar completamente neófito, declarar algo con respecto a saber qué indicadores sería mentir. Yo desconozco cuáles son los indicadores, pero sí creo que hay un indicador que es el termómetro del humor social.
11: ¿Cómo decía Patricio?
14: El termómetro del humor social es prácticamente es incontrovertible. La situación en la que estamos es una combinación de la percepción, porque percepción es realidad, es una de las máximas en la comunicación. Percepción es realidad. Pero tenemos la percepción que nos llega a través de las redes sociales, a través del WhatsApp, a través de cualquier tipo de publicación, pero también tenemos la percepción innegable de lo que vivimos en las calles día con día,
11: sí, sí,
14: y de lo que vive el bolsillo, y de lo que vive el ciudadano de a pie cuando lee dicha esta afirmación en donde dicen que hay un 52% de tendencia a la baja en los índices de criminalidad. Creer esto es darle la razón al dicho aquel que dice que cuando un idiota gobierna es porque quienes lo eligieron están bien representados.
11: Ándele.
14: Entonces,
11: eso cala, ¿eh?

0: inaceptable que fue la estafa maestra. 15 mil millones de dólares, de pesos, perdonen, se fueron por la cloaca. 15 mil, ¿de qué estamos hablando? Es una locura.
1: Sí, sí, claro.
0: Solamente el huachicol fiscal son 600 mil millones de pesos en la actualización de hace un año. ¿Sí? Uh-huh. A lo que voy es, decía precisamente Manuel Cloutier que el problema de estas personas es que tenían hambre vieja. Sí, sí. Llegaron con hambre vieja a comerse todo lo que pudieran. Ahora bien, y con respecto a estos cambios que ha habido en los elementos de seguridad, el gobierno sostiene que las cosas van bien. Y entonces yo le pregunto a todos aquellos radioescuchas o los que nos estén viendo, si tú tienes un negocio y tienes un gerente y las cosas van bien, ¿lo sustituyes? ¿Cambias de jinete a mitad de caballo?
1: Obvio, pues, no.
0: Obviamente es algo, son cosas no escritas. Es creo que el cuarto que cambia durante el episodio este del Culiacanazo Fest, que va a cumplir 2 años.
1: Es que ha habido 2 cambios de secretarios de seguridad. Sí. Este es un sub, pero está dentro de, ¿no?
2: Sí, claro.
0: Pero lo que voy es...
3: municipales, también de directores.
1: No, sí, claro. Sí,
0: es una rotación muy grande. Y ¿sabes qué? También como ser humano me pongo en los zapatos de cada uno de los que está llevando esa tarea. Están luchando. Es como querer ganarle al mar. Es imposible, es una locura. Yo no sé qué esté declarando el general Mérida allá en las tierras norteamericanas. No sé qué esté declarando. Lo que yo sí sé es que pues algo está diciendo de lo que decido mejor decir yo voy y lo digo, ¿no?
1: Okay. aquí la situación, y que obviamente nos preocupa a los sinaloenses, es hasta dónde obviamente todos estos cambios, toda esa pues atrocidad que estamos viviendo de inseguridad va a tener algún momento una solución. No lo vemos por ningún lado. Estamos también todos todo el tiempo pues atolondrados, con incertidumbre, cansados, fatigados. Oigan, y hablando también de temas que tienen que ver con los cambios, con el manejo, desaparición de las instituciones, pues aquí tenemos una institución muy importante que es el INE. Todos sabemos.
2: Claro.
1: Y el INE, pues sabemos que ha tenido una función interesante y sumamente importante en nuestro...
3: Las tenía.
1: Para allá voy. Sí, sumamente importante en nuestro país, ¿no? Y antes, parece ser que siguen siendo muy criticados ahora los de oposición porque están denunciando al INE cuando dicen los morenistas y el partido en el poder y toda la gente en funciones comentan pues que era no tocar al INE, no toques al INE, decían, no hay que tocar al INE, y ellos lo defienden así, ese es el argumento que están utilizando ahorita el partido en el poder, y eso es lo que le reprochan justamente a la oposición y en la representación de Alito Moreno por esta denuncia que hizo algunos consejeros del INE, porque parece ser que le pegaron directamente a él cuando le están pidiendo que retire de sus redes sociales, de todas sus plataformas, los comentarios que está haciendo en contra del partido en el poder. Pero ahorita, regresando de la pausa, vamos a ver este temita. ¿Les parece?
2: Perfecto.
1: Ok, ahí se queda en el aire. Yo soy Sandra Martos, ya regresamos. Está en Contrapeso.
4: 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Son las 3:45.
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5: De regreso, ya aquí en su programa Contrapeso. Los chicos tienen que aprender a que ya entramos al aire, pues. Están bien emocionados. Y luego, aquí no vamos a alcanzar a leer los mensajes que nos está diciendo la gente aquí en la plataforma. Dice Enrique Rojo: Contrapeso, mi programa favorito. Ay, qué maravilla, qué bueno, qué gusto, ¿eh? Saludos. Marta Lara dice: buenas tardes, licenciada Sandra Martos. Saludos también a tus invitados. Ya son conocidos en esta mesa de diálogo por sus excelentes comentarios. ¿Qué tal, eh? ¿Les gusta? Sí. Díganle gracias a Marta. Gracias, María Eva Hernández nos dice así: buenas tardes, excelentes panelistas y como siempre los mejores analistas. Qué bueno, gracias. Díganle también, es para ustedes. Gracias. María dice también, Eva Hernández, muy buenos comentarios de todos. Gracias. Qué bueno. Ok, y nos dice GR3, Culiacán, Julio Avitia, saludos a la mesa, excelente manejo de los temas, qué bueno, gracias. Qué bueno. Armando nos dice, saludos cordiales, señor Villarreal, y demás integrantes de la mesa, ¿qué tal, eh?
6: Damos porra.
5: Ándale, porra. También dice Armando, en materia de seguridad se empieza por el final, primero es el pronóstico, sigue el tratamiento para los que no teníamos bien conocimiento, claro. Y al final, el diagnóstico no existe aún y teniendo el diagnóstico, un tratamiento acertado. Correcto. ¿Qué tal? Gracias, gracias Armando. Y Marco Polo dice, arquitecto Madrigal sería un excelente senador, diputado federal. Ah, ¡ándale! ¡Órale, qué bien!
6: Sí, sí,
5: dice, ¡ándale! Y gobernador, no, dice, hombre, también.
6: Una paleta.
5: Ya ves, Patricio, ¿tú qué dices? Que nuevos rostros.
7: Ocupamos nuevos perfiles, aquí hay muchos.
5: Aquí hay muchos nuevos perfiles.
7: Jóvenes, como yo. Sí, jóvenes. Diputados mejores.
5: Me encanta eso. Bueno, pues vamos a darle, ya te agarraste la paleta, ni siquiera ya. Me dejó que se la sentara. Ándele, pues, de una vez para endulzar. Sí, claro, tú también, Arqui, de una vez la paleta.
6: Usando la vida.
8: Al final me lo voy a chutar.
7: Ahorita, porque el tema que viene no
5: va para endulzarte, sí, así como el como Francisco. A ver, fíjense bien, entonces hay que decirle al público este tema de Alito. Alito, muy molesto con el INE. Y que va y denuncia a los consejeros y dice, a ver, no, se están poniendo muy duros aquí con el asunto de que están haciendo unas medidas que argumentan que pues cada vez se deben de poner, pues, ¿cómo le podemos llamar? ¿Más estrictos? ¿Será estrictos en el INE?
8: Sí, como si fuera con lineamientos que no permitiesen ese tipo de expresión.
5: O sea, no hay libertad de expresión, dice, cada vez se ponen más exigentes y a mí me están pegando porque quieren que baje mis publicaciones. ¿Qué dices, Francisco Lick?
6: Pues mira, yo creo que esto contraviene, va contracorriente la Constitución, todo lo que está haciendo el mismo Poder Judicial, emanado de que el sexto constitucional establece la libertad de ideas.
5: Ajá.
6: Te están coartando esa libertad. Libertad de expresión, obviamente lo ampara el artículo séptimo constitucional, uh-huh. y el derecho de petición es el octavo. Uh-huh. En ese sentido, creo yo, en lo particular, que este, más que un atropello, es una catástrofe uh-huh. constitucional lo que está cometiendo el INE, uh-huh. y aparte sanciona a un partido que es oposición. Entonces, ¿de qué sirve la oposición si no se puede oponer Ajá. de manera pública ante los argumentos del poder? Entonces, hablando en ese sentido, también comentamos que la censura, que está debidamente declarada tanto en la mañanera, ¿por qué no decirlo de esa manera? Por haber periodistas fabricados, personas que no tienen la trayectoria, y el que la tiene es censurado porque tiene la experticia de hacer preguntas contundentes y de acuerdo a lo que estamos viviendo, ¿no? Y el origen del conflicto que tiene Lito Moreno en su denuncia ante Estados Unidos, ¿por qué lo hace ante Estados Unidos? Uh-huh. Es lo mismo que le preguntaban a algunos periodistas, ¿por qué no ponías orden aquí en México y por qué Estados Unidos sí? Ajá. Simplemente Salvador Cienfuegos, otras situaciones que están impunes que todavía la tenemos ahorita, Marina del Pilar, que son recientes, ah no, pero Rufo Apple, que pasó hace casi 30 años, fue 28 años.
7: Inmediatamente
5: Marina del fue Pilar sancionado. Aprovecha para decirle claro. al público, Marina no. del Pilar, pues un nuevo audio.
6: Mira,
5: un nuevo audio
6: aquí enfrente a ella en su audio nuevo, Ajá. una última oportunidad para negociar y intercambiar una información ante las autoridades de Estados Unidos. Eso ya está filtrado.
5: El pero día, eso sí se debe de hacer.
6: Claro, bueno, claro que debe de sancionarse.
5: Sí, sí, sí.
6: Pero
5: sí.
6: obviamente vas a la mañanera o le pides al gobierno eso y quieren pruebas. Ante las pruebas de ese tipo de situación, ante las mentiras, no hay ninguna prueba. Ante una verdad, piden muchas pruebas. Uh-huh. Esa es una retórica uh-huh. bien mal enfocada. Uh-huh. Cuando esto se dio a raíz de Marina del Pilar, fue el 10 de agosto.
5: Sí, sí.
6: El periodista Guildo Garza difundió ese audio,
5: sí, sí.
6: el cual tiene peso, uh-huh. se hizo público uh-huh. y probablemente sea sancionado el señor. No queremos darle ideas, pero ¿qué está pasando con los periodistas de Tabasco, de Quintana Roo, del sur del país? Uh-huh. Están siendo asesinados, están siendo censurados. Esperemos que no pase lo mismo. Y yo creo que va relacionado un poco el tema de Alito Moreno con el audio de la gobernadora Marina del Pilar.
5: Claro.
6: En razón de que llevan matices similares. Alito Moreno, en razón de que habla de una censura y violación a la libertad de expresión, uh-huh. Derivado de una medida cautelar del INE, donde él manifiesta y se han dicho llamar narcopolítico a Morena. Y eso, y cuando dicen PRIAN, cuando dicen los... el partido okay. en el poder, el narcopoder, pues yo creo que se están mordiendo la lengua.
5: Sí, sí.
6: Y se la están pisando.
5: Ok, pues gracias, Patricio. Marina del Pilar ahora con un nuevo audio y ahí pega, ¿no? Pega, porque finalmente pues la están defendiendo todo el tiempo a la señora, ¿sí? Y Alito Moreno pues también muy molesto porque a él sí lo están lastimando y lo están acusando por lo que hizo.
7: Yo veo a Alito Moreno al PRI como que le tiene miedo al poder Ajá. por lo que está pasando. Creo que Alito Moreno los entiende porque viene de la misma escuela, tiene su colita y ahí detuvieron a su hermano y al contador en revancha.
5: Al contador, ¿no?
7: Y al rebaño, al contador, ¿no? Pero y en revancha. Entonces el gobierno está usando todos los medios para despedazar a la oposición y Alito Moreno no debe de estar de representando al PRI primero. A mí lo personal, en mi opinión, tú tienes la tuya. Y creo que Alito va a otras instancias a buscar justicia, uh-huh. porque aquí en México no existe.
5: En eso sí estás de acuerdo.
7: En eso estoy de acuerdo.
5: Porque no
7: debería de ir a otras instancias. Lo está haciendo lo correcto, como uh-huh. como es su derecho. Uh-huh. Como está representante de un partido, a mí no me convence. Uh-huh. De que quiere cambiar las cosas y decir como que lo que se deben de hacer, ellos lo debieron haber hecho y no lo hicieron. Sí, sí. Tuviéramos un México de primer mundo.
5: Sí, sí,
7: en
5: sí.
7: cuanto a la...
5: Aparte tienen mucha experiencia.
7: Sí,
5: ¿no?
7: Sí, saben lo que tienen que hacer, lo que queremos nosotros, Ajá. como periodistas, como ciudadanos, como padres de familia, saben lo que queremos y Ajá. no lo hicieron. Lo que referente a la gobernadora Marina del Pilar, uh-huh. creo que esta señora está en el ojo huracán y es un problema para Morena, es un sí. problema para el gobierno muy serio, que va a entregar información de Estado privilegiada, que no le gusta a las grandes cúpulas, no es al diputado ni al senador ni problemas electorales que se les viene muy fuerte por lo de Rocha y lo de esta señora y por muchos gobernadores y quitarle las visas a tanto funcionario que está en la corrupción. la información que ella tiene no quiere que se vierta y es un problema serio para todo México.
5: Sí, sí, gracias. Así gracias. Voy contigo y nos quedan solamente 2 minutos, amigo, para que los tomes. ¿Y qué crees? ¿Sí es traición a la patria lo de la señora? ¿Eso sí es traición a la patria o no es traición a la patria que ella esté ventilando tantos audios de la señora Marina del Pilar?
8: Pues mira, no sé si traiciona la patria, lo que yo sí sé es que hay un dicho que reza, el miedo no anda en burro.
5: Pues ella anda pidiendo ayuda, ¿no?
8: Entonces, más allá de este episodio, y tomando en cuenta que me quedan estos 2 minutos de los que estás hablando.
5: Todos tuyos.
8: Quiero decir esto a manera de cierre en lo que me compete. Hemos visto que nuestra ciudad se fue deteriorando paulatinamente a lo largo de varias décadas, y sin embargo, de alguna manera u otra, la ciudad funcionaba. Sin embargo, en los últimos 23 meses ha pasado esta a convertirse en una ciudad inhóspita, despoblada, sanguinaria. Estamos en una situación tristísima, en una situación de calamidades prácticamente bíblicas, permítanme esa licencia poética, por favor. Ante cuyos irreparables asesinatos y pérdidas la sociedad se encuentra impávida, literalmente hablando, congelada y estupefacta ante el horror y el dolor que tanta maldad supone. No sé francamente cuál es la respuesta correcta, qué es lo que tenemos que hacer. Lo que sí sé es cuál es la respuesta incorrecta, y la respuesta incorrecta es no hacer nada. Y aparentemente es lo que está pasando. Y quiero cerrar mi participación del día de hoy diciendo, todo aquel que se sume a Morena, empresarios incluidos, le está haciendo daño a México.
5: Wow.
7: Me gusta.
5: Ok, así.
7: Lo comparto.
5: Bueno, pues ya nos tenemos que ir. Dígale adiós, por favor. Dígale adiós al público.
7: Saludos a todos de parte de Patricia.
5: Pero uno por uno, aquí rapidito, así. Francisco, vámonos.
6: Bueno, muchas gracias, querido auditorio. Nos vemos a la próxima.
7: Muchas gracias, amigos, amigas. Los vemos y vota. Sal a votar por México.
5: Sí.
7: Nos hace falta un cambio. Y lo
5: pero
7: que especulan son
5: tantas mentiras. 2027. No, que vayan pensando.
7: Que vayan pensando.
8: Muchas gracias a todos los radioescuchas y los que nos están viendo a través de las redes sociales. Y yo les digo a todos, olvídense de las siglas. Olvídense de los colores. Pongámonos 3 colores. Okay. Verde, blanco y rojo, que es México.
5: ¿Qué son los nuestros? ¿Qué son los nuestros? Ya nos vamos. Yo soy Sandra Martos. Esto fue La Mesa de Contrapeso aquí día miércoles, como siempre. Agradezco, como también lo hago con mucho cariño, a Abraham Apodaca en los controles, al ingeniero Juan Carlos Pérez, nuestro productor general. A usted, que nos ha escuchado en esta tarde y que nos ha comentado, muchas gracias. No te vayas, Patricio, espérate tantito. Tiene que correr. Yo soy Sandra Martos, como siempre se lo digo, que le llevo en el corazón. Hasta la vista.
7: Hasta luego.
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9: Son las 4:00.
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12: A las 4:00, esa es la información. La gobernadora Geraldine Bonilla toma protesta de Efraín Martínez Casimiro como nuevo subsecretario de Seguridad Pública de Sinaloa, quien apoyará en las labores de prevención, seguridad y atención penitenciaria. La presidenta Claudia Sheinbaum informó que México envió despensas y personal del ejército a Colombia para apoyar a las comunidades afectadas por el terremoto del 10 de agosto. La Secretaría de Economía de Sinaloa lanzó Sinaloa Franquicias 360, programas que apoyará a 10 empresas con 60,000 pesos cada una, además de asesorías especializadas para expandir sus negocios. El registro estará abierto del 13 de agosto al 11 de septiembre. La temperatura en Los Mochis es de 35 grados, en el puerto de Mazatlán es de 32 grados y en la capital del estado es de 35 grados. 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

0: Son las 4 con 14 minutos.
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1: Amigos, ¿qué tal? ¿Qué tal? Qué hermosa melodía, qué hermosa canción acabamos de disfrutar, ¿verdad? De la siempre bella Thalía. Esto se llamó Manías, ¿eh? Esta baladita pop que fue lanzada el 8 de octubre del año 2012 y bueno, fue primer sencillo de su undécimo álbum de estudio, Habítame Siempre, ¿eh? A mí la verdad ese disco, ¿saben qué? Me llamó mucho la atención, se me hizo algo muy bonito. Todas las canciones me fascinaron, ya se veía, se sentía como una Thalía más madura, ya sin cantar esas canciones de María Mercedes, de sudor, saliva, sangre, no, ya esas canciones ya eran de una mujer mucho más madura, ¿eh? Así es que bueno, pues lo acabamos de disfrutar aquí en la 89.5 Romántica, en tu lugar de éxitos. Amigos, ¿qué tal? ¿Cómo les va? ¿Todo bien? Bueno, pues que así sigamos todos, ¿verdad? Disfrutando de esta linda tarde, ya de miércoles, qué barbaridad, la semana se nos ha ido bastante rápida, el mes, ya se dieron cuenta, y bueno, por ahí, pues queremos invitarlos para que el día de hoy a las 5 de la tarde, bueno, pues nos acompañen acá en el escenario Mochilón, ahí va a haber música en vivo, va a haber mucho ambiente, mucho bailongo, así es que te esperamos con alguna aportación para el Mochilón, sean útiles escolares, lápices, cuadernos, libretas, mochilas, ay, todo lo que necesitaste tú cuando ibas a entrar a la escuela, igualito pues esos niños también están necesitando para continuar sus estudios, así es que te vamos a estar esperando hoy en el escenario Mochilón, 5 de la tarde a un costado de Catedral, justo ahí donde están las letras de Culiacán, ahí está ya instalado el escenario Mochilón para que la pasemos todos muy bonito, ¿eh? Habrá sorpresas, habrá regalos, así es que pendientes y gracias a nuestros patrocinadores. 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Chicos, pues vámonos rápidamente, vámonos con más música para seguir con un gran ambiente en esta tarde. Vámonos nada más con este tema de Ángel y Cris. Esto dice Ven, Báilalo, aquí a través de la 89.5 Romántica, tu lugar de éxitos.

0: Son las 4 con 31 minutos.
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Amigos, ¿qué tal? Me encanta esta melodía, ¿eh? Ay, ¿la cantaste conmigo? Ah, qué maravilla, muchísimas gracias, porque yo también la estaba cantando, ¿eh? Qué bonito tema, Me Muero, una canción del grupo español, La Quinta Estación, que fue lanzada allá por el año 2006, como el 23 de octubre, como el segundo sencillo del álbum El Mundo Se Equivoca, ¿eh? Así es que, bueno, pues este tema fue compuesto por los integrantes de la banda y rápidamente, fíjense que se convirtió en uno de los mayores éxitos de su carrera en España y América, ¿eh? No dejar atrás lo de la canción El Sol No Regresa o Algo Más, también muy buenas canciones de La Quinta Estación con su vocalista súper excelente, Natalia Jiménez. ¿Eh? ¡Qué buena voz! ¡Qué barbaridad! Como que la escuchas y te dan ganas a ti también de cantar, ¿verdad? Así es que, bueno, pues quédate conmigo porque todavía tengo muchos éxitos para ti en esta linda tarde, ya tarde de miércoles, mitad de semana. ¿Cómo andamos? ¿Cómo estamos? Todos al 100. Quiero mandar un saludote muy especial allá por Lomas de San Isidro a nuestra amiga la señora Sofía Ríos, que nos está acompañando, disfrutando buena música en esta linda tarde. Señora Sofía, qué gustazo, qué gustazo saber que me está escuchando. Gracias, de veras, le mando un abrazote, y para toda la gente que me acompaña por acá también, nuestra amiga Nachita Vázquez Rendón, buenas tardes, dice aquí, escuchando en casa, muy buena programación, aquí trabajando, así es que, mi querida Nachita, le mandamos un fuerte abrazo, y si puede, pues allá nos vemos, ¿verdad?, allá en el escenario Mochilón, a un costado de las letras de Culiacán, ahí en Catedral, a un lado de Catedral. Enedina, feliz miércoles, amiga, que usted también tenga una linda tarde, con la mejor compañía, por supuesto. Oigan, y les quiero platicar, ya estamos aquí en agosto 12, quiero mandar una felicitación muy especial para Miriam Espinosa, hoy cumpliendo años, muchas felicidades para la señora Graciela Romo de Gámez también, está cumpliendo años, muchas pero muchas felicidades, y bueno, pues ya se viene agosto con todos los poderes y llegará muy pronto aquí a Culiacán John Milton, el caballero de la hipnosis, tú ya lo conoces, arrancó

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Oigan, pues vámonos con más música. Viene la voz de Patti Cantú. Esto dice No Fue Suficiente, aquí a través del 89.5 Romántica, tu lugar de éxitos.

0: Son las 4:46.
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0: decirles que estamos muy emocionados y para los que se preguntan qué es lo que está pasando, bueno, este es el escenario Mochilón 2026, es el primero de este hermoso agosto. Vamos a tener música completamente en vivo y bueno, toda la gente que viene a acompañar a Sergio Torres con sus donativos de útiles escolares, porque juntos vamos a dar un empujón a la educación. Y principalmente quiero agradecer de una vez, porque estamos al aire también a través de la frecuencia de Romántica y de La Placosa y también a través de las redes sociales, para agradecer a todos los que ya están aquí con nosotros, muy puntuales, que no se vayan, que no se despeguen, porque tenemos sorpresas, pero también agradecidos con nuestros patrocinadores oficiales que hacen posible el escenario Mochilón 2026. 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Así que, Sergio, emocionado porque tu gente, como siempre, cumpliéndote año tras año.
1: Fíjate que sí, Pamela González, definitivamente la gente que escucha la Placosa y las movidas de Sergio Torres siempre se viene con nosotros al Mochilón. Quiero agradecer a mis amigas de Carboneras que por acá nos trajeron, a quien haga donativos, les vamos a entregar estos panecitos ricos que se acaban de salir del horno de la panadería La Esquinita, ahí de nuestra amiga la señora Manuela y nuestra amiga Karen, que cumplieron.
0: ¡Muchas gracias!
1: ¡Un aplauso para ellas!
0: ¡Fuerte aplauso!
1: ¡Plebes, hombre, qué bárbaro! ¿Por qué le pan?
0: Oye, y ahorita los que ya donaron, que se acerquen para que también se lleven el panecito.
1: Los que ya donaron, a ver, Mili, tráete la flota. Pégase por los que donaron ya, vengan por el pan. Aquí está la señora Manuela. Señora Manuela, acérquese, los que ya donaron, les vamos a dar una pieza de pan, ya sea pan de vieja, o si quieran, también unas conchitas por ahí de la panadería La Esquinita de Carboneras, donde hay promociones. Por cada pan que usted compra, se lleva dos perros. No, no es cierto, Karen, no es cierto. Tenemos dos perros en Carboneras, ¿no? Bueno, los que ya donaron, hagan fila para que le den su panecito, una probadita. Muchas gracias a la señora Manuela por contribuir con la gente que ya llegó. Doña Carmen. Doña Carmen llegó por acá, ¿verdad? De las tiktokeras también llegó, también nuestra amiga de Romántica, Gaby.
0: La Gavita Aguilar, que ahorita nos vamos a acercar con ustedes para tomarnos una fotografía y darles otro regalo, porque todos los que traigan donativos se van a llevar boletos dobles para el cine. Así que muchas gracias a los que ya donaron. Oye, les fue con doble premio, Sergio. Tanto el panecito ahorita en la tarde con un cafecito, con una bococha bien helada,